0: dificultad por los bloqueos.
1: Luego de haber llegado a la ciudad de Cochabamba, el camión frigorífico que trajo medicamentos desde Santa Cruz inició con la distribución de las 16 toneladas no solo al complejo hospitalario Viedma, sino también a la Caja Nacional de Salud.
2: Este es el camión que tuvo que pasar por travesías en los bloqueos para poder llegar con medicamentos. Ahora los insumos están siendo distribuidos.
1: Estos medicamentos llegaron a Cochabamba después de pasar decenas de puntos de bloqueos, principalmente en la región del trópico de Cochabamba. Cada caja que se descargaba es una dosis que no llegó antes y un tratamiento que era esperado por los pacientes. La logística venció a las trancas, pero el reloj corrió en contra. Ahora el desafío es que estos medicamentos lleguen rápido a los hospitales, a todos los centros de salud y sobre todo a los pacientes que llevan días esperando.
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1: Se aborden temas de interés de cada sector para acordar soluciones, lo que ayudará a la pacificación del país sin recurrir a la medida del estado de excepción.
2: A la Iglesia Católica, a derechos humanos, a la Defensoría del Pueblo, consideramos de que estas instituciones son llamados por ley, son los medios adecuados de mediación y buscar una reconciliación para llegar a un pacto social entre bolivianos y en particular entre paceños en el departamento de La Paz.
1: Esta intención fue plasmada durante esta jornada en una convocatoria de la Iglesia y el Defensor del Pueblo, en la que invitan a autoridades y representantes de organizaciones del departamento de La Paz a abrirse al diálogo con el gobierno y, bajo la mediación de estas instituciones, llegar a acuerdos satisfactorios. Calle exhortó a que este diálogo, si es que se llega a concretar en los siguientes días, esté despojado de demandas políticas y de partidos que pretendan ser parte del cónclave, lo que ayudará a avanzar en demandas legítimas.
3: Entre tanto, el denominado Comité Multisectorial emitió una resolución en la que solicitan a las autoridades de gobierno que se aplique el estado de excepción para alcanzar la normalidad en el país.
4: Bueno, son 7 puntos que se han llegado en la conclusión. Entre los puntos más importantes tenemos el estado de excepción, ¿no? Que están solicitando, ha sido de forma unánime lo que se ha hecho. Y bueno, nosotros planteamos y siempre vamos a decir que tiene que primar la democracia, tiene que haber un gobierno constitucional electo, que es actualmente Rodrigo Paz. En el segundo punto se ha hablado de la denuncia inmediata de Argollo. En este momento la Central Obrera Boliviana está en reunión para poder analizar si van a levantar. Sería lo más sabio y lo más adecuado que puedan realizar ellos.
1: Es a partir de un cabildo realizado durante el fin de semana que el denominado Comité Multisectorial de La Paz emitió una resolución cuyo primer punto es la exhortación al gobierno a declarar estado de excepción, lo que a su criterio ayudará a devolverle al país la normalidad y de ahí para adelante la reactivación de la economía. Este documento será entregado a la oficina del presidente del Estado como un antecedente de lo que quiere el pueblo paceño, agobiado por los conflictos sociales desde hace 42 días y en espera de que la respuesta de las autoridades del Poder Ejecutivo sean acciones contundentes.
4: Las resoluciones del Banco Cabildo, el presidente es quien tiene ahora en este momento que impulsar sobre todo y pensar en las grandes mayorías. En Cochabamba el día martes se va a hacer un cabildo igual y estamos esperando que Santa Cruz nos confirme el día de hoy el Comité Pro Santa Cruz a la cabeza de el presidente Tello.
5: Las plataformas ciudadanas señalan que si bien hay una posibilidad de diálogo, el gobierno tiene que optar por el estado de excepción ante la negativa de los sectores en conflicto.
6: Entendemos que hay que agotar el diálogo, pero también sabemos que hay gente que no quiere dialogar, está pidiendo en este caso acortamiento de mandato, quiere tumbar a un presidente electo democráticamente. Entonces con esa gente es imposible pues dialogar, y en ese sentido en las movilizaciones que hemos iniciado las plataformas el 14 de mayo, marchas ciudadanas, luego ha existido un cabildo, sin duda creemos que es importante que se lleve a cabo el estado de excepción.
1: A decir del representante de las plataformas ciudadanas, Alberto Astor, aún existe la posibilidad de que el diálogo se imponga y sea esta la vía para alcanzar la pacificación del país. Sin embargo, este objetivo debe ser compartido entre las autoridades de gobierno y los sectores en conflicto. Y dado que los segundos son los que se niegan a sentarse a discutir sobre sus demandas, entonces se deben tomar decisiones que frenen de una vez la situación de conflictividad.
3: Bueno, presta atención a las declaraciones de Luis Revilla, gobernador del departamento de La Paz. Él resalta que las marchas habrían perdido fuerza, ya que algunos municipios habrían desistido en ellas.
7: El gobernador de La Paz se refirió a los bloqueos, manifestó que existe pedidos políticos en las movilizaciones que carecen de legitimidad.
8: Todas las movilizaciones, sobre todo aquellas que tenían una finalidad política, que buscaban la renuncia del presidente, no lo consiguieron y no lo van a conseguir. El presidente no va a renunciar. Ese ya es un ejercicio político absurdo, no es una demanda legítima. Pero como ustedes mismos lo están percibiendo, ya estamos en un momento en el que la propia gente está empezando a normalizar las actividades, porque ya no es posible estar encerrados ni llevando adelante las actividades económicas a las que toda la población se dedica.
7: A su vez, destacó que existe reducción en las movilizaciones, además de ser necesario volver a la normalidad de nuestro país.
8: En la medida en la que también desde ayer ha empezado a ingresar combustible a nuestras ciudades, es imprescindible que esta situación se normalice este fin de semana, con o sin diálogo. Hasta ayer, 12 provincias ya habían determinado levantar todas las medidas.
5: La Tabernada, una de las calles más emblemáticas y visitadas en La Paz hoy, muestra una realidad marcada por la incertidumbre. Nuestro equipo recorrió el sector y registró los testimonios de quienes...

0: calle Zagárnaga, uno de los principales puntos de encuentro para visitantes nacionales y extranjeros, hoy luce muy distinta. Donde antes se observaban turistas recorriendo sus calles, admirando artesanías y buscando conocer los atractivos del país, ahora predominan los espacios vacíos y la incertidumbre. Operadores turísticos aseguran que la llegada de visitantes cayó drásticamente y que la actividad apenas alcanza el 30% de lo que se registraba antes de los bloqueos.
1: De un 100% que antes venía, ahora ya ha bajado al 30%, se puede decir, porque no se ve. Hay pocos que están llegando, por ejemplo, de la nacionalidad brasilera, algunos alemanes, entonces igual no están pudiendo realizar sus recorridos que se han trazado ellos a venir acá a Bolivia, montañas, tal vez adrenalina, no lo están pudiendo realizar esos recorridos, ellos están quedando estancados acá, también a ellos está afectando bastante, ¿no? Una gran parte, por ejemplo, muchos vienen para disfrutar del lago Titicaca al lado de Copacabana, cosa que no se está pudiendo lograr realizar. Otro es el sector de Tiahuanaco, el centro arqueológico, que tampoco no lo están pudiendo realizar. Ahora, lo que están optando es lo que queda, por ejemplo, el Nevado de Charquini, Laguna Esmeralda, como también a ir a Chacaltaya, ¿no? Ahora que está una temporada totalmente cubierta con la nieve, entonces están optando a esos lugares.
0: Los artesanos aseguran que las ventas prácticamente desaparecieron. Sin ingresos, cada día se vuelve más difícil cubrir alquileres, servicios básicos y otros gastos. Muchos llegan a sus puestos con la esperanza de vender algo, mientras otros ya piensan en cerrar después de años de trabajo.
2: No hay nada de turismo. Lamentablemente estamos sufriendo, no sabemos qué hacer para nuestro alquiler. Ni siquiera para nuestro almuerzo no hay nada, estamos así.
3: Y las ventas con estas movilizaciones, bloqueos, ha bajado mucho. Por ejemplo, las prendas de la alpaca no se ven. Se vendía al día unos 3 chompas o 4, 2 suéteres, así, pero ahora no. Y el alquiler va llegando, todos los... El dueño no dice que no han vendido, no dice eso.
4: En esta temporada sabe venderse bien, más turistas sabe ver, pero como tantos problemas que hay, ya no hay, pues, no hay turistas, ¿sabes? Yo pago aquí 6.000 impuestos pagamos al alcaldía. Y de la luz es comercial, del agua es comercial, más pagamos. Pues, este mes, todos los meses vamos a entrar en quiebra.
0: La misma situación viven quienes venden masitas y productos tradicionales en las calles del sector. La escasa llegada de turistas redujo sus ventas a niveles mínimos y con ello el ingreso que sostiene a sus familias. Lo que antes se vendía durante una jornada normal, hoy muchas veces regresa intacto a casa.
2: Esto era bien lleno, señorita. Era lleno, había venta, ahora está bien vacío. Salgo 8:30, salgo hasta estar hasta las 7. A veces me vuelvo con las mismas masitas. Antes salía a las 3:30, hasta las 6:30, 7 ya terminaba todo, señorita.
0: Donde antes se escuchaban distintos idiomas, risas y cámaras capturando recuerdos, hoy reina la incertidumbre. La Zagárnaga no solo perdió turistas, perdió parte de su esencia, mientras cientos de familias esperan que sus calles vuelvan a llenarse de vida.
5: De esto, ante la baja llegada también de turistas y la cancelación de reservas, algunos hoteles optan por cerrar temporalmente sus establecimientos.
0: El sector hotelero se declaró en emergencia ante la masiva cancelación de reservas provocada por los bloqueos. Helga Cisneros, presidenta del sector, advirtió que esta situación afecta severamente a la actividad turística, genera millonarias pérdidas económicas y pone en riesgo miles de fuentes de empleo vinculadas al rubro.
6: Seguimos con esta afectación que día a día van sumando las sumas económicas en pérdidas. Vamos a decir, de 100.000 empleos que están en riesgo, y obviamente eso, nos hace, realmente nos perjudica en gran medida, ¿no? Todo lo que está sucediendo. Al día lunes teníamos 75 millones de pérdidas en el turismo, 62 en el sector hotelero, un acumulado de 1.700 más o menos.
0: La representante explicó que la ocupación hotelera se encuentra en niveles críticos, con establecimientos que registran entre un 8 y un 18% de huéspedes. Asimismo, señaló que junio está prácticamente perdido para el sector y alertó que de mantenerse el conflicto, los próximos meses también podrían verse seriamente afectados.
6: Actualmente hay hoteles que están con un 8% de ocupación. otros con 18%, pero más o menos las cancelaciones van casi en un 90-95%. Junio está perdido, julio en la incertidumbre si se van a mantener las pocas reservas que quedan, y directamente estamos hablando de un 20-26 que ya está perdido para todos nosotros.
0: Finalmente indicó que algunos hoteles ya optaron por cerrar temporalmente sus puertas, mientras otros continúan operando con una ocupación reducida a la espera de que la situación se normalice y permita la recuperación de la actividad turística.
6: No tengo socios que han decidido cerrar por un tiempo, y otros que, bueno, estábamos realmente con una ocupación tan baja de que habíamos considerado personalmente igual cerrar las puertas, pero han estado llegando algunos turistas, algunos pasajeros, y bueno, como empresa hemos decidido mantener, aunque sabemos que es una ocupación demasiado baja, ¿no?
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7: Y nos trasladamos inmediatamente con Carol Fernández hasta la terminal de buses, porque el alcalde de La Paz, César Dottweiler, realiza una inspección. Carol, ¿cómo estás? Muy buenos días. Coméntanos, por favor, ¿de qué trata?
8: Así es, buenos días. Precisamente el día de hoy el alcalde se ha dirigido a la terminal de buses para hacer la inspección correspondiente. Alcalde, buenos días. Bienvenida a TV, por favor. ¿Cuál sería el informe que se tiene hasta el momento?
9: Muy buenos días, un saludo especial a toda la audiencia de TV. El día de hoy venimos con un doble objetivo. Primero, conversar con los trabajadores de la terminal de buses, ver cómo están trabajando. Además de ello, transmitirles la posibilidad de que ellos pueden hacer que exista una mejora continua. Estamos revisando sus instalaciones, su equipamiento, su documentación. Eso es como un primer objetivo. El segundo objetivo es que en este lugar duermen muchas personas que están en situación de calle. Estas personas, cerca de la noche, vienen, se cobijan acá, y hemos venido también a brindarles un desayuno, un cariño que viene de parte del gobierno municipal de La Paz, poder participar con ellos, compartir con ellos y darles una noticia de que estamos ampliando estos albergues a otros espacios más en esta temporada que está haciendo muchísimo, pero muchísimo frío. Pero no solamente estos albergues para personas que están en situación de calle, sino también estamos viendo cómo extender estos desayunos y estos almuerzos, incluso para los adultos mayores, para personas que no tienen recursos, porque hemos quedado empobrecidos. Después de esta situación que estamos viviendo, hemos quedado empobrecidos y a mucha gente no le está alcanzando los recursos, y estamos viendo mecanismos para que podamos también extender servicios, al menos de una comida diaria, para aquellas personas que no tienen los recursos. Entonces, el día de hoy hemos venido a ver la infraestructura, hemos venido a ver la logística, hemos venido a compartir un poco con estas personas y definitivamente a ver cómo podemos extender estos servicios que beneficien también a mucha gente que se ha quedado en condiciones muy, muy complicadas en la vida.
8: ¿Se pretende expandir precisamente este objetivo que usted indicaba de los albergues directamente?
9: Hemos encontrado el albergue Chuquisaca en una inspección que hicimos el otro día, que tiene camas, que tiene, principalmente para las mujeres, tiene camas, tiene cunas, tiene espacios para que los niños puedan jugar. Hay espacio, hay infraestructura y hay equipamiento, pero lamentablemente, así lo tenemos que decir, está sin utilizar. O sea, no es que hay alguien, no hay una personita durmiendo ahí, no, no hay nadie. Sí, hay comedor, hay espacios para juegos, hay camas, hay lugares donde pueden hacer ejercicios, pero no hay una sola persona, abandonado totalmente. Eso no puede ser, ¿sí? Sabiendo nosotros que hay personas que duermen en la calle, que duermen en las jardineras, que duermen en las aceras, no podemos dejarlas así botadas en la calle. Por tanto, hemos dispuesto ya que nuestro equipo trabaje en un mecanismo donde las podamos llevar a este lugar y les podamos dar un techo y posiblemente también podamos garantizar un plato de comida por día. Eso lo estamos trabajando. Hay instituciones y personas de un gran corazón que tiene esa predisposición de dar, y con ellos seguramente vamos a lograr este objetivo.
8: Muchísimas gracias, alcalde. Bueno, esta es la inspección que está realizando el alcalde directamente a la terminal. También ha indicado que se pretende ampliar estos albergues temporales para las personas que también están en situación de calle. Con esta información retornamos contigo hasta Estudios Centrales.
7: Muchísimas gracias, Carol, y este es el informe. Continuamos con más contigo, Alessandro.
5: Así es, Gaby. Nosotros también continuamos con la información en vivo. Vámonos hasta la estación de servicio Volcán con nuestro compañero Jersey Maldonado en pleno centro paseño. Una estación de servicio muy recurrida por todos los transportistas, tanto públicos como privados. Jersey, ayer llegaba ya combustible a diferentes surtidores. Se veía que avanzaban las filas, pero queremos saber si esto sigue así en esta estación de servicio. Por favor, estación de servicio Uruguay. Jersey, adelante, por favor.
10: Alessandro, buenos días. Decirte que después de que ha llegado más de 1 millón de litros de gasolina y diésel el día martes a las ciudades de La Paz y El Alto, había una luz al final del túnel. La gente pensaba que este ya era el inicio de la normalización justamente del abastecimiento de estos carburantes. Sin embargo, ha pasado el tiempo. Ayer han cargado prácticamente durante todo el día. Las filas han reducido de tamaño. Sin embargo, se ha acabado esta gasolina y no ha vuelto a llegar hasta el momento. Lamentablemente, la gente ha vuelto a las filas y lo que podemos ver tanto en la estación Uruguay, que está acá al lado mío, como en la Volcán, podemos ver largas filas. Al frente están los vehículos de alto tonelaje que están esperando el diésel, y a este lado están los vehículos de gasolina que tú puedes ver. Vamos a recorrer un poco por la fila misma de esta estación. Estamos viendo que la fila llega hasta la Uruguay, sube la Uruguay, da la vuelta a la terminal, llega a la Montes y continúa hasta la Pérez Velasco. Imagínate la cantidad de vehículos que han llegado hasta este lugar para cargar gasolina. Lamentablemente no ha llegado todavía. Hay una aplicación que ha lanzado la Agencia Nacional de Hidrocarburos para que la gente esté informada en tiempo real de a dónde, a qué estación de servicio está llegando la gasolina. Seguramente muchos de los conductores ya se han instalado esa aplicación para tener esta información en tiempo real, de manera que cuando haya la gasolina ellos puedan estar atentos y llegar a sus vehículos para cargar. Acá tenemos a un conductor justamente de uno de los vehículos que está esperando. Señor, buenos días.

0: vamos a tratar de hablar con el señor. Buenos días, caballero, por favor. ¿Usted está esperando desde cuándo para cargar gasolina? Si nos puede explicar, por favor. No se preocupe, no quiere hablar el caballero. Sin embargo, lo que podemos ver es que la fila está bastante larga acá. Inclusive estamos viendo acá una ambulancia de, vamos a ver de qué localidad es. Estamos hablando de la localidad de Puerto Acosta, que ha llegado hasta este lugar para cargar gasolina. Sin embargo, no hay el carburante todavía y lo que queda a los conductores es esperar a que llegue la gasolina nuevamente. Esperemos que sea el fin de semana, de manera que ya comience a regularizarse la situación para la próxima semana. Lo que esperamos todos acá en las ciudades de La Paz y El Alto, Alessandro.
1: Bueno, Jersey, sí, también entendemos la molestia ahí, que no quiere dar su testimonio. Bueno, sabemos que es muy difícil hacer fila, sobre todo en este clima que estamos viviendo en la sede de gobierno, Jersey, bastante frío, es el malestar también de la ciudadanía, y estimamos que esta gente va a pasar así su fin de semana haciendo fila, intentando conseguir ese carburante, intentando que no le ganen la fila, intentando buscar el relevo, ya sea con un amigo, con un familiar. Jersey, estaremos atentos, gracias por este panorama desde la avenida Montes. Usted se está informando a través de la Red TV, esto es En Conexión, hacemos una pausa. Ya volvemos.
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0: con la secretaria de Culturas, Carmen Almendras, para hablar también de la suspensión de la larga noche de museos ya por segunda vez. Secretaria, muy buenos días. Alessandro le da la bienvenida a En Conexión. Muy preocupados porque también el arte en nuestra ciudad de La Paz se ve afectada por esta situación.
1: Buenos días, Alessandro. Es evidente que ya tantos días, tantas semanas de conflicto que pone también a la ciudadanía en una situación compleja, afecta y diríamos de sobremanera al sector cultural artístico. Como usted lo ha manifestado, no solo ha significado que se posterguen varias presentaciones que ellos tenían programados. Solo me permito decirle, a tiempo de saludarlo, que más de 38 actividades que se tenían programadas al interior, para mencionar solo los centros culturales que tiene teatros, cines y otros espacios, el gobierno municipal, de 38, 27 han sido reprogramados, 27 actuaciones, presentaciones que no se han desarrollado, afectando a artistas individuales, a colectivos, a elencos reconocidos. Sin embargo, lo preocupante para la ciudadanía también ha sido conocer que por dos oportunidades han tenido que postergarse eventos emblemáticos de la manifestación cultural en nuestra región, como son el caso de la larga noche de museos y también del Gran Poder. Entonces, esta situación afecta a toda la ciudadanía, como decíamos, a toda la sociedad, pero de forma particular el perjuicio para el sector cultural artístico en todas sus vertientes es de consideración.
0: Secretaria, es algo preocupante el pensar que, bueno, podemos ir postergando de momento el arte, la entrada de Gran Poder, también la larga noche de museos en la ciudad de La Paz, pero hay algo que también tal vez no se está viendo, porque todavía nos quedan 6 meses para cerrar esta gestión en 2026, pero es cuando hoy las empresas necesitan generar dinero, necesitan generar ese movimiento económico para poder luego pagar las obligaciones de fin de año, balances anuales, al contador, impuestos, y sobre todo los aguinaldos. Secretaria, mi pregunta es la siguiente: ¿han visto ustedes a través de la alcaldía y tal vez también a través de sus funciones ver algún plan de contingencia, hablar con el gobierno para ir tomando ya medidas, porque si no las empresas no llegan a poder pagar sus obligaciones a fin de año?
1: Mire usted, el efecto todavía no está siendo debidamente cuantificado. El sector empresarial ha dado un indicador de que cada día se pierde en la economía paseña más de 15 millones de dólares. Eso, sumado a más de 40 días de conflicto, es considerable. En el caso de la larga noche de museos, habían 600 participaciones registradas. Hemos superado muchísimo la del año pasado, que eran más o menos 435. Habían 23 circuitos entre espacios culturales, intervenciones individuales, el sector gastronómico, el turístico, que estaban dispuestos y preparados para tener un evento que ya ha sido apropiado por la sociedad civil. Sin embargo, no ha podido realizarse. Y también el Gran Poder, que como sabemos es una de las expresiones más grandes del país en cuanto a folclore, que reúne a más de 80.000 danzarines, más de 30.000 músicos, y que según los reportes que se registraron los años anteriores, oscila entre 80 millones de dólares de movimiento en todo el entorno, ¿no? Bordadores, transportistas, músicos, otras ramas que se alimentan de este evento en su realización. Entonces, es un sector también económico y productivo importante del país que está viéndose afectado. En ese sentido, ya respondiendo a su pregunta, el municipio la anterior semana ha desarrollado una serie de reuniones con actores, gestores, centros culturales, instituciones, para establecer primero un plan de emergencia que ha sido aplicado ya desde el fin de semana. Entre las medidas que estamos adoptando, por ejemplo, es el incremento de espacios públicos para que la cultura, el arte, exponga sus creaciones. y también proceda a la venta. Los artesanos, los artistas han ocupado algunas plazas y el movimiento económico ha sido destacado y estamos ahorita en momento de evaluación. Los fines de semana van a irse desarrollando

es de fuerza mayor. Así es que estamos con ellos dialogando las formas en que se van a desarrollar y reprogramar sus eventos. Por otro lado, todas las patentes que han sido ya cubiertas en los días de la larga noche de museos y también para el gran poder se mantienen vigentes hasta la fecha en que se realice. Y estamos conversando junto a otras medidas que se desarrollan, estamos conversando también con el nivel central y hoy tendremos una reunión también con el departamental para ver cómo contribuir de forma conjunta a este plan de emergencia. Por otro lado, hemos hecho levantamiento de demandas y tenemos ya un avance notorio de

0: ¿Verdad? ¿Qué te va a enseñar?
1: Nada.
0: Ve con una persona mayor y pídele un consejo. Él ha pasado lo que tú has pasado. Y te va a hacer ver la esperanza de Dios en tu vida y en tu corazón. Por eso es que yo siempre digo a las personas mayores que son lo más importante para los jóvenes, para formar hombres fuertes en esta vida.
1: Muy bien, ahí estaba Álvaro Choquehuanca, coach motivacional, con el tema La Actitud Lo Es Todo. Querido Alvarito, muchísimas gracias por haber venido a Tu Mañana, por compartir estos minutos con nosotros y con toda la gente, con todo Bolivia, obviamente. Vamos a dar tus redes sociales o tu número de teléfono para que los jóvenes o cualquier tipo de edad se contacten contigo.
0: Muchas gracias. En todas las redes sociales me pueden encontrar como Álvaro Choquehuanca Apaza y me pueden escribir al número 775-25419. Y estamos para ayudarles. Y saben, a todos hoy día estamos pasando tiempos difíciles. Tengan una actitud positiva, porque su actitud va a marcar la diferencia y los resultados en estas épocas. Hay personas que están ganando en este momento. Yo conocí, con esto voy a terminar, a una persona que me decía: Álvaro, he cerrado mi restaurante por esta crisis. Pero ¿sabes qué? He tenido una buena actitud para tomar y encararlo. ¿Y qué he hecho? Vendía en mi restaurante 50, 70 platos por día. Y cerré mi restaurante, casi entré en depresión, pero vi las circunstancias y empecé a tomar decisiones en mi vida y tuve una actitud ganadora y empecé a vender a todos los que hacían filas en los surtidores. Y ahora vendo 250, 320 platos por día. Esa es la actitud que nosotros debemos tener.
2: Ver desde otro ángulo.
1: Ahí está con ese mensaje. Muchísimas gracias, querido Álvaro. Nos vamos a una pausa. Ya venimos con más de Tu Mañana.
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0: 10 de la mañana con 41 minutos. Gracias a todos los amigos que nos siguen a través de ATV Radio en todo el país. Saludamos como siempre a la gente que nos sigue en Cochabamba a través de FM 89.2, en Sucre, Oruro, Cobija y Trinidad a través de FM 92.5, en Potosí y Tarija a través de 93.7 y en la ciudad de Santa Cruz a través de Radio Ciudadela Pampa de la Isla a través de 91.5 en Santa Cruz de la Sierra, emisoras propias que nos permiten llegar a todo el país. Tenemos una nota muy importante, estamos con mucha actitud, nos ha dejado la nota anterior.
1: Actitud positiva.
0: Muchísima actitud, y creo que de eso también se ha contagiado nuestro periodista, quien me manda un mensaje y me dice dentro de unos instantes, Tu Mañana TV Radio ha estado en las calles de la ciudad de La Paz consultando a la ciudadanía sobre su percepción, su opinión sobre estos 43 días de movilizaciones. Tengo muchas ganas de averiguar qué es lo que ocurrió en esta nota, pero bueno, nosotros seguimos caminando en Tu Mañana.
2: Antes de esta nota, precisamente para saber la opinión de la gente, sí, estamos con un invitado muy especial. Él es abogado y además académico boliviano, es el doctor Luis Fernando Segarra. Doctor Luis, ¿cómo está? Bienvenido, antes que nada, a Tu Mañana. Vamos a hablar temas muy interesantes hoy.
3: Buenos días, encantado de estar en esta cabina con tan bellas damas. Feliz de estar este viernes con mucha actitud, como lo han dicho ustedes.
1: Sí, ahí está. Eso. La anterior entrevista era un coach motivacional y dice, la actitud lo es todo. Álvaro, ¿también piensa así?
3: Sí, yo creo que cuando uno encara un día, lo primero que tiene que hacer es llenarse de actitud para salir con todo, llenarse de energía en el trabajo, en la relación de pronto con la pareja, con los hijos, y mientras uno esté con mente positiva, todo sale bien.
1: Muy bien. Querido Álvaro, vamos a hablar, abogado académico boliviano, Luis Fernando, vamos a hablar de la coyuntura. Vamos a decirle a la gente que no está tan empapada en este nombre, ¿qué es la coyuntura?
3: Bueno, idealmente hoy día estamos viviendo ya 40 y pico días en La Paz de un asedio sistemático. Ahogados, creo, todos, en el no solamente en la forma en la que hemos ido viviendo como ciudadanos, sino cómo queremos entender qué es lo que va a pasar. Muchos dicen, no hay estado de sitio, no hay estado de sitio. Sí. ¿Qué significa el estado de sitio? ¿Qué significa el estado de excepción? ¿Se dio antes? ¿No se dio? Fíjate que la última vez que se dio un estado de sitio en Bolivia fue en el gobierno de Sánchez de Lozada. Pero el que no se quiere acordar de que hubo un estado de sitio también es Evo Morales, ¿no? Porque en su gobierno hubo un estado de sitio, sí, pero fue muy regional, fue en una parte del estado. Y lo que nosotros creemos es que apenas se declara el estado de sitio se va a despejar todo.
1: Sí,
3: habrá que pensar y habrá que reflexionar qué va a pasar si realmente tenemos ese estado de excepción. Habrá que pensar y reflexionar también cómo estamos viviendo los paseños. Yo digo, los paseños hemos normalizado mucho el olor a pólvora, a dinamita.
1: Uy, nos encanta ya, ¿no?
0: Y ahora
1: es como oler un anticucho ya para nosotros, el olor a dinamita.
0: Y ahora estamos entrando precisamente en esa costumbre, lo decíamos ayer, en una costumbre de hacer cola. Nos estamos acostumbrando a hacer cola, a quedarnos un día o dos sentados en el asiento del vehículo para conseguir algo de gasolina. Estamos entrando en una situación, si se quiere, ociosa dentro de lo que es las colas y todo este tipo de cosas.
3: De pronto hemos normalizado, yo creo, hemos acostumbrado, pero hemos normalizado ya, por lo menos en La Paz. Yo alguna vez decía, en La Paz todos los días son día del peatón.
1: Sí.
3: Porque tenemos que caminar por Angas o por Mangas, hay algún lugar o algún sector que en La Paz, por ser sede de gobierno, nos frenan y nos coartan ese derecho a la libre locomoción y a la libre circulación. Yo decía, no necesitamos una ley antibloqueos, necesitamos una ley que regule la libre circulación de los bolivianos, pero sobre todo de los paseños. De pronto el nombre, cuando decimos ley antibloqueos, nos suena hasta irrisorio, no, es disonante, ¿no? Pero cuando le podemos cambiar el nombre y decir ley de libre circulación y locomoción, que eso es lo que necesitamos. Fíjense ustedes cómo una niña ha tenido que ser evacuada de Oruro en una avioneta para poder ser trasladada a un centro hospitalario, y para nosotros es normal.
1: Sí.
3: Perú ha tenido 3 meses de un asedio sistemático como el que estamos viviendo y lo ha vivido de una forma normal. Yo hablaba con alguna gente de Perú y me decía, qué pena que les esté pasando lo mismo que nosotros, pero no hemos conseguido absolutamente nada. Y estamos en un estado de derecho donde de pronto pedir en este momento la renuncia de un presidente constitucional, pues no tiene tampoco sentido. Habrá que esperar, tendremos que mirar el paraguas normativo que rige para Bolivia, que es la constitución política del Estado, pero esa constitución también que es muy garantista. En Bolivia tenemos una constitución que garantiza muchas cosas, entre ellas la libre circulación. Y hoy día, ¿está funcionando la constitución política del Estado? ¿Tenemos esa libre circulación? ¿Los paseños particularmente podemos ejercer nuestro derecho a la libre locomoción? Estamos limitados ante todo.
0: Es que hay anomia, definitivamente, ¿no? O sea, no se decide el gobierno y tenemos que ser bien gobernados, porque si el gobierno se decide hacer las cosas, sin duda va a empezar a marchar también la constitución política del Estado.
2: Ahora, para quienes no entienden bien este tema y dicen, sí, estado de excepción, ¿de qué estamos hablando en casos de que se decrete precisamente el estado de excepción? ¿Cuáles son las normas que se deben hacer, que no se puede hacer? ¿Cómo se lleva esa situación?
3: Bien, lo que ha pasado, para que entienda la gente, es que hemos anulado, abrogado en realidad, una ley que tenía muchos candados para regular este tema, ¿no? Entonces, lo que le sigue al presidente, o lo que le tocaría en este caso al presidente Paz, es emitir un decreto firmado por todo su gabinete de ministros, que va a pasar a la Cámara de Diputados, en el cual se va a declarar un estado de excepción. ¿Qué significa? Que va a poder salir el ejército a reforzar a la policía siempre y cuando, dice, esta sea rebasada en sus funciones. Yo creo que hoy día ya la policía ha sido rebasada en sus funciones. Es más, si ustedes se ponen a pensar y la gente que nos está escuchando mira, el ejército ya ha salido a trabajar de esa manera.
2: Sí.
3: ¿Qué le va a dar bajo el paraguas normativo la ley de excepción al presidente? Que el ejército pueda realizar las tareas de despeje en las vías que están más congestionadas. Pero ojo, habrá que ver cómo los altos mandos están tomando esto, porque nosotros no nos ponemos a pensar nunca del lado de los militares. Un claro. Coronel, un mayor que está pretendiendo en su ejercicio profesional quizá mirar un ascenso para más adelante, ¿será que acepta salir cuando hemos judicializado nosotros este tema?
0: Es muy difícil.
2: Es cierto.
0: Digamos, ¿no? Es muy difícil. Y por el otro lado también, ¿no? Nuestros soldaditos no están preparados para poder ir a hacer, digamos, un frente contra los bloqueadores. Creo que mucho más preparado, por ejemplo, está obviamente la policía, porque han estado trabajando, ensayando y practicando este tipo de cosas. Los mandan a los soldaditos acompañados de sus laques, digamos, ¿no? Entonces creo que tampoco es lo más apropiado, ¿no?
3: Sí, nosotros miramos, por ejemplo, en La Paz, los policías están ya acostumbrados al gas lacrimógeno, ya creo que nosotros
2: sí,
3: también.
2: Los ciudadanos también.
3: Si te pones a pensar, los manifestantes también ya están acostumbrados al gas lacrimógeno, entonces ya es una lucha de a ver quién resiste más. Pero creo que hoy día estamos en este punto de inflexión en la reflexión general, mirando cómo los paseños ya hemos normalizado todo esto y estamos acostumbrados a esto. La gente sigue en las filas, pese a que ya hemos tenido cisternas que han liberado y que están cargando la gasolina, pero hoy día la gente sigue haciendo fila. Yo decía, yo no haría fila, porque si no tienes gasolina, pues dejas tu coche en el parqueo y sales caminando o buscas una movilidad pública para poder realizar tus tareas diarias, pero fíjate que el Poder Judicial también se ha parado. Los abogados en nuestro ejercicio diario, nuestro teatro de operaciones, digamos, es la Plaza Murillo, las cercanías y demás, y no podemos ejercer nuestro trabajo. Porque todos los días hay marchas, todos los días hay manifestaciones. La Plaza Murillo está cercada. De hecho, no puedes pasar si no tienes una credencial de prensa o si no acreditas que puedes, trabajas en el Senado o en el Parlamento. Entonces, limita a muchas cosas. Imagínate cuánta gente del mundo litigante, por ejemplo, no va a poder pagar los sueldos a los dependientes, no va a poder pagar sus alquileres porque no está trabajando.
0: Realmente, sí, muy difícil para todos, la situación que estamos atravesando. ¿Cuál sería, digamos, el resultado para esperarlo? Que por cansancio esto termine, porque ya las autoridades han dicho que no van a dictar el estado de excepción, lo ha dicho claramente. Pero el cansancio será el que venza. ¿Cuándo será que la gente se canse?
3: Yo hacía una reflexión y decía, ¿quién es el estratega de comunicación del gobierno? porque ahí te pones a pensar cómo lanza el mensaje a la gente. Tienes un presidente que ya ha dejado de tener la credibilidad que tenía en su momento.
4: Claro.
3: ¿No? El Bolivia se ha convertido ya en algo que no suena ni resuena para nosotros los bolivianos. Entonces, creo que esta estrategia del cansancio probablemente no le funcione al gobierno, pero no nos está funcionando definitivamente a los ciudadanos de a pie en nuestra ciudad. Me explico, el presidente tiene auto, gasolina, no paga chofer, no paga transporte, no paga luz, no paga agua en la residencia presidencial, entonces presumo que para él todo está normal, pero para el ciudadano de pie ya como que va siendo, imagínate salir a la calle para buscar un maple de huevo.
4: Sí, ayer justo estaba haciendo yo fila, anteayer, ¿no? Para conseguir un maple de huevo de un camión que había llegado de los Yungas, y realmente parece una odisea, ¿no? Buscar algunas cosas. Querido doctor Luis, de este tema, y es un tema preocupante que justo ayer hablábamos en casa, ¿puede llegar el punto de que al final la gente le den la razón a estos bloqueadores y digan sí, parece que lo mejor sería la renuncia de alguien que no actúa?
3: ¿Sabes qué es lo peor? Estamos saliendo a defender a un presidente por el cual algunos no hemos votado,
4: ¿sí?,
3: de quienes han votado por ese presidente. Uh-huh. Entonces, yo creo que va a llegar un momento en que ya la gente va a sentir ya fastidio por cómo están, ¿no? Por eso decía, la estrategia comunicacional es muy importante en un gobierno que tiene que dar un mensaje muy positivo. Uh-huh. Creo que ayer y hoy, por efecto del Mundial, hemos sentido una pausita entre todas nuestras cosas, sí, entre la ilusión del Mundial y demás, pero realmente nos estamos acostumbrando a esto. Lo triste es que los ricos siguen siendo ricos, los pobres se están quedando más pobres.
4: Más todavía.
3: Y nosotros que pagamos los impuestos y que hacemos que este Estado se sostenga, uh-huh, estamos sufriendo las vicisitudes de un Estado que no nos da alternativas para salir adelante. Uh-huh.
1: Querido Luis, la última pregunta que te vamos a hacer, porque lo he escuchado. ¿Cuál es la diferencia? Unos dicen una cosa, otros dicen que es lo mismo. ¿Cuál es la diferencia entre estado de excepción y estado de sitio?
3: Constitucionalmente diríamos que es lo mismo.
1: ¿Ya? ¿Constitucionalmente?
3: ¿Por qué? Constitucionalmente. Ajá. Porque un estado de sitio va a determinar cierto rango de cosas que se pueden hacer y que no se pueden hacer. Hace un ratito preguntaban, por ejemplo, ¿qué podemos hacer en un estado de excepción o en un estado de sitio? Uh-huh. Seguramente va a estar reglamentado no tener reuniones masivas, uh-huh, es decir, que la gente no se pueda reunir en grandes volúmenes de personas, por ejemplo, eso estará reglamentado. Uh-huh. Lo dice la ley, que el Ministerio Público se va a hacer cargo con la fuerza policial y el ejército para controlar este tipo de marchas, manifestaciones, es decir, funcionalmente, uh-huh, el Ministerio Público detendrá a las personas y los procesará a quienes incumplan lo que va a definir el Estado. Probablemente tengamos que resguardarnos a partir de las 11:50, 12 de la noche, todos a casa, no hay circulación, excepto las fuerzas militares y policiales, pero lo que no te van a restringir, por ejemplo, es el debido proceso, es decir, que quienes estén en la cárcel van a seguir teniendo su proceso de manera normal, los que puedan salir, los que no, buscar la justicia no va a parar. Pero en suma, lo único que te restringe es, en función a lo que determine el gobierno, ciertas ciudades, ciertos lugares, que se restrinja de alguna manera la libre locomoción, por ejemplo, de las personas. Más o menos lo que vivimos ahora, pero sin bloqueos y sin marchas.
1: ¿Por cuánto tiempo más o menos puede durar esto?
3: Dice la norma que hasta 90 días.
1: 90 días.
3: 90 días. Pero lo que tiene que entender la gente es que no es inmediato. O sea, no va a firmar el presidente y mañana vamos a tener libertad de locomoción todos.
4: Claro, y todo va a estar normal, ¿no?
3: De hecho, se va a convulsionar más. ¿Sí? ¿Te das cuenta?
1: Sí.
3: Porque
1: eso lo dijimos ayer.
3: Sí.
1: Muy bien, querido Luis Fernando, muchísimas gracias por haber estado con nosotros. No sé, la dirección de tu bufete, algún número que también tú puedas brindarles a todos.
3: En redes sociales, Luis Fer Segarra, para, ¿sí?, lo que ustedes quieran.
1: Muy bien, ahí está. Muchísimas gracias por el invitado del día de hoy. Abogado académico boliviano Luis Fernando Segarra Castro, ahí está con nosotros. Señores, vámonos a una pausa volando porque tenemos más de tu mañana.
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0: Muy bien, ya son las 11 de la mañana con un minuto. Qué rápido ha pasado el tiempo. Estamos acá en Tu Mañana por ATV Media con todos ustedes, como siempre, compartiendo música, entretenimiento, de todo lo que a usted le gusta para que su mañana sea amena y alegre. No paramos, nos gusta estar siempre, además de informados, con mucho entretenimiento. Están con nosotros dos invitados muy especiales, Belu, que además ya han estado previamente con nosotros también con arte. Ahora nos traen algo muy impactante, muy bonito, muy divertido y realmente me parece que imperdible. Están con nosotros Omar Garbay, que es director artístico y coral, y Sofía Arévalo, quien es violinista solista. Ellos van a presentar el concierto musical del Señor de los Anillos. ¿Imagina eso? Vamos a darles la bienvenida primero a las damas, por favor. Sofi, ¿cómo estás? Bienvenida una vez más acá a Tu Mañana.
1: Gracias por la invitación. Estoy sumamente muy feliz por este concierto que vamos a tener ya pronto.
0: Sí, ¿cuándo viene el concierto?
1: Es este 2021 de junio.
0: Tienen un par de semanitas nada más ya para estar todo listo, ¿no?
2: Una semana.
0: ¿Y cómo va avanzando? A ver, vamos a hablar también con Omar. ¿Cómo estás, Omar? Bienvenido a Tu Mañana.
3: ¿Qué tal? Buenos días, muchas gracias por la invitación.
0: Coméntanos un poco, ¿cómo van trabajando para este concierto? ¿Cuánto tiempo ya llevan pensando en este proyecto que es en una semana prácticamente?
3: Claro, sí, desde el año pasado estamos con este proyecto, obviamente planificando, tratando de conseguir el teatro, un teatro y, bueno, todo lo que involucra, porque es un concierto grande con una orquesta sinfónica de aproximadamente 50 músicos y un coro de 50 también.
0: Con coro más va a ser, claro, no solo sinfónico.
4: ¿Son 100 en escenario, claro, Omar?
3: Sí. Sí, sí, sí.
4: Va a ser increíble.
3: 100 personas en escenario. Wow. La orquesta Loyola Sinfónico, bajo la dirección del maestro Sergio Arévalo, sí, en el cual Sofía es la concertina, es decir, la violinista principal.
4: Sí,
3: y bueno, estamos con mi coro, el coro de Profundis, y con el coro ya vamos ensayando unos 3 meses. La orquesta igual va como un mes y medio, algo así, ensayando. Es harto material, es largo.
4: Claro.
3: Porque vamos a hacer la música.
4: ¿Cuántas horas de show?
3: 2 horas y media, incluso.
0: Uy,
3: un poco más.
0: Buenísimo.
3: Sí, porque estamos haciendo la primera película, uh-huh, y por primera vez con esto del Señor de los Anillos. Se hizo ya antes el Señor de los Anillos, ¿no? Yeah. Pero así como un popurrí, ¿no? De todas las películas. Pero ahora estamos haciendo la primera película, con las imágenes y los diálogos.
4: Solo una saga.
3: Solo la primera película, yeah, porque la estamos haciendo de principio a fin,
4: uh-huh,
3: con la música,
4: uy,
3: en vivo.
4: Ajá.
3: Sí, entonces es un formato que de Profundis ha implementado, claro, nuevo en el país. Desde el año pasado estamos con esto, haciendo películas de principio a fin con la música en vivo, ¿no? Entonces,
0: como director, ¿cuánta presión estás sintiendo, querido Omar? Porque,
3: terrible,
0: a ver, además, claro, de tener que dirigir a todos estos músicos, a los cantantes.
4: Yo creo que está loco así.
0: La expectativa de la gente, claro, porque hay muchísimos amantes del Señor de los Anillos.
3: Claro, sí, sí, es la verdad, bastante presión, es bastante complicado manejar tanta gente, tanta música, es mucha música, mucho material, la compuesta por Howard Shore, que, bueno, es uno de los... de las principales cuestiones de la película, ¿no? Del éxito que ha tenido esta saga de películas ha sido la música.
0: Además, claro, hacerlo lo más perfecto posible, digamos, ¿no? Lo más similar posible, que la gente sienta que está ahí en contacto, sí, con estas canciones, ¿no?
3: Sí. Que la sumergirse en la película,
4: claro,
3: esa es la idea.
4: Va a ser una locura. ¿Ya sabemos dónde se va a llevar a cabo esto, Omar?
3: Sí, así es. Tenía que ser primeramente en el Teatro Municipal, Alberto Saavedra Pérez, pero bueno, por los conflictos y demás, nos tuvieron que mover al 6 de agosto, el 2021, sábado y domingo, 2021 de junio. Bueno, pueden conseguir las entradas en Super Ticket o al 630-16788.
4: Vamos a recalcar, por favor, una vez más, un poco más lentito, 6:30, para que se anoten los que están ahí en el minibús, en el transporte público.
3: Claro que sí. Es 630-16788.
0: No podemos dejar que se vayan sin que nos toquen un poco, por favor, para que la gente se quede con esas ganas de ir al concierto.
4: Con ese más, dame más.
0: Claro, dale. Con esas ganas de decir, no, es que yo tengo que escucharlo en vivo.
4: Claro.
0: Por favor, claro, querida Sofi.
4: A ver, Omar, por favor. Pero nos puedes decir qué es lo que vas a tocar, el pedazo de qué peli. A ver, porfa.
1: Claro que sí, voy a tocar así un regalito.
4: ¿Sí?
1: De una parte súper famosa que siempre la toca un violín. Que se llama Concerning Hobbits. Mm-hmm. Y ahora sí, les voy con la sorpresa.
4: A ver.

0: Oye, fuerte los aplausos. Ahí, qué lindo. Bueno, va a estar increíble esto, querida Nikki.
1: Sí.
0: Felicidades, querido Oscar. Va a ser una locura. Yo creo que estás con la adrenalina, también con los nervios en punta, con el estrés a flor de piel, todo junto.
2: Sí, así es mucho estrés, mucho trabajo, pero creo que vale la pena.
0: Eso.
2: Porque va a ser un show muy lindo. Han escuchado un pequeño fragmentito de lo que va a ser más de 2 horas de música y, bueno, con la película, la primera película, La Comunidad del Anillo en concierto sinfónico coral, este 2021 de junio. Muchas gracias.
1: Ahí está. ¿A partir de qué hora podemos
2: desde
1: estar
2: las 18:30? Porque 18:30. Va a empezar, sí, porque como es largo el show, tenemos que empezar temprano.
0: Sí, puntual. ¿Arranca puntual?
2: Sí, va a arrancar puntual.
1: O sea, ¿ya estarán abiertas las puertas desde las 18 o un poco antes?
2: Sí, mejor si van a las 18, ¿no? Para no estar estresando.
0: Y buscar el asiento. Pero 5:30, 6 las puertas.
2: A las 6 va a abrir.
0: A las 6.
2: Sí, a las 6.
0: Media horita para entrar, tienen volando.
2: Sí.
1: ¿No? Claro, es que hay que buscar el asiento, ver de dónde ves bien, ¿no? Si tienes niños, porque me imagino que para los niños debe ser algo increíble también ver una orquesta de esta índole, acomodarlos, ya calladito empiezan, ¿no? Es muy emocionante ir a un claro teatro a ver algo como esto.
0: Es muy lindo. ¿Tenemos diferentes precios de entradas también, Omar?
2: Sí, así es, tenemos entradas desde los 80 bolivianos, tenemos una preventa hasta hoy, pero posiblemente la vamos a extender hasta el domingo. Están los precios desde 80 bolivianos en mezanine hasta 130 están en platea, al centro, que es donde mejor se va a ver todo, ¿no?
0: Claro. Están accesibles,
1: bastante accesibles. Sí. Bueno, muchas gracias, chicos, por estar con nosotros, por traernos siempre buena música, para que los jóvenes también se relacionen con este tipo de música, para que vean que no solamente hay este tipo de música para las discotecas y todo eso, sino que también hay cosas muy hermosas que podemos ver y escuchar.
0: ¿No?
1: Los fanáticos del Señor de los Anillos, que seguramente están esperando con muchas ansias este concierto, chicos. Gracias por estar con nosotros. La invitación a toda la población, por favor.
0: ¿Alguna página acá también que tengamos, Omar?
2: Claro que sí, nos pueden seguirnos en las redes como De Profundis Producciones, Loyola Sinfónico también, en Facebook, Instagram, TikTok y demás. Y las entradas las pueden adquirir directamente en superticket.bo.
0: Y las que nos patean la tecnología, Omar, ¿vamos a tener entradas en la puerta?
2: Claro, se va a vender las entradas en la puerta desde la tarde, desde las 4. Uh-huh. Y también hay puntos de venta, ¿no? En Farmacorp pueden comprar, o también hay varios puntos de venta de Superticket en la ciudad, en la Plaza del Estudiante hay uno, en el Megacenter creo que hay otro.
0: Ahí está, muy bien. Listo, muchísimas
1: gracias. También la invitación, Sophie, y el agradecimiento a Sophie, por supuesto. Por favor.
3: Claro que sí, los invitamos a escuchar a una orquesta sinfónica con coro, El Señor de los Anillos, este 2021 de junio.
0: Muy bien. Ahí está la invitación. Muchísimas gracias, chicos, por habernos acompañado en Tu Mañana. Los esperamos cuando gusten, querido Omar, Sofi también, con lo que tengan en mano, ¿no? Con
1: todos los proyectos, queremos saberlos.
0: Todos los proyectos que estén por entrar al horno se vienen primero a ATV Radio. Muy bien, señores, 11 de la mañana con 10 minutos. Vamos a una pausa cortita.
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0: Contentos, estamos con buena onda, con buenas vibras. Sergito aquí nos está animando también la mañana. Se puso, nosotros dijimos está bailando, Sergito dijo no, es que me está haciendo frío. Pero sí, bueno, seguimos con más información.
1: Así es, querida Nikki, es momento en estas horas de la mañana, que son las 11 de la mañana con 17 minutos. Nuestro querido amigo Luis se encuentra por las calles de la ciudad de La Paz. Necesitamos saber, querido Luis, ¿cómo se encuentra la población? ¿Qué está pensando? ¿Está enojada? ¿Ya se encuentra un poco más tranquila lo que llega el fin de semana? ¿Tenemos un poco más de productos? Vamos a ver, por favor.
2: Tu mañana por ATV Radio está en las calles de la ciudad de La Paz. Estamos ubicados acá en la Mariscal Santa Cruz, más propiamente en las puertas de la Caja Nacional de Salud, y vamos a consultar la percepción de la ciudadanía respecto ya a estas 43 días de bloqueos, marchas y movilizaciones por parte, en este caso, de la Central Obrera Boliviana y en este caso también los campesinos de La Paz. Bueno, vamos a preguntarle a la gente qué es lo que piensa sobre estos 43 días. Nos acercamos ya acá a un ciudadano y le vamos a preguntar: buenos días, señor, ¿qué opinión le merece estos 43 días de marchas, movilizaciones y bloqueos en la sede de gobierno y también en varios departamentos? Toda vez que, digamos, los sectores en conflicto como la COF y en este caso los campesinos de La Paz están pidiendo que el gobierno les dé una agenda para un diálogo. ¿Cómo ve esto?
3: Bueno, yo creo que estos bloqueos y estas marchas lo que han hecho es simplemente perjudicarnos y dañarnos entre bolivianos, ¿no? Y la mejor vía, como dicen todos, siempre ha sido el diálogo y no la confrontación. Pues yo pienso que todos los bolivianos, todos los que hemos tenido este conflicto, es momento de reconciliación, porque la pelea, el daño, el bloqueo, a nada bueno nos va a llevar. Esa es la solución.
2: Gracias, muy amable. Esa es ya la percepción, los criterios de la gente que opina respecto a esta situación de los 43 días, en este caso de los conflictos en nuestro país. Señor, buenos días. ¿Qué opinión le merece estos 43 días de marchas, bloqueos y movilizaciones de parte de los sectores como la COF y los campesinos de La Paz?
4: Lastimosamente, pues nunca hemos atravesado unas circunstancias como estas. Estamos aprisionados, especialmente La Paz. Es una pena y mire que no haya visos de solución hasta ahora, que el gobierno no tome una decisión concreta, como sea eso de excepción, que prácticamente es el estado de sitio. Ya debía dictar el presidente esto a fin de regularizar todas las actividades. Está perjudicando a todo, ¿no? En todo sentido. Y no consideran estos caballeros bloqueadores el perjuicio económico que se está llevando a cabo en nuestra república.
2: Gracias, muy amable. Es la percepción de la ciudadanía. Vamos a tratar de hablar con otra persona acá que está en inmediaciones en el caso de la avenida Mariscal Santa Cruz. Buenos días, señora. ¿Cómo ve estos 43 días de marchas, movilizaciones y bloqueo de caminos?
5: Muy perjudicial para todos. Estamos muy perjudicados. Incluso hay personas que han sido retiradas de sus trabajos. Y hay jóvenes que creo no van a volver ni a la universidad por falta de trabajo, por falta de pago de, como se dice, de pensiones, por todo eso. Hemos sido perjudicados, las señoras que venden, el producto que sale se ha echado a perder en las comunidades, en todos lados. Es un perjuicio grande.
2: Bueno, ya ese es el criterio en este caso de la ciudadanía. ¿Qué opinas respecto a estos 43 días de marchas, bloqueos y movilizaciones, no solamente en la sede de gobierno, también en la ciudad del Alto y otros departamentos? Pero vamos a seguir consultando en este caso a la gente. Vamos a preguntar acá a la señora. Señora, ¿qué opina sobre estos 43 días de bloqueos? Bueno, hay gente que no quiere hablar, pero sin embargo nosotros vamos a insistir con esto. Señora, buenos días. ¿Qué opinión le merece estos 43 días de bloqueo en el país? Bueno, seguimos aquí con la gente que no quiere hablar y bueno, otras que... Bueno, vamos a preguntar en este caso a este señor que está por acá cerca y le vamos a preguntar qué opinión merece. Buenos días. ¿Qué opinión le merece estos 43 días de bloqueos en el país, marchas, movilizaciones? ¿Cómo está viendo esto?
6: Bueno, creo que los bolivianos somos personas que nos vamos adaptando a todas estas necesidades, a todos estos conflictos. Mire, ahora, si en una familia, digamos, comíamos un pollo en 2 días, ahora estamos haciendo alargar toda la semana. Así que somos multi, es decir, nos agrandamos, es decir, hacemos hacer crecer nuestras necesidades. Evidentemente hay un problema que me parece que la gente del Tupac Katari y la COP no entiende, ¿no? Que estamos en un...
7: Pero ellos hablan ahora de, digamos, de pedirle una agenda al gobierno para dialogar.
6: Sería interesante, ¿no? Pero había que determinar en esa agenda que el tema de bloqueos, el tema de lo que nos atringen a nosotros, digamos, nos restringen en nuestras necesidades, en nuestros movimientos, no quede perjudicado con esa agenda que tienen, ¿no? Es decir, todos somos bolivianos, eso es lo que tenemos que entender. Si nos trabajamos unidos todos, vamos a salir de toda esta crisis. No somos el único país que está en estas necesidades y en esta crisis. No tenemos petróleo, no tenemos gas, de aquí a unos 2 años, ¿qué va a ser de Bolivia? Cuando teníamos, lastimosamente, lo hemos derrochado. Usted va en el campo, semejantes canchas, complejos, vaya a ver si están funcionando. No están funcionando, es una realidad que tenemos que también poner la mano al pecho todos nuestros compañeros dirigentes y ver esa situación. Hemos invertido en algunas cosas bien y en algunas cosas mal. Trataremos de corregir todas esas cosas y veremos un frente hacia adelante, porque el gobierno que se vaya, si se va hoy, porque yo no estoy apoyando a ninguno, se va el gobierno, ¿qué vamos a ganar? Nada, nos van a cerrar los países, no vamos a tener financiamiento, nos vamos a ahogar nuestras pocas cosas que tenemos en Bolivia.
7: Gracias, muy amable. Ya esa es la percepción, en este caso, de la ciudadanía, luego que estamos cumpliendo 43 días de marchas, movilizaciones y bloqueo de caminos. Bueno, se abre, digamos, la posibilidad de que, digamos, los sectores en conflicto puedan dialogar con el gobierno cuando ellos están pidiendo ya una agenda, en este caso, al gobierno. Ese es el informe para Tu Mañana por ATV Radio. Adelante, colegas de trabajo.
0: Muy bien, muchas gracias a Luis Lasarte con este informe, el diálogo con la gente, se escucha, ¿no? Las personas están cansadas de estos 43 días de bloqueo, bien decía el último participante, el último señor, nos estamos adaptando a estos cambios y no sería lo correcto, porque realmente nosotros necesitamos vivir con un desarrollo normal. Seguimos con más información en la sede de gobierno. Desde la calle Zoilo Flores, en la ciudad de La Paz, panificadores mantienen el estado de emergencia y anunciaron un paro de 48 horas ante las dificultades para acceder a combustible. El sector reporta problemas para abastecerse de gasolina, situación que afecta la producción y distribución de este producto.
8: Como tú lo decías, nos encontramos en la calle Zoilo Flores y quiero que veas cuál es el panorama que se registra el día de hoy. Prácticamente el día martes en la noche han indicado los panificadores un paro de 48 horas, eso debido a la falta de insumos. Pero vamos a hablar directamente con quienes distribuyen prácticamente el pan para consultarles si realmente les ha podido llegar el pan. Podemos ver en pantallas que ha llegado algo de pan, sin embargo, hace unos días nos indicaban que habría llegado en una cantidad reducida. Vamos a hablar con una de nuestras caseras para consultarle. Buenos días, caserita, ¿cómo estás? ¿Cómo está el tema del pan? ¿Ha podido llegar? Nos han indicado que había un paro de 48 horas hace unos días.
9: No, han traído el pancito, están trayendo los que tienen gasolina, lo que han recibido, y los que tienen harina, esos han traído. Ahí te están trayendo más requetilla, ¿dónde?
8: ¿Les ha llegado en menos cantidad o la misma cantidad que les llegaba?
9: Menos cantidad, señorita. Los que ya hemos reducido, agarraba ya de 5 panaderos, me están trayendo 3, por ejemplo. Ellos están trayendo el pan. Estamos vendiendo a 0,80 centavos, normal. Y también no hay venta mucho, también, señorita. Si es que van a hacer subir, no va a haber venta. Quieren hacer subir los panaderos, pero no se va a poder vender.
8: Muchísimas gracias, caserita. Como podemos ver en pantallas directamente, se hace la distribución correspondiente del pan directamente en esta calle Zoilo Flores, que es la característica por prácticamente distribuir el pan a la población boliviana. Buenos días, ¿cómo está el día de hoy? ¿Ya está abasteciendo el pan de batalla a la población? Bueno, directamente aquí también estamos con diferentes personas que también están haciendo la distribución correspondiente de pan. Como nos han indicado, se ha reducido la cantidad de pan y entrega que tenían, a diferencia de antes, que prácticamente recibían de 5 panaderos, se ha reducido a 3, como nos indicaban. Sin embargo, sí hay la distribución de pan con total normalidad, aunque en menor cantidad. Con esta información, retornamos contigo.
1: Muy bien, nos vamos hasta la ciudad, al departamento de Cochabamba, y nos centramos al tema de la salud. Ante la escasez de medicamentos, la medicina tradicional se presenta como una alternativa para el cuidado de la salud en Cochabamba. Más de 20 expositores se instalaron en la plaza principal de la ciudad para compartir conocimientos ancestrales y promover el uso de productos naturales.
10: Debido a las bajas temperaturas, la unidad de medicina tradicional del Servicio Departamental de Salud realizará una feria preventiva este 12 y 13 de junio en la plaza principal, donde además se brindará atención a la población en general e información para el consumo de hierbas medicinales.
11: Estamos en esta época de frío, en esta época de invierno tan cruda, estamos en una cronograma de ferias en la cual este 12 y 13 de junio vamos a arrancar con esta feria de medicina tradicional, donde vamos a poder una infinidad de productos naturales y también productores de lo que es la medicina tradicional, naturistas, herbolarios, parteras, habrán diferentes prestadores de medicina tradicional que están dentro de la ley 459.
10: El objetivo es evitar casos de infecciones respiratorias por este invierno, además de dar una alternativa a la población en la medicina, tomando en cuenta la falta de medicamentos por los bloqueos.
11: Estamos calculando entre 20 y 25 expositores, a pesar que hay muchas, pero con esta situación estamos un poco limitados, pero vamos a hacer todo el esfuerzo para que toda la población cochabambina se pueda beneficiar de nuestras plantas medicinales ancestrales bolivianas.
1: Muy bien, estamos con más información, agradeciendo por supuesto al trabajo de En Conexión y ATV Media. A propósito, la plataforma Facebook ya está funcionando de manera regular. Estamos en este momento en el streaming para que usted también se pueda acoplar a nuestra labor a través de esta plataforma. Facebook ya está funcionando de manera regular. Seguimos con más información, nos vamos hasta Santa Cruz, ya que productores locales instalaron una feria de alimentos en el Cambódromo, a la altura del Sexto Anillo. Esto con el objetivo de garantizar el abastecimiento de productos de la canasta familiar. En el lugar se comercializan alimentos como pollo, carne de res, queso y otros productos de primera necesidad a precios bastante accesibles.
12: Muy buenos días, desde tempranas horas ya los productores han instalado esta feria tan importante acá en el Cambódromo del Sexto Anillo del departamento de Santa Cruz, del productor al consumidor, para que la gente tome en cuenta este dato muy importante. Como estamos viendo, son varios productores que ofrecen sus productos en este lugar, tanto como el pollo, carne o queso, pero sin embargo, un producto que no tiene que faltar en la mesa es el pollo, para lo cual vamos a preguntar a cómo está el kilo precisamente en este lugar. ¿Cómo está, maestro? Buenos días, coméntenos por favor a cómo está el kilito de pollo, cómo se está vendiendo acá en la feria.
13: El pollo estamos dando ahorita a 11.50, estamos dando el pollito, sí, eso.
12: Está un poco económico, ¿no?
13: Sí, un poquito más económico que en el mercado, ¿no?
12: ¿Y ahora van a estar todo el día, mañana también?
13: Sí, vamos a estar hasta que se acabe. Y si podemos, entonces traemos otro. Y si no, mañana vamos a estar también.
12: ¿Dónde es el pollito?
13: De aquí nomás, del lado de la brecha estamos trayendo.
12: ¿Esto debido a qué se está vendiendo?
13: Debido a la falta de economía, pues no, a veces no hay mucho y en los mercados está un poquito caro los productos, así que como productores traemos pues hasta aquí, un poquito más o menos.
12: Muchas gracias. Bueno, son varios productos, no solamente el pollo, sino que también hay carne y el queso que también se encuentra en este lugar, además de la verdura, para que la gente tome en cuenta este dato muy importante. Se conoce de que esta feria va a estar instalada entre el día de hoy y el día de mañana durante todo el periodo. Estamos viendo que también los camiones están llegando con verdura, en este caso con el tomate, hasta este lugar. Estamos en el Sexto Anillo, precisamente, donde la gente comienza a llegar. Pero lo importante, vamos a preguntar a cómo está el queso por este lado. Muy buenos días, ¿cómo está? ¿A cómo está el quesito, el kilo, el queso, para que la gente conozca?
14: El kilo está a 39 y por mayor, por molde está a 38. Medio molde también a 38.
12: ¿Qué día van a estar acá? ¿Hasta cuándo?
14: Vamos a estar hoy y mañana. Hoy y mañana en la feria productiva y el domingo tal vez en el kilómetro 9 de la doble vía La Guardia.
12: ¿Desde qué hora hasta qué hora están?
14: Desde las 6 de la mañana hasta las 8 de la noche.
12: Bien, muchas gracias. Bueno, son varios productos, como estamos viendo, los precios económicos, para que la gente conozca este dato muy importante. Sexto Anillo, entonces, ya lo saben, la feria del productor al consumidor aquí en el Cambódromo.
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0: 11:36. Sí, señores, ustedes están en sintonía de la 107.2 ATV Radio, programa Tu Mañana, Nikki.
1: Seguimos con más información y nos vamos con nuestro compañero Luis Lazarte, quien se ha puesto en contacto con Patricia Patiño, quien es la diputada del Partido Demócrata Cristiano, que se refiere a los 43 días de conflictos en nuestro país, y se pregunta, ¿quién ha ganado luego de estos días de bloqueo en los caminos? Escuchemos a Luis.
2: Gracias, compañeros de trabajo. En este momento está haciendo uso de la palabra la diputada del Partido Demócrata Cristiano, Patricia Patiño, quien se refiere a lo que está aconteciendo en nuestro país. Escuchemos sus palabras.
3: Yo creo que sí, este desgaste se debe precisamente a las largas que ha dado el gobierno de reunirse, no reunirse. Parece la chimoltrufia, ¿no? De que sí quiero, no quiero. Y esas cantinfleadas, lamentablemente, dan una mirada de no querer solucionar nada, de no querer sentarse con la gente correcta, de no querer solucionar lo que el país está a gritos pidiendo: hospitales sin oxígeno, sin alimento, familias en La Paz sin alimento. Todos estamos sufriendo este mal momento.
4: Pero este desgaste no ha pagado la población, no ha pagado el gobierno.
3: No ha pagado ambos. Aquí, ¿quién ha ganado? Eso les pregunto, ¿quién ha ganado? Los parlamentarios peleados, el gabinete peleado, porque ahora las ratas van a escapar, nadie va a querer ser parte de lo que han encontrado en Chile. Definitivamente también los actores sociales.

0: sucursales, todos están desgastados. ¿Quién ganó acá? Ha habido luto, hay dolor, hay tristeza. Y lo que no se hace es escuchar. Por lo menos tengan la gentileza, los que tienen el poder político para solucionar esto, de escuchar. Escuchar a la sociedad, escuchar a los que están en la calle, escuchar a los enfermos que tienen que viabilizar, escuchar a toda la gente. Hay que escucharlos. Yo he estado todo este tiempo en diferentes sectores y no me refiero a las marchas, porque ahí no he estado. He estado con amas de casa, con barrios, con gente que ha estado, gente de a pie. Y veo gente que está sufriendo. Veo gente, todos estamos molestos, todos estamos cansados de este gran problema.
1: Diputada, esas ya las declaraciones de la diputada del Partido Demócrata Cristiano, Patricia Patiño, quien se refería específicamente a quién ha ganado luego de 43 días de conflictos en nuestro país, cuando se avisora, digamos, el tema del diálogo. Lo cierto es que ante este panorama, la parlamentaria también señalaba que, bueno, prácticamente el país estaría dividido en una situación de varios sectores que se han tenido que confrontar contra el gobierno, y lo cierto es que ante esta situación también se ve que realmente es muy importante la reflexión que hace en este caso la parlamentaria. Ese es el informe para tu mañana por ATV Radio. Adelante, colegas de trabajo.
2: Gracias, querido Luis, por el informe de esta mañana de viernes. Nos vamos hasta el departamento de Pando. Se allanaron dependencias forestales en el marco de la investigación del caso denominado Narco Maderas. Autoridades realizaron allanamientos en aserraderos, empresas dedicadas al procedimiento de madera y dependencias vinculadas al sector forestal.
3: En una acción coordinada para esclarecer el origen internacional de sus... La Fiscalía Departamental de Pando y la Fuerza Especial de Lucha contra... ejecutaron este miércoles 10 de junio una serie de operativos simultáneos en aserraderos y empresas madereras de la región en el marco del denominado caso... Las intervenciones lideradas por el fiscal departamental de Pando, Freddy Durán Montero, y respaldadas por el comando de la Policía Boliviana, se activaron a partir de la 1:00 p.m. El despliegue complementó allanamientos, inspecciones técnicas en las oficinas administrativas, áreas de corte, talleres mecánicos y almacenes de aserraderos situados en la ciudad de Cobija, extendiéndose posteriormente a dependencias forestales localizadas en el municipio vecino de Porvenir. Este jueves, concluidas las tareas de fiscalización y peritaje en los establecimientos seleccionados, el Comando Departamental de la Policía de Pando, a través del coronel Erlan Molacerios, informó oficialmente que los operativos concluyeron sin el hallazgo de evidencias, ni precursores, ni elementos que vinculen o comprometan a los aserraderos intervenidos con las cargas detectadas en el exterior. Asimismo, se confirmó que las acciones no derivaron en la aprehensión de personas en dicha jurisdicción.
2: Está bien, muy bien, gracias. En conexión, como siempre, más información en la sede de gobierno. Shinar Sanabria, presidente nacional de Juventudes, informó que este viernes a las 17 horas se llevará a cabo una marcha pacífica. Esto en defensa de los derechos de la población. La movilización busca expresar el rechazo de distintos sectores a las medidas de presión que afectan la circulación y el desarrollo de las actividades cotidianas.
4: Precisamente como tú lo decías, debido a los bloqueos y todo ello, esto ha causado diferentes preocupaciones a diferentes sectores, por lo que también nos encontramos el día de hoy con el presidente de las Juventudes, haciendo la invitación correspondiente a la marcha en defensa de los derechos que va a prácticamente a protagonizarse el día de hoy en la tarde. Por favor, adelante.
5: ¿Cómo está? Muy buenos días. Primeramente saludar a toda la teleaudiencia que nos sigue a través de las pantallas y al medio ATV. Quien les habla es el señor Sanabria, presidente nacional de Juventudes, y está siendo portavoz del Comité de Cívico Popular de Bolivia por parte de Roxana Molina Salas, presidente nacional. Bueno, nosotros hacemos una libre invitación a esta gran marcha ciudadana por la lucha de nuestros derechos, por la pacificación del país, la unificación entre bolivianos, porque los conflictos ya llevan más de 40 días y no podemos seguir en esas marchas que afectan a cada uno de los ciudadanos, ¿no? Han incrementado los precios, inclusive ya no hay los productos. Es por ello que hemos decidido movilizarnos en una marcha pacífica para llegar a un mutuo acuerdo y volver a la unidad del pueblo boliviano.
4: ¿Qué sectores van a ser parte de esta marcha que se pretende llevar a cabo el día de la tarde?
5: Bueno, están ciertos sectores como el transporte pesado, los gremiales, maestros, médicos, profesores, estudiantes, jóvenes y todo tipo de sectores y toda la población que se quiera unir. El punto de concentración va a ser a las 5 de la tarde en el atrio de la UNSA.
4: ¿Va a ser una marcha pacífica que va a rodear prácticamente la ciudad de La Paz o dónde va a ser el punto de prácticamente dónde van a dirigirse?
5: Bueno, el punto que nos vamos a dirigir va a ser hacia la San Francisco y no va a ser un recorrido tan largo porque tampoco queremos perjudicar al transporte.
4: Muchísimas gracias. Esa es la información que tenemos el día de hoy, una marcha pacífica que se va a protagonizar en la tarde a las 5 precisamente en defensa de los derechos a causa del en contra de los bloqueos que se han suscitado en los últimos más de 40 días en nuestro país. Con esa información.
2: Muy bien, esa era la información en la ciudad de La Paz. Nos vamos hasta el departamento de Cochabamba, la Yacta, al mercado San Antonio, en la plazuela de San Antonio, en el centro de Cochabamba. Comerciantes ofrecen una amplia variedad de ropa abrigada para hacer frente a las bajas temperaturas que se registran en la región. Entre los productores disponibles se encuentran chompas, chaquetas, gorros y otras prendas de invierno en distintos precios.
6: Continúan descendiendo las temperaturas. Por ejemplo, hoy viernes tuvimos una mínima de 4 grados centígrados y las personas que, quieran tener algo para poder abrigarse mejor pueden venir al mercado San Antonio. Pese a la situación, pese a los bloqueos, las caseritas se están dando modos para poder comercializar precisamente ropa abrigada, los gorros, las chamarras. Caserita, muy buenos días, coméntanos. ¿Tú qué artículos tienes para el frío?
7: Yo vendo chulitos, hay polainas, hay guantes, hay colchitas, estos ponchitos.
6: ¿Esos ponchitos, por ejemplo, a cuánto están?
7: A 55 bolivianos, todo precio por mayor estamos vendiendo. Como no hay venta, tenemos que bajar.
6: ¿También tienen los chulitos?
7: Sí, a 20 pesos cualquiera, 20, la cuarta, 50.
6: Las mantillitas que ahora se está volviendo común llevarlos, ¿no? En el vehículo, tener...
7: 50 pesos, precio por mayor. Todo por mayor vendemos aquí, como somos mañaneros. Y estamos bajando de precio, como no hay venta. Tenemos que estar también para nuestro gasto.
6: Claro que sí, estos días está vacío. Invitan a la gente, tal vez que pueda venir, va a encontrar ropa abrigadita.
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6: Muchísimo. Todo el por mayor, ya lo están viendo, ahí hay de todo, ya la caserita que nos ha mostrado. Vamos a hablar también con la otra caserita que tiene ropa abrigada para niños. Caserita, buenos días. Lo que le queda está vendiendo.
8: Sí, lo que queda nomás, se ha acabado con Fuiza, solamente yo sin Fuiza nomás. Es que somos mayoristas y entregamos al por mayor y ya hemos entregado. Y solo lo que queda nomás estamos vendiendo.
6: No sabía que iba a haber estos bloques.
8: No, nadie se imaginaba que iba a durar tanto. Ahora mira todo, o sea, por ejemplo, la materia prima ha subido bastante. La lana, la frisa, los botones, oferta y demanda.
6: ¿Les dicen que es por el bloqueo que ha subido?
8: Sí, por el bloqueo, porque no está llegando y los que creo que tienen sus reservas están vendiendo más caro.
6: ¿No les conviene confeccionar?
8: No, no conviene, porque también la gente no tiene dinero, pues es que, o sea, todos estamos pecando, pues la gente no tiene dinero y está enfocando en comidas.
6: ¿Tus abriguitos ahora cuánto están, tal vez, la gente que quiera llevar para sus niños?
8: Por ejemplo, a 90, 80, depende de la talla, desde 60 pesos, hay también económicos, pero días miércoles y sábado traigo los económicos.
6: ¿Desde qué hora a qué hora?
8: Sábado salimos desde las 3 de la mañana hasta las 10 de la mañana. 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
6: Claro que sí, ahí estamos viendo también la ropa abrigadita para niños, ahí estamos viendo las chompitas para los caballeros, para los jóvenes, caserita, tus chompitas abrigaditas, ¿a cuánto están?
9: Están más económicos porque estoy vendiendo a 110 bolivianos. Sí.
6: ¿Es con la mercadería que te has quedado?
9: Con la mercadería que nos hemos quedado, porque no está llegando la mercadería, tampoco no se puede viajar. Todo lo que tenemos estamos ofreciendo a las personas, pero no nos falta nada. Todo hay aquí en San Antonio.
6: Por ejemplo, esta chupita, ¿cuánto está?
9: 135.
6: Hay también las azules para oficinas.
9: Claro. Hay.
6: ¿Cuánto está?
9: También 125, 135 hilitos estoy vendiendo.
6: Muchísimas gracias. Ahí estamos viendo, pese a la situación, se están dando modos para llegar con la mercadería, vender lo que les ha quedado. Hay todavía, según nos están señalando, ropa abrigada para niños, varones, mujeres aquí en el mercado San Antonio.
2: Muy bien, ahí estuvo la información en Tu Mañana de la mano de En Conexión y ATV Media, por supuesto, para que usted esté 100% informado de lo que está ocurriendo a nivel nacional, no solo en La Paz. Nos han llegado mensajes también, nos han dicho una pregunta que me parece que le va a hacer retornar en la memoria hasta la infancia, querida Belu. Nos dice, buen día, una preguntita para la tarijeña, ¿no extraña el carpil? Dice...
10: No mucho, le diré.
2: ¿Sí? ¿No tomaba mucho de niña?
10: No, es como decirle a un paseño que no tome pilfrut, ¿no?
2: Claro.
10: Pero no extraño porque gracias a Dios, a la ciudad de La Paz, ya llega carpil.
2: Ya hay, ¿no? Sí, yo he visto también acá.
10: Ya llega
2: acá
10: carpil, pero claro, en Tarija lo vendemos a un boliviano y aquí creo que está 2.50, 3 bolivianos.
2: Está, ¿no?
10: ¿No?
2: Más elevado.
10: Sí, y aparte cuando viene mamá de vacaciones o me manda encomienda, que manda acá todo el tiempo, siempre están los carpiles.
2: ¿Sí? Sí. Infaltable.
10: Sí, sí, sí, sí.
2: ¿Y cuando era niña, cuándo tomaba el carpil? ¿Después de jugar, después de todo entrenar, después del cole?
10: Todo el tiempo.
2: Tu en su recreo.
10: Para comprar un carpil, ¿no? Es como ahora un pilfrut, ¿no? ¿Qué vas a tomar un pilfrut, digamos?
2: Claro, qué rico, ahí está, sí. Pero carpín, dice que no lo extraña tanto porque todavía lo puede consumir.
10: Lo consumo, así es.
2: No son como productos, por ejemplo, acá en La Paz, si tú te vas a otro departamento que no sea Tarija, digamos, no encuentras Salvietti, por ejemplo.
10: Ah, ¿no? Sí.
2: Ahí sí con puedes extrañar
10: estaba
2: un producto.
10: Estaba peleando con mi madre porque salió esa lo de la Salvietti Guaguita también, ¿no?
2: Ah, claro, esa promoción que hicieron,
10: esa,
2: ¿no? Por el Día de la Madre.
10: Esa promoción que hicieron por el Día de la Madre, salió con su Guaguita y vienen mis primas y le escriben a mi mamá y le dicen, tía, ¿nos puedes traer Salvietti? Y le digo, no molestes, mamá, ¿cómo vas a llevar Salvietti a Tarija? ¿Cómo no va a haber...? No te pases, me dice, no hay Salvietti Tarija. Y yo, ¿cómo no va a haber? ¿No vas a estar llevando tus sodas en el aeropuerto?
2: Lo que pasa
10: y
2: es que...
10: Y me dijo, no hay, no existe la Salvietti en Tarija.
2: Claro, hay productos de empresas como La Cascada, por ejemplo, que únicamente trabajan de manera regional, ¿no? En la ciudad de La Paz. Hay otros productos que solamente se dan en Tarija, solo otros en Santa Cruz, y bueno, no... No, no hay esa variedad, digamos. Y como de esta empresa, acá es donde está la sede principal. Entonces acá tenemos todos los productos de la empresa, pero en otros departamentos no hay.
10: Claro.
2: No, así por eso dicen.
10: Bueno, estábamos ahí entre la discusión mamá e hija, que cómo no va a haber, que no.
2: Pero
10: mamá,
2: que sí. Llévate la guaguita nomás.
10: Llévate la guaguita, le digo, es re pesado. Estás yendo con un montón de maletas, está re pesado. Entonces, no, imagínate.
2: ¿Cómo vas a ir con tus botellas?
10: Con tus botellas,
2: ¿no?
10: De Salvietti ahí. Bueno.
2: Pero bueno, hoy también tenemos días especiales, Belu.
10: Así es, querida Nikki, tenemos pocos minutos para que termine el programa, para que termine la semana también.
2: Como
10: pero
2: dato.
10: Vamos a hablar, sí, como dato, algo muy importante que pasa en Latinoamérica, en Bolivia más que todo. El Día Mundial contra el Trabajo Infantil. Así es, señores, un 12 de junio se conmemora contra el trabajo infantil con el objetivo de denunciar la explotación infantil que se lleva a cabo en muchos países del mundo, donde se obliga a los niños a trabajar, negándoles todo derecho a educación, la salud y una vida plena que le permita su desarrollo y bienestar integral.
2: Esto es una realidad que todavía se vive en muchos países, especialmente latinoamericanos, ¿no? Donde hay niños que están trabajando desde el mínimo hecho de vender dulces, de vender chiclecitos. Hay otros que sus papás los ponen, he visto, por ejemplo, niños que atienden tiendas, de barrio.
10: Sí.
2: Que los ponen y dicen, bueno, tú vas a atender la tienda, les ponen sticker a los precios y el niño tiene que estar ahí sentado, esperando, ¿no?
10: Pero eso es como más familiar, digamos, claro, ¿no? Porque yo me acuerdo que mamá también tenía su mini market y yo me encantaba hacer de
2: pero ayudarla.
10: Ayudar.
2: A claro, lo que yo me refiero.
10: Me encantaba ser de vendedora.
2: Ajá.
10: Lo que sí es explotación del trabajo infantil, lo que vemos en las calles,
2: sí,
10: ¿no?
2: También.
10: Lo que vemos en las calles. Me ha impresionado. Hace unos 3 días he bajado por la curva de Holguín y estaban haciendo una construcción en la avenida.
2: Ya.
10: No pasaba de unos 10, 11 años el niño con el bolo de coca y todo de ayudante de albañil, ¿no?
2: Uy, sí, o sea, hay estos casos también. Hay estos casos.
10: Sí, limpia parabrisas, por lo menos en nuestro departamento. Limpia parabrisas.
2: Aquellos que los ponen en los semáforos a hacer trucos.
10: Trucos, a pedir monedas.
2: A pedir monedas.
10: Y eso, o sea, no dicen, no hacen nada. No, yo sé, pero están obligados a hacerlo.
2: Claro,
10: ¿no?
2: ¿Tú crees que un niño va a querer ir a pedir monedas? ¿Tú crees que un niño va a querer estar debajo del sol en un semáforo para que le den
10: dinero? Aparte de eso, porque los niños son, tienen la energía, ¿no? Van a la acera, corren, vuelven. Pero lo que no está bien es que sean obligados a pedir las monedas, son obligados a mentir, ¿no? Ah. Porque te dicen una monedita, no tengo para comer.
2: Claro.
10: ¿No?
2: Y a veces, o sea, hasta con el hermanito menor, ¿no? Los dos chiquititos. Sí. No, realmente me parece un abuso tremendo el que se realiza en cuanto a la explosión del trabajo infantil.
10: Ajá.
2: Es peligroso además porque uno pone en riesgo la vida. Yo veía una señora que vendía chicles en una esquina, tenía como 3 guaguas, uh-huh. Y ese es otro punto que también, bueno, tenía como 3 guaguas y una guagua en un semáforo, la otra en la otra calle, a 2 cuadras en otro semáforo, y la otra vendía otros chicles al otro lado. Uh-huh. Y una de ellas...
10: miedo de dejarlos, ¿no?
2: Eso, Dios mío.
10: Sí.
2: Y una de estas guaguas tenía, no te voy a decir... no tenía más de 6 años.
10: Sí.
2: Entonces, corren el peligro. Son traviesas las guaguas, les gusta jugar. Imagínate que corra, que por alguna mala suerte se caiga.
10: Ella no tiene miedo.
2: Claro, ¿qué vas a hacer después? Gritarle al chofer porque tú has puesto a trabajar a tu hijo.
10: Claro.
2: O sea, no, pues eso hasta ilógico.
10: Eso pasa en las fechas altas, como Navidades y todo. Siempre esa época se llena de nuestros hermanos de Potosí,
2: sí,
10: también, ¿no?
2: Entonces, 100%.
10: Hemos hecho con otras periodistas, han hecho una evaluación y sí, dice que de un 100%, un 50% o un 60%, un 40%, las guaguas que vienen estas potosinas a fin de año son alquiladas.
2: No me diga eso.
10: Son alquiladas, entonces, porque siempre tú ves a una abuelita, ¿no?
2: Sí.
10: Ves a una abuelita, ves a una persona
2: y con
10: mayor,
2: guaguas de
10: con 5 guaguas,
2: ¿no?
10: Entonces dicen que ese es el trato. Bueno, obviamente, seguramente en el departamento de Potosí, alquilar las guaguas, pero a alguien conocido, ¿no? Vamos a ir a hacer plata, préstame la guagua un mes y se vienen.
2: Y te voy a pagar.
10: Y te voy a pagar y se vienen a la ciudad de La Paz. Y obviamente eso pasa netamente casi en el campo, ¿no?
2: Terrible.
10: Entonces,
2: realmente.
10: Eso también
2: importante.
10: Es una explotación infantil, ¿no?
2: Bueno, con este tema que es una realidad y es por eso que hoy es el Día Internacional en contra de esta acción, nos tenemos que despedir, tenemos que irnos porque ya en minutos nada más se viene la red deportiva, en algunas horas estarán también, estamos en la época del mundial, una época mundialera, usted no se puede perder la transmisión, no puede cambiar el dial durante todo el día de ATV Radio, ATV Media. Gracias por estar con nosotros.
10: Muy bien, muchísimas gracias por estar conectados en la 107.2. Señores, vayan, pónganse lo más cómodos posibles. Yo sé que estamos pasando por una situación difícil, pero nos alegremos. Y como lo dijo el coach, actitud positiva. Y bueno, vamos a ver el Mundial. No se despegue de ATV Radio. Nos reencontramos el día lunes. Buen fin de semana. Chau, chau.
2: Chao.

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3: 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Son las 12 del mediodía en punto.

0: ¿Qué tal, amigos? ¿Cómo están? Buenas tardes para todo el territorio nacional. Bienvenidos a esta nueva entrega de la Red Deportiva aquí en ATV Radio. Estamos con la Copa del Mundo, somos la radio oficial del Mundial. Aquí en ATV Radio y la Red Deportiva estamos listos con Iván Borges, con Carlitos Mendoza, con Quique Junior, con todo el equipo que va a estar, por supuesto, ya en la transmisión de El Cotejo entre las representaciones de Estados Unidos y Paraguay. Cotejo que se va a cumplir a las 9 de la noche, hora de Bolivia, y nos vamos hasta Asunción del Paraguay, porque allí estamos con Juan Antonio Mereles, el relator de la 970 en Asunción del Paraguay. Juan Antonio, querido, ¿cómo te va? Qué gusto saludarte, buenas tardes, te escuchan en toda Bolivia a través de ATV.
1: Carlos, querido, un gran abrazo para ti, para todos los amigos de ATV, para todos los amigos que, por supuesto, hacen la gran sintonía de todo tu hermoso trabajo, también de todo el plantel que siempre te acompaña. Aquí en Paraguay estamos pendientes de lo que va a ser el partido de esta noche, con las novedades principales, que al final va a jugar Julio César Enciso. Ustedes sabían que él estaba un poco golpeado, impedido por una molestia muscular que al final no llega a tanto, y también la confirmación de que Orlando Gil va a ser el arquero titular en la formación paraguaya para el partido inaugural de la presencia mundialista, la novena que tiene nuestra selección paraguaya en esta oportunidad en Estados Unidos 2026, Carlos Enrique.
0: Bien, ¿cómo está Paraguay? ¿Cómo está la selección que dirige el profe Alfaro, Juan Antonio? ¿Es una selección que ilusiona? ¿Es una selección que ha vuelto a reunir al gran aficionado de Paraguay en torno a esta selección que parecía en algún momento no llegar, ¿no? Pero llegó, y hoy por hoy puede ser considerada una selección protagonista, Juan Antonio.
1: Carlos, querido, la juventud está desbordada, la juventud está absolutamente optimista. Vos y yo y toda la gente un poco mayor en el periodismo sabemos de que esto se construye partido a partido y que no hay que hacer cálculos muy avanzados. Hoy en día, la juventud de la prensa deportiva paraguaya hasta se atreve a calcular que esta selección va a llegar a jugar la final. Y muchos están diciendo hasta puede ser campeona del mundo. Yo le he visto desde México 86 en todos los mundiales, y en la mayoría de los mundiales tuvo la ocasión, la gracia de Dios, de transmitirle a Paraguay. En esta oportunidad, soy sincero, como ya no estoy como jefe de deportes, voy a relatar, sí, para el canal GEN varios partidos, pero no justamente el de Paraguay. Pero he visto selecciones y selecciones, Carlos, y que yo soy Santo Tomás, como suelo decir. Quiero ver para creer, creo en esta selección, considero que puede ir lejos. No sé si da para tanto, ¿verdad? Pero acá el público deportivo paraguayo, esa que tanto reclamó que no haya clasificado, pero que pidió que Paraguay ya no juegue al centro, cabeza y gol, que juegue un fútbol moderno, atildado, un fútbol de esos que sirven para que el ojo esté feliz, y los resultados no se daban, y los resultados no se conseguían, y después se cuestionaba todo. Ahora, esa afición que decía, no, Paraguay ya no puede jugar así, prefiere que Paraguay vuelva a jugar como antes, pues siempre mi pelea con todos los colegas, con todos los compañeros jóvenes, que eso no servía. Y ahora, Carlos, volviendo a nuestra raíz, a lo que vos y yo y toda la historia sudamericana y mundial conoce del fútbol paraguayo, el fútbol fuerza, el fútbol temperamento, el fútbol garra, el fútbol entrega total, sacrificio grande, Paraguay ha vuelto al mundial y despierta tanto entusiasmo, y mucha gente considera que esta selección va a llegar a hacer lo que nunca antes hizo una selección paraguaya, Carlos.
0: Exactamente. Juan Antonio, ¿cuánto ha pesado la presencia de Gustavo Alfaro para revitalizar a esta selección paraguaya?
1: Mucho, pero fue inteligente. reconstruyó la selección paraguaya de sus cenizas, porque aquí han venido entrenadores, Carlos, y la APF se equivocó de cabo a rabo, entrenadores que querían jugar el fútbol del toque-toque, el fútbol de los pases pequeñitos, el fútbol de la eterna circulación. La naranja mecánica fue una, y vos le viste y yo le he visto, ¿verdad? Después el Barcelona era excepcional, era un poco la réplica, y la gente se maravillaba, y lo que no sabían de la historia de la naranja mecánica y solamente veían al Barcelona de Guardiola, de Iniesta, de Xavi, de Alonso, de Messi, se maravillaba, y así quería la gente que juegue Paraguay. Y ahora Alfaro vino y dijo, no, Paraguay tiene que volver a lo que siempre fue, y volvió a lo que siempre fue. O sea, Alfaro fue muy inteligente, planta una defensa fuerte, un mediocampo de mucho sacrificio, y una delantera que arremete con velocidad. Analizar los anteriores mundiales, anteriores participaciones paraguayas, desde México 86, ¿qué hizo Alfaro? Otra vez línea de tres. ¿Cómo línea de tres? Son tres centrales. Las selecciones paraguayas que jugaban las eliminatorias y clasificaban, y jugaban los mundiales y hacía los papeles que hacía, algunas veces muy bien y otras veces regular, y en Sudáfrica 2010 jugando el quinto partido, siempre tuvo tres zagueros centrales y solamente uno de proyección importante. Y ahora Paraguay vuelve a tener tres zagueros centrales: Gustavo Gómez, Omar Alderete y Junior Alonso, tres centrales, y a la derecha Juan Cáceres, quien va a ser el permanente hombre de salida por ese lado, y seguramente Alonso también se va a proyectar, pero no tanto, porque esa no es su misión principal, Carlos.
0: Así es. Y bueno, ¿cómo consideras al rival de hoy, el conjunto de Estados Unidos, los norteamericanos que van a recibir a la selección paraguaya en Los Ángeles, Juan Antonio?
1: Carlos, y fíjate que la selección paraguaya no le pudo ganar casi nunca la selección de los Estados Unidos, ¿eh? Uh-huh. Creo que empates y creo que victorias americanas y no paraguayas. Así que hoy estamos ante esa situación. Un rival fuerte, un rival que tiene mucho fútbol rápido también, como lo que normalmente a nosotros, o a mí particularmente, me gusta, y que ahora le gusta a la gente paraguaya, la gente nueva. Así que es un rival de fuste, un rival de mucho cuidado, un rival que puede llegar a presentar realmente un partido muy inquietante para la selección paraguaya, donde tenemos que tener nosotros la suficiente astucia y mucho de inteligencia si es que queremos empatar o queremos ganar en el día de hoy, Carlos.
0: ¿Te animas a dar una probable de Paraguay, Juan Antonio?
1: ¿El onceno?
0: Sí.
1: Sí, ¿cómo no? Orlando Gil en el arco, Juan Cáceres, Omar Alderete, Gustavo Gómez y Junior Alonso. En la mitad de la cancha, entiendo Cubas, entiendo Bobadilla, Miguel Almirón, ya dije, y Gustavo Gómez. Y adelante Julio Enciso y Tony Sanabria. Ese va a ser el equipo, y si variará poquito, Carlos.
0: Perfecto. Muy bien. Hay expectativa en Asunción del Paraguay, me imagino, Juan Antonio.
1: Carlos, tremendo. Mes de mayo, recordamos el mes de la independencia del Paraguay. Pero nadie lo recordó, lo festejó con la efusividad que en este mes de junio sí está honrándole a la tricolor bandera paraguaya. Los coches con banderas paraguayas, las casas particulares con banderas paraguayas, los edificios que también tendían banderas paraguayas y distintivos de la nación en el mes de mayo, ahora han reforzado todo. Acá fanfest por todos lados, preparativos inmensos, no hay cortes de carne, en los supermercados falta todo, el partido es a las 10 de la noche, ojalá la gente, Carlos, sepa aguantar, porque están comprando bebidas, están matando ya el tiempo ahora mismo con mucho líquido y con mucha comida, Carlos. La expectativa es enorme, es tremenda. El centro de la capital, esa que vos conocés muy bien, otra vez en este momento tiene una vida propia impresionante. Ahí los restaurantes, los diferentes locales de comida, todos están teniendo una demanda fuera de serie, Carlos.
0: Perfecto. Bueno, aquí tampoco no conseguimos nada en los supermercados, ni tenemos carne, no tenemos pollo, pero no porque juegue la selección, sino porque estamos todos bloqueados, Juan Antonio. Una lástima en Bolivia, ¿eh? No la estamos pasando bien.
1: Terrible. Carlos, deseo tanto. Vos sabés cómo yo le quiero a Bolivia, a través de tu persona mucho más. Y me angustia todo lo que está pasando en Bolivia, y ojalá esto se supere lo más pronto posible, porque no merecen ustedes estar de la manera como están.
0: Juan Antonio, querido, un gran abrazo. Muchísimas gracias y mucho éxito para Paraguay esta noche, ¿eh?
1: Carlos, te voy a obsequiar una creación reciente del gran cantante paraguayo Oscar Pérez y su alegre Fórmula Nueva.
0: Ajá.
1: Terminó anoche. Es un jingle homenaje a la selección paraguaya, canto a la selección paraguaya, demasiado lindo. Te voy a enviar ahora por WhatsApp para que vos lo tengas y lo puedas utilizar en tu transmisión. Perfecto. Esto, como se suele decir, es nuevito de paquete, Carlos.
0: Perfecto.
1: Así que un abrazo grande. Y estaré escuchándote, porque ya te conté, no voy a transmitir hoy Paraguay, sí voy a hacerlo otros partidos a través de GEN, el canal que tiene los derechos, y para sentirme confortado, porque sufro mucho y no le quiero escuchar a nadie, pero te voy a escuchar a ti esta noche.
0: Bueno,
1: así que un abrazo.
0: Dale, Juan Antonio, un gran abrazo. Juan Antonio Bareilles, de 970, allí en Asunción del Paraguay, donde hay fiesta, hay mucha gente que ya está palpitando el partido de las 21 horas, hora de nuestro país. 20 horas comenzamos la previa, el relato del Colorado Burgoa, Manu Urquieta y Carlitos Mendoza en los comentarios, por supuesto, aquí en ATV Radio, la radio de la Copa del Mundo, la radio autorizada para las transmisiones radiales del Mundial. Algo a propósito de lo que escuchaba, Carlitos Mendoza, ¿cómo estás?
2: ¿Qué tal? ¿Qué ahora tal, Carlos Enrique, amigos de ATV Radio, la red deportiva de Bolivia para todo el país? Muy buenas tardes. Sí, evidentemente, ¿no?, Carlos Enrique, abordamos ese compromiso, es muy importante. Es la primera selección sudamericana que va a entrar en acción justamente al Mundial, que va a ser justamente Paraguay, y queremos que gane Paraguay, aunque un poquito es complicado porque se va a enfrentar justamente ante la anfitriona, como es Estados Unidos, así que va a ser un partido bravo, va a ser muy atractivo, me parece, porque Estados Unidos tiene lo suyo, tiene jugadorazos, pero también Paraguay es lo propio. Y fíjate lo que decía justamente Juan Antonio directamente desde Paraguay. Gustavo Alfaro ha vuelto al inicio, a la esencia del fútbol paraguayo. Uh-huh. De golpe, de garra, siempre por arriba, los cabezazos y todo aquello. Y mira que le ha funcionado. Paraguay ha sido una de las duras y difíciles selecciones en las mismas eliminatorias sudamericanas, haciéndole frente a Argentina, haciéndole frente a Brasil. Así que yo creo que hoy va a dar que hablar mucho ese partido. Estados Unidos contra Paraguay, partido en exclusiva también con la Red Deportiva de Bolivia y ATV Radio. Me sorprende que allá justamente en Paraguay, se está acabando todo.
0: Sí.
2: Se está acabando todo, pero es que claro, imagínate si fuera Bolivia también al Mundial, en cualquier horario también la expectativa estaría pues increíblemente alta.
0: Te voy a decir otra cosa que vos me refutaste contundentemente. Si Bolivia hubiera estado en el Mundial en este momento, no habían todos estos bloqueos.
3: Sí.
0: Te lo puedo asegurar.
3: Ahí.
0: No sé. Hola, Borges, ¿cómo estás?
3: ¿Qué tal, Kike, Cardito? Y a toda la gente que nos escucha a través de la red deportiva por ATV Radio, comparto contigo. Creo que en este momento no hubiera carne, no hubiera pollo, pero es porque la selección estaría debutando.
0: Claro.
3: De eso no tengo ninguna duda, pero bueno, las cosas solo Dios sabe por qué pasan, la vida, el fútbol y demás.
0: Así es.
3: Entonces hoy estamos expectantes e hinchas de lo que podría ser Paraguay.
0: A ver, aquí está el obsequio de Juan Antonio Mereles en exclusiva aquí en ATV Radio, la nueva canción de la selección paraguaya. Por favor, Fabricio, volumen.

0: ¿Qué le parece, Carlitos Mendoza? Póngase a bailar, póngase a bailar.
1: Muy bonita, más o menos a lo que significa el estilo guaraní, ¿no? Claro. Porque hay muchas canciones de Paraguay, pero este es un poquito más tradicional.
0: El arpa paraguaya que se escucha.
1: Más autóctona, sí, pero está muy
0: bonita. Una belleza, además muy bonita. Ese ritmo futbolero, ¿no?
1: Sí, tiene lo suyo de la garra paraguaya, de los charangos. ¿No es el charango? ¿Qué? Hay un... ¿Cómo le digo? Un instrumento ya tradicional también en Paraguay.
0: Por eso lo que estamos escuchando, el arpa paraguaya, por favor.
1: Exactamente, lo confundía con charanguito. No, ese...
0: No. ¿Por qué? Carlito, vamos a la pausa, nos matan a todos, por favor. Ya, está bien.
1: Son las arpas paraguayas.
0: Las arpas paraguayas.
1: Usted tampoco lo tenía.
0: No, ¿cómo que no lo tenía? Yo le estoy corrigiendo. Linda canción, nos vamos a la pausa con esta canción, nueva canción para este mundial de la selección paraguaya que juega hoy frente a la selección norteamericana. Sí.

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0: radio, la radio de la Copa del Mundo. Carlitos, ¿cómo estás? Una vez más, el saludo para toda la audiencia, por supuesto, en el país entero. Bueno, ayer estuvimos con el partido entre México y la representación de Sudáfrica. Hoy, tal vez el partido más atractivo es el que se va a jugar más adelante entre Paraguay y Estados Unidos. Hay conferencias de prensa de ese compromiso.
1: Tiene lo suyo ese compromiso, es importante justamente lo que vaya a pasar entre Paraguay y el equipo norteamericano. Algo particular sucedió justamente en esta conferencia de prensa, donde Diego Gómez prácticamente se rompe, se quiebra. Pero antes, ¿qué tal si escuchamos justamente al técnico, al entrenador de Paraguay, Gustavo Alfaro? Gustavo Alfaro, que decía lo siguiente en las últimas horas: el partido frente a Estados Unidos, el partido contra el anfitrión, decía lo siguiente el técnico argentino, reitero, pero hoy entrenador de Paraguay, Gustavo Alfaro.

0: Sí, obviamente que es complejo enfrentar a uno de los organizadores. En aquel momento Qatar era el único organizador. Pero yo digo que este caso es mucho más complejo porque Estados Unidos es un muy buen equipo y tiene un muy buen entrenador. Mauricio es un muy buen entrenador. Tiene muchos jugadores que juegan en Premier, que juegan en Europa, juegan en las mejores ligas. Tiene esa combinación de equipo de posesión con verticalidad. Tienen ideas muy acabadas de cómo gestionar los movimientos de ataque. Tienen una idea muy, muy, muy clara de lo que pretenden. De pronto se han enfrentado. Te hago un paralelismo si se quiere. Nosotros tratamos de buscar siempre equipos que estén en los que teóricamente estarían en el bombo 2, ¿no es cierto? Los equipos que en el ranking FIFA estarían entre el 12 y el 25 más o menos. Esos fueron los rivales que nosotros tratamos de enfrentar a lo largo de todo lo que fue post clasificación a la Copa del Mundo. Uno solo entre los 10 primeros, que fue Marruecos. Ya habíamos jugado, obviamente, contra Argentina, ya habíamos jugado contra Brasil, que están entre los 10 mejores y todo lo demás. Ya habíamos enfrentado también en eliminatorias a Uruguay, a Colombia, a Ecuador, que son también, están en esas franjas de arriba. Más que nada porque nosotros estamos en el puesto 40. Estábamos en el bombo 3, ahí en el puesto 40. Entonces nosotros teníamos que ver de qué manera respondíamos ante ese tipo de rivales. Lo mismo hizo Estados Unidos, nada más que con el top 10. Buscó rivales, o sea, de pronto le tocó perder algunos partidos, pero jugó contra Bélgica, jugó contra Portugal, jugó contra Alemania, jugó contra todos rivales que obviamente tienen mucha jerarquía en ese aspecto. Y si bien le ha tocado perder algunos partidos, siempre estuvo muy cerca de empatar o tuvo momentos de dominio dentro de esos partidos. Entonces es ahí donde te das cuenta a dónde está apuntando, porque dónde está apuntando la competencia, hacia dónde ellos entienden que tienen que crecer. Entonces ya hay una etapa que la tienen superada y que están en ese nivel porque se lo han ganado con derecho propio. Entonces desde la complejidad misma del partido, es un partido muy complejo que nos va a someter a nosotros a mucha concentración, a mucha complementación, a estar muy atento, a estar muy concentrados en todo momento, porque es un equipo que hasta trabaja muy bien el tema de la pelota parada, tiene muchos argumentos que te los tiran encima y que tienen esas capacidades como para llevártelo a un terreno complejo.
1: Gustavo Alfaro, un gran entrenador que le ha cambiado la cara a la selección de Paraguay, que estaba prácticamente al margen, ¿no? Incluso por debajo de Bolivia. Aquí nos empató en la Ciudad del Alto con ese recordado gol de Enciso en los últimos pasajes del partido.
2: Sí, exactamente, tiene una gran selección. Creo que pasan su mejor momento los muchachos paraguayos. Y algo que sí también me llamaba la atención es cómo en Paraguay, y lo decía justamente hace instantes Juan Antonio Mereles directamente desde Asunción,
1: sí.
2: Que la juventud paraguaya en su gran mayoría lo está poniendo justamente como candidato a Paraguay para ser campeón del mundo.
3: El periodismo joven, ¿no?
2: Es lo que decía, ¿no? Juan Antonio Mereles, a mí me llama la atención. Yo creo que, reitero, es como si la selección boliviana hubiese clasificado y acá, digamos, bueno, tal vez porque si lo hubiese dicho, Bolivia para el Mundial, vamos a ser campeones del mundo. No, tampoco, hay que ser un poquito realistas. Hay que saber dónde.
1: Sí, pero es la ilusión, ¿no?
2: Pero nos habla de periodistas, más allá de que seamos jóvenes o lo que sea.
1: Pero Carlito, tampoco podemos empezar a discutir otra vez el mismo tema, por favor.
2: Y me hubiese puesto a discutir exactamente con Antonio Mereles.
1: No, ni siquiera quiso entrar a la cabina cuando estábamos charlando con Mereles. Usted es más falso que billete de $2.
2: No por ser periodista joven uno va a decir, sí, Bolivia clasifica al Mundial, sí. Bolivia va a ser campeón del mundo.
1: Dejalos a los paraguayos que se ilusionen.
2: No, pero tampoco.
1: ¿Cuál es el problema, por favor?
2: Es que no es correcto. Si estás frente al micrófono, Kike, no puedes soñar en frente al micrófono.
1: Vaya
2: tampoco
1: a darles una lección de periodismo usted, pues.
3: Pero creo y comparto que cuando está tu selección, y Paraguay no es mala selección, evidentemente tiene sus licencias, sus deficiencias, pero yo me pongo en lugar de ellos y tal vez con la selección que tienen, porque tienen buenos argumentos, uno da para soñar.
2: No, tampoco.
1: ¿Y cómo está Estados Unidos? ¿Cómo está Norteamérica para el partido de esta noche?
2: No, tiene lo suyo.
1: ¿Sí?
2: Sí, sí. No te digo
1: ¿favorito
2: que va a ser
1: ante Paraguay? Aguante Paraguay, por favor, aguante Paraguay. Pero hay que ganarles a los norteamericanos también.
2: Yo quiero, ojo, y se entiende bien lo que yo estoy diciendo. Yo quiero, yo quisiera que Paraguay gane.
1: Ah, está bien.
2: Ahí, dentro del
1: con esa frase yo me quedo.
2: Pero la realidad marca que Estados Unidos hoy es más selección que Paraguay. Pero te repito, por lo que significa ser sudamericano, yo quisiera que gane. Yo quisiera que gane, pero la realidad y la actualidad te marca que Estados Unidos hoy tiene mucha más posibilidad tal vez de ganar. Ojalá que no, pero Estados Unidos es una gran selección.
1: Menos mal que usted no va a estar en ese grupo.
2: En Estados Unidos, está. Claro, estoy.
1: No está.
2: Comentando
1: ese acaba partido. De ser removido. A ver, Estados Unidos, Paraguay. Relata el Colorado Burgoa, comenta Manu Urquieta y también está en el equipo periodístico para este compromiso Carlitos Mendoza. Desde las 20 horas arranca la previa de ese partido Estados Unidos-Paraguay, que usted lo va a tener, por supuesto, aquí en ATV Radio, como la gran mayoría de los partidos de fútbol.
2: Diego Gómez, hoy en conferencia de prensa, y escuchen atentamente, se quebró. Un periodista le decía, ¿cómo te sientes? ¿Cuál es la sensación de estar en un mundial? Diego Gómez, el central de Paraguay, afirmaba y lo hacía elocuentemente, primero sí que esto, pero después lo traicionó el tema del sentimiento, lo traicionó un poquito el tema de hablar de su país, de hablar de ese sueño de niño de ir y jugar un mundial con su selección. Se puso a llorar, Gustavo Alfaro prácticamente lo abrazó como un padre. Escuchen atentamente esta conferencia emotiva de Diego Gómez, el paraguayo, junto a el señor Gustavo Alfaro en esta conferencia de prensa de Paraguay.
4: Desde lo físico, futbolístico y emocional a este partido debut tuyo dentro de la Copa del Mundo, imagino que sos consciente que la gente, que el público paraguayo confía mucho en tu capacidad individual y vos sos uno de los jugadores que puede darle a Paraguay el salto de calidad de media cancha para arriba, lo que más le ha costado al fútbol paraguayo en su historia, incluido los mundiales anteriores.
5: Sabemos lo que es representar a nuestro país después de mucho lograr una clasificación a la Copa del Mundo, y bueno, la verdad que yo me siento muy bien físicamente y bueno, al equipo también le veo súper bien. Hemos trabajado de la mejor manera esta semana para hacer un buen partido y bueno, así como dijiste, el profe quiere la mejor versión de todos nosotros, y bueno, nosotros trataremos siempre de hacer lo que él nos pide en la cancha y dar siempre al 100% para poder dejar bien en alto al país. Bueno, muy contento acá de poder representar a mi país, que logramos después de mucho una clasificación, y bueno, la verdad que
4: no hay palabras, es lo que sentimos. Sí, es lo que sentimos. Y es lo que siente todo Paraguay.
5: Ya, como
4: todo. Eso sienten nuestros jugadores.
5: Me conocen a mí que yo soy muy, muy emocional. Y bueno, la verdad que trataré de dar al 100% para darle esa alegría a toda la gente.
4: Hay gente que no conoce la lucha que tuvieron ellos desde que empezaron a jugar al fútbol y ni que hablar desde que se pusieron la camiseta de la selección. Ellos vienen de una lucha muy, muy fuerte, vienen de una lucha de adversidad muy grande, de un montón de postergaciones, de un montón de sinsabores, de un montón de veces de mirar el piso y no encontrar respuestas cuando las respuestas parecen esquivas, cuando uno parece que está maldito. Como que todo lo malo me tiene que pasar a mí, y uno a veces empieza a plantearse que está maldito. A ese punto había llegado de, si se quiere, de conflicto emocional,

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1: ¿Qué música me pusieron?
2: ¿Qué es Estados eso? Unidos.
1: ¿Qué? No, Estados yo Unidos. Quiero escuchar a Bruce Springsteen, Born in the USA. Esa es la canción de la selección norteamericana.
2: Este está bueno.
1: Sí,
3: está muy bueno.
2: Sí.
1: A ver.
3: De Apollo Creed.
2: Sí.
1: Pero sigue hablando, postee. No sabe,
3: porque yo soy periodista deportivo.
1: Ya nos dijo. Es la enésima vez en el día que nos dice.
3: Claro, yo no soy DJ, no soy DJ.
1: Cállese, no sonría. Claro, los periodistas deportivos como usted no sonríen.
2: Son objetivos.
1: Son objetivos.
3: Con objetividad puedo sonreír.
1: No puede. Porque ahí ya pierde. Porque con la
3: no estoy tratando ningún tema, está diciendo
1: que esa canción es linda y con su sonrisita me quiere convencer.
3: No, es porque usted no está molestando, claro, es otra cosa.
1: Este nadie es objetivo en la vida, no, señor, nadie.
3: Pero se puede tratar.
1: No. Pero usted
3: ha fallado en el intento.
1: Tenemos Boring the USA, mi queridísimo Fabricio Sandy. Esa es la canción de Estados Unidos.
2: Este es
1: Bruce Springsteen. ¿Quién es este señor que canta?
2: El de Apollo Creed, Rocky Balboa.
1: Bueno. A ver, mientras escuchamos a Bruce Springsteen, Born in the USA, ¿qué más tenemos, Carlitos, a propósito de la escuadra norteamericana?
3: Hoy se chocan dos técnicos argentinos, ¿no? Mauricio Pochettino contra Gustavo Alfaro, ya que Estados Unidos tiene justamente a su director técnico, Mauricio Pochettino. Rompió prácticamente el mercado en ese sentido Estados Unidos, porque siempre estaba con técnicos de su propio país.
1: Ajá.
3: Ahora contrató a un argentino, ese Pochettino, y los está manejando muy bien. Estados Unidos también viene muy bien para esta Copa del Mundo, quiere llegar lejos. No te digo que sea campeón del mundo, no creo. Me gustó mucho el rendimiento, la producción de Estados Unidos en el anterior mundial. Hizo cosas muy, muy buenas, pero no le alcanzó. Y ahora en su casa, en su propio mundial, veamos hasta dónde llega. Yo creo que por lo menos en su grupo va a terminar clasificando. Estados Unidos comparte el grupo D con Australia, Paraguay y Turquía. Creo que los favoritos son Estados Unidos y Paraguay, así que para que eso evidentemente se dé, hoy seguramente va a ser un partido de vida o muerte para ambos, tanto para Estados Unidos como para Paraguay.
1: Exactamente. USA y Paraguay juegan a las 21 horas. Arrancamos a las 20 horas nuestra previa con el Colorado Burgoa en el relato, con Manu Urquieta y con Carlitos. ¿Estás, no, Carlitos Mendoza?
3: Claro que sí.
1: ¿Estás?
2: ¿Va a venir?
3: Bueno, con Estados Unidos.
1: Sí. Para este compromiso, Estados Unidos Paraguay. Escuchamos.
3: Podría formar Estados Unidos de la siguiente manera.
1: Atentos, que aquí se viene un inglés pulcro.
2: No. Fluido.
1: Fluido.
3: En la portería con Matt Freese, el norteamericano que juega en el New York City.

0: casaca 24. Según Pochettino, lo mejor para Estados Unidos sería formar con línea de 5 en el fondo. Stopper por derecha, los tres centrales estaría justamente con Alex Freeman. El
1: ¿cómo va?
0: Líbero.
1: Alex Freeman es artista.
2: No, ese es Morgan
1: Freeman. Ah, es Morgan Freeman.
0: Morgan Freeman.
1: Ah, y este es Bruce Springsteen. Esta es la mejor canción, Born in the USA. Escuche. Me faltó.
0: Y bueno.
1: Lo vamos a traer a Javier Oros para que presente esta canción. Cabalito. Siga.
0: Alex Freeman, el hombre que juega en el Villarreal, 21 años, es una selección muy joven. El líbero en esta oportunidad sería Tim Ream, el hombre del Charlotte de Fútbol Club. Y el líbero por izquierda, el stopper por izquierda, perdón, Miles Robinson. El volante lateral por derecha, Sergiño Dest. Por izquierda, Robinson. En la mitad de la cancha.
1: ¿Otro Robinson?
0: Así es, en la mitad de la cancha con McKenney. Tim Adams. Adelante,
1: ¿no
0: el
1: será
0: capitán
1: Time Adams? ¿O?
0: No.
1: ¿No?
0: Adelante, el Capitán América, Christian Pulisic.
1: El Capitán América.
0: Así le dicen.
1: Sí. Pulisic.
0: Christian Pulisic, el hombre del Milan de Italia, con Tillman. Y adelante, su centro delantero, Florin Balogun, el hombre del Mónaco. La probable alineación de Mauricio Pochettino.
1: En la banca, Superman y Batman, me imagino, ¿no?
0: Seguramente también, sí. Timothy Weah, Reina, Xandellas, Pepe, Turner. Qué varios lindo, jugadores.
1: Impresionante.
2: Una barbaridad.
1: Sí, me impresionó.
0: Lo vamos a guiar a Jorge Burgoa. También.
1: Sí, al Colorado Burgoa.
0: Así es.
1: Bueno.
0: Habló Pochettino.
1: Lo vamos a escuchar a Mauricio Pochettino, el técnico argentino. Es rosarino, ¿no? De la escuela de Bielsa, ¿no? Mauricio Pochettino.
0: De la escuela de Marcelo Bielsa, exactamente.
1: Exactamente. Bueno, aquí está el entrenador del conjunto de Norteamérica, del estadio. De, a ver, ¿dónde se juega? En Los Ángeles juegan, ¿no?
2: Sí.
1: En Los Ángeles juegan.
2: Sí, va a ser una inauguración más de lo que va a ser el Mundial.
1: ¿Otra inauguración?
2: Entre las artistas más reconocidas que va a estar Katy Perry.
0: Katy Perry. Más bien no estás en la
2: Katy Perry.
1: Impresionante.
2: Así le dice mi hermanita.
1: Así le dice la hermanita.
2: Sí.
1: No, porque
0: va a estar Katy Perry, sí, exactamente. Mira. El estadio SoFi Stadium de Los Ángeles, exactamente, con una capacidad de 70.000 personas. El partido que arranca a las 9 de la noche.
1: Perfecto, vamos Pochettino. A escuchar a Mauricio Pochettino.
3: El dolor de cabeza fue el llegar hasta aquí. Fue llegar en toda esta preparación de un año y medio, casi dos años. Ese fue el verdadero dolor de cabeza. Ahora creo que es un bonito desafío tratando de encontrar el mejor equilibrio del equipo, ¿no? Con los 26 jugadores que hemos seleccionado para el roster, ¿no? Todas las facetas, en todas las fases que interviene en una preparación para un equipo mundialista, creo que estamos bien en todas las fases. Por ejemplo, en la táctica, en la física, en la mental, en la emocional también. La emocional juega un papel fundamental en un torneo como este, así que creo que estamos bien en todas las áreas. No soy una persona con cábalas, no soy una persona que crea mucho en eso, pero siempre entro con el pie derecho, llevo en el bolsillo derecho un poco de ruda macho. No, una broma. Pero, no. Bueno, para la gente inglesa, ¿no? No lo entendieron, para la que hablan español, sí. No tengo muchas cábalas, no. Confío en la preparación, en el trabajo y en los jugadores y creo que eso es lo más importante.
1: Muy bien, no le voy a pedir que dé la alineación de Norteamérica, de Estados Unidos. ¿Cómo tendríamos que decir? Selección norteamericana, selección
2: USA,
1: no, equipo USA.
0: Ahí hay un poquito de error, ¿no? Porque no es Norteamérica la que juega hoy, porque ya, Norteamérica es el continente.
1: Sí, tienes razón.
0: ¿No? Es Estados Unidos, sí. Canadá, México.
1: Sí, exactamente.
0: Así que hoy es la selección de Estados Unidos, nada más.
1: De Estados Unidos, de Norteamérica.
0: Estados Unidos de Norteamérica, ajá, como México de Norteamérica, Canadá de Norteamérica.
1: Estados Unidos mexicanos, ¿no?
0: Estados Unidos
1: brasileños.
0: No.
1: Sí, ah, claro. Estados Unidos del Brasil. Estados Unidos del Brasil.
0: No la tenía, lo voy a
1: revisar. Es la capital federal y usted quiere irse al Brasil o no sé de cómo lo dejaron escapar de por allí.
0: No.
1: ¿Ah?
0: Estados Unidos, partido inaugural en Norteamérica. Sí, ajá. Evidentemente uno tiene eso en la cabeza, pero no, hoy juega Estados Unidos, hoy no juega Norteamérica, por si acaso.
1: Porque si les digo el equipo Yankee, no, nada que ver, no me van a decir, no, este es medio, sí, medio es, surdeli.
0: Es, es
1: peyorativo, ¿no?
0: Es medio peyorativo, uh-huh, el Yankee, ¿no? Uh-huh. Es como a nosotros nos dicen sudacas, y también es peyorativo.
1: Sí, yo transmití Bolivia-Estados Unidos en Paysandú, uh-huh, le ganamos 1-0 gol de Echeverry. Y yo decía, saque de arco para el equipo Yankee. Me llamaron. El director de la radio de ese momento, el año 95.
2: ¿Carlos Enrique?
1: No puedo decir. No puedo decir horario de protección al menor. ¿Ah? Horario de protección al menor. Bueno, la radio de la Copa del Mundo, ATV Radio, hoy. Tenemos más adelante Estados Unidos frente a la selección de Paraguay.

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0: Seguimos aquí en ATV Radio, la radio del Mundial. Hablamos de Brasil, siempre candidato el equipo canariño, el scratch brasileño. Siempre es uno de los equipos que, bueno, por algo ha estado en todos los mundiales. Nunca ha faltado Brasil a los mundiales.
1: Es sí. La única selección que nunca faltó.
0: La única selección,
2: sí, sí,
0: ¿no?
2: Sí, para mí, no firme candidato, pero por ahí podría
0: siempre
2: estar.
0: Siempre está, siempre, sí, es candidato, siempre mete presión Brasil.
2: Por ahí entre los favoritos no está. Pero es candidato.
0: Es candidato. A ver, ¿qué novedades tenemos de Brasil que debuta el día sábado ante Marruecos? El partido comienza a las 6 de la tarde. A las 5 de la tarde estaremos ya al aire con la señal del gran cotejo entre Brasil y Marruecos.
1: Brasil ranking FIFA 6. Marruecos ranking FIFA 7. Un partido recontra parejo.
0: Parejito.
1: En New Jersey, en el MetLife Stadium, con una capacidad de 82.500 personas. El árbitro será el hombre de Eslovenia, Slavko Binic. Un partido muy bravo el que va a tener justamente para dirigir, porque reitero, va a ser un partido recontra parejo, ya que Brasil prepara lo mejor que tiene. Hoy habló Alisson, por ejemplo. Ajá. El portero brasileño que se presume que va a ser titular. Cuatro hombres en el fondo: Danilo por derecha, Alexandro por izquierda, Gabriel con Marquinhos, la dupla de zagueros centrales. En la mitad de la cancha vuelve Casemiro a un mundial juntamente con Carlo Ancelotti, con Bruno Guimarães, Vinicius Junior, Rafinha, Lucas Paquetá y Mateo Cunha, el 11 titular que prepara Carlo Ancelotti. Neymar todavía no.
2: Se presume
1: que en este compromiso no va a estar ni siquiera en la banca de suplentes, y genera nomás revuelo en el contexto brasileño, porque todos dicen, mira, en el centro delantero hoy está Cunha y tranquilamente podría estar João Pedro.
0: Bueno,
1: claro, como no está João Pedro, lo pusieron justamente a Neymar, más que todo por nombre, más que otra cosa, porque por rendimiento, yo creo que João Pedro tendría que haber estado en esta Copa del Mundo y no así Neymar.
0: ¿Cuál es el esquema de Brasil? Mirá que me escribió hace un ratito Ancelotti y me dijo, te paso la alineación, pero por favor no la publiques.
2: Ya.
0: Me escribió Ancelotti.
2: 4-3-3 más o menos, ¿no? Casemiro, Paquetá y Bruno Guimarães.
1: Mira, yo tengo un 4-2-3-1.
2: Vinicius por izquierda y Bruno Guimarães 4, por derecha.
0: 4-4-2 yo tengo. 4-2-4 tengo.
2: ¿4 qué?
0: 4-2-4.
1: 4-2-4. Bueno, yo tengo 4-2-3-1.
0: 4-2-4. A ver, Alisson en el A. No, no puedo decir.
1: Pero ya
0: se enoja Ancelotti si lo digo.
1: Alisson, Danilo, Marquinhos, Gabriel y Alessandro.
0: No.
1: ¿Compartimos?
0: No.
1: Está igualito.
0: No.
1: En la mitad de...
0: fallaste en Magallanes. Magallanes va como zaguero central.
1: Claro, Gabriel Magallanes.
0: Ah, Gabriel Magallanes. Bueno,
1: exactamente. Bueno. Junto con Marquinhos.
0: Esta letra de Ancelotti medio que.
1: En la mitad de la cancha con Casemiro y Bruno Guimarães.
0: Bueno, sí, ese es el equipo.
1: Rafinha, Vinicius. Ajá.
0: ¿Usted
1: Lucas
0: también
1: Paquetá,
0: escribió Ancelotti?
1: Sí, y Mateo Scurro. Exactamente.
0: Ah.
1: Una de las selecciones más caras de este mundial, pero. A ver cómo le va futbolísticamente.
0: A usted le encanta hablar de dinero, ¿no? Por favor. A ver, ya, dale.
1: No, no voy a decir nada.
0: Transfer Market, ¿cuál es? Creo que usted tiene algún business con Transfer Market, ¿no?
2: Y no nos ha dicho todavía, claro. ¿No?
1: Yo solo estoy mencionando cuánto vale, cuánto uno y todo aquello. Marruecos, por su lado, también casi todo definido con Bono en la portería. El portero sorpresa, revelación prácticamente del Mundial de Qatar 2022.
2: Sí, sí, sí.
1: Hakimi por derecha, Dlob Riad, Masroui. Rawi por izquierda, Amrabat, Onahi, Rahimi, Díaz y Salvarí, el onceno que prepara también el combinado de Marruecos. Hoy habló Alisson.
0: Alisson, el guardameta del conjunto brasileño, confirmado en el once titular para enfrentar mañana a la representación de Marruecos.
3: Hoy, cuando paro para pensar eso, es un privilegio y es una bendición poder ter essa oportunidade de disputar uma Copa do Mundo com vestindo a camisa da maior seleção. Então, me sinto muito honrado com isso. E é inegável, né, que esse último foi muito difícil para todos nós, jogadores. Sentimos na pele aqui as dificuldades que tivemos. Acho que vocês acompanharam bem de perto também. Por vários fatores, mas dentro disso a coisa mais importante é o momento que nos encontramos agora, né? E desde a chegada do Ancelotti, o ambiente foi transformado. Ele é um cara que carrega uma presença muito forte e nos dá essa tranquilidade, né, de um ambiente.
0: Alisson Becker, el guardameta del conjunto brasileño, que va a ser titular para enfrentar a Marruecos. ¿Quién diría Marruecos ahí cerquita de Brasil, no? En el ranking mundial de FIFA.
1: Claro, Marruecos, actual campeona, por ejemplo, de lo que significa la Copa Africana. Ajá. Tiene jugadores en la primera, en las primeras ligas del mundo. Marruecos, el pasado mundial estuvo en semifinales.
2: El tercero, ¿no?
0: Sí, sí, sí.
2: Sí. Su máxima hoy figura es Hakimi.
1: Es Hakimi.
0: ¿Quién relata mañana Brasil-Marruecos? A ver. ¿Yo?
2: Creo que sí.
0: Uy, tengo que pasar clases intensivas de portugués.
2: Uno de los jugadores por ahí que se recuerda es An Rabat, que después del Mundial tuvo un ligero paso por el Manchester United. Yeah, cuando Mbappé empezó a correr y An Rabat lo cruzó, volante de contención, si no me equivoco.
0: Bueno, mañana sábado estamos con Qatar-Suiza. 2:00 p.m. iniciamos con Iván Borges, Carlitos Mendoza. ¿Está Carlitos Mendoza mañana?
1: Sí, sí, sí.
0: Sí, sí, bueno, claro, ya están todas, Carlitos Mendoza. El objetivismo de Carlitos. Iván Borges comenta, Carlitos Mendoza. Villarpando va a estar también en la cobertura de ese compromiso. Brasil-Marruecos, seguimos de derecho viejo, ¿no? No paramos mañana. 17:00 p.m. a las 18:00 juega Brasil. A las 5:00 p.m. arranca la previa. Relatamos a Brasil con Manu Urquieta y con Quique Junior. Pero Quique Junior no creo, ¿no? Porque es medio hincha de otro equipo, ¿no? Hincha de Marruecos va a ser mañana, seguro. Bueno, y Fabri Sandy en controles. Mañana, sábado, Brasil-Marruecos. Va a ser un lindo debut de Brasil.
1: Esperemos que sí.
0: Y si me anticipan que va a ser un gran partido, bien parejito, yo les creo.
1: No, lo va a hacer. Marruecos, reitero, viene de ser campeón de la Copa Africana. Marruecos viene marcando hegemonía también dentro de lo que significa su confederación. Así que está muy parejito. Yo creo que va a ser un gran compromiso. Muy parejo. No lo doy como favorito a Brasil.
0: No,
1: 50-50,
0: ¿verdad? 50-50. Sí, perfecto. Sí. Muy bien. Tenemos que irnos.
1: Volvemos a la transmisión.
0: Seguimos con las transmisiones de ATV Radio, con el equipo de la Red Deportiva para todo el territorio nacional. Y bueno, ya vamos en la segunda fecha de esta Copa del Mundo. Gracias, Borges.
2: Gracias, aquí, y hasta la próxima.
0: Un abrazo grande para toda Bolivia. Sigan con ATV Radio, la radio de la Copa del Mundo.
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2: 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Son las 2 de la tarde. Un minuto.

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0: Bien, ¿qué tal? Muy, pero muy buenas tardes a toda la gente que ya está en sintonía de ATV Radio, ATV Media, la red deportiva. Nosotros como radio oficial de este Mundial 2026, que se celebra en tres ciudades, en tres países importantes, Estados Unidos, Canadá y México. Ayer estuvimos con la apertura de este Mundial, con el relato de Carlos Enrique Rivera, con Carlos Mendoza, Manuel Urquita, en el compromiso entre México versus Sudáfrica, donde la selección mexicana se llevó la victoria 2-0 frente a los sudafricanos. En la noche estuvimos con Corea versus República Checa, donde los coreanos remontaron 2-1 a los checos. Y hoy estamos en este compromiso donde se van a enfrentar Bosnia versus Canadá, donde ya se va a celebrar seguramente el tema de la inauguración en Toronto, en este estadio importante, donde ya vamos a estar seguramente con el tema de las alineaciones, datos específicos de lo que va a ser este compromiso. Pero vamos a saludar a nuestro equipo de la red deportiva. Estamos con las damas. Muy buenas tardes, Nicole.
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0: Bien, muchas gracias, Nicole, pero estamos también con Quique Rivera Jr. en este compromiso, que nos va a dar los datos, las estadísticas de lo que va a ser este compromiso. Muy buenas tardes, Quique.
2: ¿Cómo te va, Iván? Amigos de la red deportiva que nos escuchan por ATV Radio en todo el país, nosotros ya estamos listos, preparados para recibir este gran encuentro entre Canadá y Bosnia, Grupo B del Mundial. Se va a jugar en el estadio BMO Field, que para este evento deportivo fue renombrado, ahora se lo conocerá como Estadio Toronto, que tiene una capacidad para 45.736 personas, esto en el estado de Canadá. Hoy el conjunto norteamericano va a ser local frente a su afición para recibir a Bosnia en el Mundial 2026. Amigos de la red deportiva, acomódense, que ya va a comenzar todas las emociones de este gran partido en el Mundial de Fútbol.
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0: Bien, muchas gracias, Nick, y muchas gracias, Quique. Nosotros marcamos la primera pausa aquí en la red deportiva por ATV Media, ATV Radio, la radio oficial del Mundial, en este compromiso entre Bosnia versus Canadá, Canadá versus Bosnia. Al retorno estaremos con las alineaciones de ambas selecciones.

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0: Y nosotros estamos de retorno aquí en ATV Radio, la red deportiva. Gracias al Banco BCP, también saludamos a nuestro compañero de trabajo, Pepe Villarpando, que en la jornada de hoy estará comentando el compromiso.
1: ¿Qué tal, Iván? ¿Cómo te va? Buenas tardes, amigos de todo el país. Bienvenidos. Continuamos con lo que es el Mundial de la temporada, la fecha número uno para el Grupo B en este caso. Con este cotejo se va a dar inicio a este grupo que entra al ruedo también en el Mundial, obviamente con uno de los anfitriones que es la selección canadiense. Recibiendo a una selección que de repente no es tan mundialera, lo vamos a decir de esa forma, Bosnia, que va a presentar todo lo mejor que tiene. Por lo menos vamos de menos a más en cuestión de rendimiento, en cuestión de mostrar los partidos, porque lo que tuvimos ayer en la inauguración entre México y Sudáfrica, algo bajito, ¿no? Supremacía total de México, haciendo respetar su localía, pero le digo de menos a más porque en el partido de fondo ayer por la noche, Corea del Sur enfrentando a República Checa, tuvimos un partido más distraído, más movido, con transiciones muy rápidas, unas selecciones que por lo menos en sus alineaciones muestran gran capacidad para poder mostrarnos esto que queremos. Mucha actividad futbolística en cuestión al Mundial y esperemos, repito, que también Canadá empiece con este tipo de situaciones para también generar mayor expectativa en torno a este Grupo B que comienza en esta jornada.
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0: Bien, muchas gracias, Pepe. Ahora estamos con la alineación titular del equipo de Bosnia, en la voz de Quique Junior.

0: A toda la hinchada del mundial, que este es el onceno titular del conjunto de Bosnia, dirigido por Serger Barbares. En el pórtico, camiseta número uno para Nikola Vasil, portero de 30 años que milita en el Pauli de la Bundesliga. Por derecha, camiseta número 7 para Amar Dedić, 23 años para el jugador que milita en el Benfica. Primer zaguero central, casaca 4 para Tarik Mujaremovic, central de 23 años que juega en el Sassuolo de Italia. Lo acompañará en la misma función, casaca 18 para el central Nikola Katic, 29 años para el jugador que milita en el Schalke 04. Casaca 5 para el capitán bosnio. Kolasinac irá por la izquierda, jugador que milita en la Bundesliga de Alemania. Volante central, casaca 6 para Tajirovic. En la misma función, casaca 13 para el jugador Vasic. Por izquierda, el jugador de la casaca número 15 para Memic. Por la parte derecha, camiseta 20 para Mahraterić. Y los delanteros bosnio, camiseta número 25 para Lukic. Y cierra el onceno titular, casaca 10 para Demirovic, el conjunto de Bosnia que sale para enfrentar a la selección de Canadá.
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2: Perfecto, entonces ya conocemos la alineación de Bosnia, es sin lugar a dudas la tercera participación del conjunto bosnio en esta cita mundialera, quiero decir. Ahora vamos a repasar lo que por lo menos tendrá el conjunto de Bosnia para presentar en esta jornada. Con Nikola Vasil, es un guardameta que tiene bastante experiencia bajo los tres palos, y seguramente también el profesor, como siempre, ¿no? Los directores técnicos escogiendo al hombre más experimentado. Cuatro hombres en el fondo, con Amar Dedić por derecha, el lateral derecho que tiene bastante oficio en su club, por lo menos de esa forma lo han catalogado, o es uno de los mejores laterales derechos. Es por eso que también ha generado la titularidad para esta jornada. Número 4 para el primer central, Mujarenovic, es el central que prácticamente va a ir a romper todos los esquemas más con pelota aérea. O sea, es muy espigado este defensor central en tema físico, alrededor de los 1.93. Entonces, bajo ese parámetro, se entiende más o menos que con él van a intentar arremeter las jugadas aéreas que pueda generar el rival, en este caso el equipo canadiense. Nikola Katic va a ser el segundo marcador central, el que va tirado a la banda zurda en este caso, y él será el que sea el hombre que sobre las pelotas, el que va a recuperar todo lo que sobre en sus laterales y lo propio junto con su defensor central, que sería en este caso Mojarenovic. Por izquierda va el señor Kolasinovic. De esa forma, por lo menos, formarían los cuatro hombres en defensa. Un esquema muy conocido a nivel mundial, un 4-3-3 que está muy definido en el terreno de juego, porque en el medio sector lo tienes al volante de corte, que es Tajirovic, que viste la camiseta número 6, de bastante oficio, muy aguerrido este jugador, y por derecha lo colabora a 13, Vasic, el hombre explosivo que, recuperando pelotas desde media cancha para adelante, intentará generar fútbol. Lo propio que Menic, pero por la banda zurda. Por lo tanto, así forma en el medio sector. Adelante lo mejor que tiene, 10, Demirovic, el jugador que es el enganche en este caso, porque de falso 9 irá Lukic. Por lo tanto, el que vaya a hacer el trabajo sucio también será el hombre que viste con la camiseta número 20, Mahraterić. Este hombre que va a dar mucho de qué hablar, es una de las proyecciones que tiene el fútbol de Copa del Mundo en esta temporada. Por lo tanto, atentos, porque Bosnia también tiene con qué pelear sus posibilidades. Con 14 horas con 21 minutos en todo el país. Está usted viviendo lo que es el Mundial de Fútbol, la Copa del Mundo 2026, que organizan México, Canadá y Estados Unidos. A continuación nos vamos a la pausa. Somos la Red Deportiva, la Red del Mundial.

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0: 14 horas con 25 minutos en todo el país. Estamos viviendo la segunda jornada del Mundial 2026, prácticamente con la señal limpia, que ATV Radio obviamente ha hecho el esfuerzo junto a la red deportiva para poder llevarle lo primero y en Full HD en calidad de audio, quiero decir. Entonces, ya escuchamos también el audio ambiente de lo que nos llega el estadio de Toronto en este caso. Y a continuación vamos a repasar el 11 inicial de la selección canadiense, una de las anfitrionas para este mundial.
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Este es el onceno titular, dirigido por Jesse March, el conjunto canadiense. En el pórtico, camiseta 16 para Maxi Crapeau, arquero de 32 años. Línea de 4 en el fondo por derecha, casaca 2 para Alistair Johnston, de 27 años. Primer zaguero central, casaca 13 para Derek Cornelius, 28 años de edad. En la misma función, camiseta 4 para Luke de Forgelius, 20 años de edad. Y cierra el sector defensivo por izquierda, 22 para Richmond Larrea, de 31 años de edad. Los volantes de contención, casaca 7 para Stephen Eustaquio. En la misma función, camiseta 8 para Ismael Cone. Volante por derecha, casaca 17 para Tejón Buchanan. Por la banda izquierda, camiseta 11 para Liam Miller. Una de las grandes figuras del conjunto canadiense, camiseta 10 para Jonathan David, jugador de la Juventus. Y cierra la delantera, camiseta 12 para Tani Oliwasei. Este es el onceno titular del conjunto de Canadá.

Perfecto, ahí conocemos el once inicial de la selección canadiense que va a participar en un segundo mundial en toda su historia, tercer mundial en toda su historia. El primero fue en México 1986, el segundo en Qatar 2002. Nuevamente, al ser uno de los anfitriones, ha clasificado de forma automática a este mundial de la temporada. ¿Cómo forma con Maxi Crapo? Es el guardameta que va a estar custodiando los tres palos, la experiencia que también ha orillado al director técnico para que pueda ser tomado en cuenta este guardameta. Cuatro hombres en el fondo, junto a Justin Cornelius, Berleus y Larry. Sin lugar a dudas, este esquema se lo está haciendo también preparándose o alineando algo que pueda hacer el conjunto canadiense en forma defensiva. Es uno de sus principales argumentos, como ha por lo menos en sus partidos amistosos alineado, porque la zona defensiva quizás era el punto más flaquito en algunas en algunos amistosos que se ha visto, pero ahora se nutre de bastante experiencia el director técnico. En el medio sector también cuatro hombres, el volante de corte va a ser Esteban Eustaquio, uno de bastante experiencia, camiseta número 7 para él, el que va a comandar y obviamente va a manejar los hilos ahí en el medio, colaborado por Ismael Coné, camiseta número 8. Estos dos son los encargados de hacer el quiebre, el corte, de cortar las líneas de pase que pueda generar Bosnia. Por derecha va a ir Buchanan, camiseta 17, y bajo este parámetro, cuando lo veo a Buchanan por derecha y por izquierda lo veo a Milar, sabemos que va a presentar un equipo altamente ofensivo. Entonces, cerraríamos el onceno titular con Olivasey, que sería el centro delantero, y su figura, como lo había mencionado, Jonathan Deigner, el hombre que juega en la Juventus de Italia, y sin lugar a dudas, este aporte va a ser pues el que de repente sea el punto de inflexión para que Canadá, aprovechando la localía y la hinchada a su favor, se pueda quedar con las tres unidades. Dicho todo esto, nos vamos a la pausa, 14 horas con 30 minutos, y analizaremos algo más de la historia, de cómo llegan estos dos planteles. Ya le decía, Bosnia clasificando por sus méritos, Canadá como organizador de la competición. 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

0: tenemos el audio ambiente de la transmisión oficial del fútbol, de la Copa del Mundo en este caso. Como le decía, segundo día de competición, tercer partido de la competición y el primer partido del grupo B en este caso, que abre también con la localía de Canadá. Datos importantes que se tuvieron ayer al momento de la inauguración. Bastantes artistas, pero hubo picos altos en cuestión de atención y rating a nivel mundial, Quique.
1: Es así, Pepe. Ayer se marcó un nuevo récord en cuanto a los artistas. La ceremonia de inauguración del Mundial 2026, liderada en este caso por Shakira, la cantante colombiana muy conocida a nivel mundial, y su tema Die Die duplicó la cantidad de espectadores que tuvo, por ejemplo, Bad Bunny en el Super Bowl, uno de los artistas de reggaetón más reconocidos en el mundo. En este caso, en la inauguración del Mundial, Shakira alcanzó la cantidad de 1.2 billones de espectadores en su ceremonia de inauguración, superando al ya mencionado Bad Bunny, que obtuvo 600 millones de espectadores en el Super Bowl.

0: 15 minutos reglamentarios que hay de descanso. Hace la media hora.
1: Es como en el Super Bowl.
0: Donde va a ir un show importante y me parece que es la primera vez que va a pasar esto en un mundial. Evidentemente tratando de comercializar el tema de los sponsors, media hora ahí de que los entrenadores, las dos selecciones que vayan al mundial van a poder hablar con los jugadores y demás. Pero media hora de entretiempo va a haber en la final.
1: ¿No le quita ritmo? Pregunto, Quique.
2: Desde un punto de vista personal, totalmente, ¿no? Porque los jugadores ya se enfrían, pierdes ese ritmo justamente que habías adquirido en el primer tiempo.
1: Correcto.
2: Incluso en el tema psicológico te despejas un poco, ¿no? Entonces, no sé qué tan producente puede ser para el espectáculo netamente deportivo.
1: Es más, seamos sinceros, imagínate, la selección colombiana, ¿no? Son profesionales, pero no dejan de ser humanos.
2: Claro.
1: En el entretiempo de esa final, mira, te lo estoy poniendo ya, Colombia en la final.
2: Sí.
1: Entretiempo, Colombia, y ahí la tienes a Shakira, lo tienes a otro artista colombiano, ayúdame.
2: Y un J Balvin, que estuvo igual en la inauguración.
1: Él cantan, los muchachos concentrados, pero comienza a sonar canciones de sus compatriotas. Dime si no se ponen, si no se quitan la atención.
2: Claro, totalmente, ¿no? Y incluso para el tema de volver a calentar, ¿no? Yo creo que vas a necesitar un espacio, un poco de tiempo para volver a reactivar los músculos de los jugadores.
1: Y bueno, toda esta puesta en escena que, si bien espectáculo, te va a dar, pero... Sí. Lo que nosotros queremos es espectáculo futbolístico.
2: Es así,
1: ¿no? Y creo que no, esto no te aporta.
2: Es así, y este mundial está marcado por eso, ¿no? Sí. Por cambios de reglas que ya se lo han visto desde el primer partido.
1: Sí, señor.
2: Otro dato interesante, por ejemplo, es que el estadio donde se va a enfrentar Canadá contra Bosnia ha sido renombrado justamente para este mundial.
1: Okay.
2: Antiguamente conocido por BMO Field, hoy fue renombrado y se llama Estadio Toronto. Antes tenía una capacidad de 30.000 espectadores y para poder albergar este mundial tenía que completar la capacidad mínima que es requerida por FIFA, que son 40.000 espectadores.
1: Okay.
2: Hoy este estadio ha ampliado esa capacidad de espectadores y cuenta con 45.736 es la capacidad para que pueda entrar el público.
1: Me hace recuerdo cuando es en el fútbol boliviano, ¿no? Le falta la pinturita.
0: Ese
1: pinturita
0: ratito, ¿no?
1: Y aprueba.
0: Sí,
1: le
0: sí,
1: falta
0: sí.
1: Luces acá, luces, pónganle unos focos, listo, y aprueba.
2: Ahora, mira, hablas justamente del estadio boliviano, ¿no? Y viendo los requerimientos de FIFA, que son 40.000 espectadores como mínimo para albergar un mundial,
1: sí, sí.
2: El único estadio que cumple o que cumpliría eso en Bolivia sería el Hernando Siles.
1: El Hernando Siles, bueno, claro que sí.
0: Villa Ingenio no.
1: Claro, pero es en capacidad.
2: Claro.
1: Ahora, en cuestión de internet.
2: Ah, no, eso es otra cosa. No, yo te hablo netamente en la capacidad de los espectadores.
0: En Bolivia no hay ningún escenario.
2: Que exige la FIFA.
1: Claro, es el único escenario, 45.
2: Sí, no habría otro.
1: Otro que le sigue el Tawichi, digamos, pero 30. No llega ni a los
2: no
1: 35,
2: sí,
1: 30. Sí. El Félix Capriles tampoco,
0: sí,
1: 25, 28.
0: Sí, sí.
1: Ah, complicado.
0: Y
1: luego queremos,
0: 20.
1: Luego queremos albergar torneos internacionales. A ponerse
2: muy,
1: también al balón.
2: Muy difícil.
1: Ingenio 20, pero si le pones el margen, son 17.
0: 18, 17. 17,
1: ¿no? Sí, porque sí, no puedes abarrotarlo.
0: Claro. En este momento creo que tal vez con dificultad algún mundial sub 15.
1: Claro, porque para esas
0: 17,
1: categorías el nivel
2: claro,
1: de aforo reduce, ¿no? Y entonces.
0: Hemos visto en el mundial de Qatar que se juega con los cuerpos técnicos y algunos ojeadores,
1: sí,
0: y también
1: sí,
0: a los
1: sí,
0: muchachos,
1: sí, correcto.
0: Y para de contar, entonces.
1: Toda la razón.
0: A ponerse a pensar, pero este escenario es la mitad de la capacidad que tiene el Azteca.
2: Sí,
1: sí, sí, de lejos.
0: Azteca
1: sí,
0: casi
1: sí,
0: ayer
1: sí.
0: Con 80.000, 70.000 personas.
1: Bordeando los 80.000
0: sí, sí, sí.
1: Por el tema del,
0: del
1: aforo, la capacidad.
0: Incluso ayer veía unas imágenes que las plateas de abajo no se habilitaron porque no se podía ver con la visibilidad de 100% del Azteca.
1: Lo que necesitas, ¿no?
0: Sí, sí.
1: Claro,
0: sí.
1: Son requerimientos de FIFA. Recordemos también que FIFA tiene algunos parámetros que son muy estrictos en torno a distintas situaciones, como el tiempo, como el tema de la televisación, ustedes saben,
2: sí.
1: Puedes, no puedes, con logo, sin logo. Está bien, se nutre de todo, absolutamente de todo FIFA para poder alinear a todos como ellos quieren, como robotcitos, correcto. Y así también sus espectáculos les salen bien, ¿no? Lo que a mí me llama la atención es, cambiaron el nombre, aumentaron la capacidad del estadio, ahora se llama Toronto, pero lastimosamente, puedo equivocarme, pero este escenario deportivo quizás no lo vuelvan a usar para fútbol después del Mundial.
0: Como lo hicieron en Qatar.
1: Claro.
0: Muchos escenarios deportivos.
1: Están derrumbando esos tremendos estadios.
0: Incluso sí. Muchos escenarios terminaron el Mundial, las butacas se mandó a otras federaciones, asociaciones.
1: Correcto. Hay estadios que se armaron
0: sí,
1: únicamente
0: sí.
1: Para el Mundial y fueron...

0: Son estadios desechables, ¿correcto?
1: Sí.
0: Entonces, eso no le aporta, creo, al fútbol.
2: Y lo dices, perdón, Iván, ¿sí? Lo dices muy bien. Este estadio, si bien ahora sí se utiliza para fútbol, antiguamente no se lo hacía así, se lo usaba para otra disciplina. Hoy este estadio, justamente desde que se lo usa para jugar al fútbol, se lo hace desde el 28 de abril del 2007, que fue la inauguración de este estadio. Antes, como te menciono, se lo usaba para otra disciplina.
0: Muy bien.
2: Hoy por hoy sí se juega el campeonato local de fútbol en ese reducto.
0: Perfecto.
1: Hay que tomar en cuenta que Canadá no es un país futbolero.
0: Claro, comencemos por eso.
1: Y seguramente esto usando más por el tema de marketing, por el tema de recuperar lo que se ha invertido en su momento. Vi por ahí datos que es más de 80 millones de dólares lo que va a mover este mundial económicamente.
0: ¿Todo el mundial?
1: Lo que se va a mover.
0: No, estás equivocado, te ha sido muy bajito.
2: Y justamente en este estadio, ya metiéndonos un poquito en el partido, la selección de Canadá va a buscar su primer victoria en toda la historia de los mundiales.
0: Nunca lo logró, correcto.
2: Nunca lo hizo, lo decías muy bien al inicio, Pepe. El conjunto canadiense participó de dos mundiales anteriores, México 1986 y Qatar 2022, en los cuales no ganó ningún partido, perdiendo 6 de 6 encuentros que disputó sumando estos dos mundiales. Simplemente anotó 2 goles en total. Uno de ellos lo hizo Alfonso Davies, que dicho sea de paso, no va a ser parte del encuentro porque él tiene una lesión muscular en el tendón de corva que sufrió justamente en semifinales de Champions en el partido Bayern Múnich frente al Paris Saint-Germain. Este jugador se convirtió en una de las máximas figuras del conjunto de Canadá, marcando justamente el primer gol en toda la historia de Canadá en los mundiales. Esto lo hizo frente a Croacia en la fase de grupos de el Mundial 2022.
0: 2022, perfecto. Decías 11 millones.
1: 80.
0: Son 13 mil millones.
1: 13 mil millones.
0: Sí, es una cifra.
1: Es que tal vez vi lo que se invirtió.
0: Claro, no, pero todo lo que va a mover FIFA en torno a este mundial son 13 mil millones.
1: Solo FIFA.
0: Todo, hermano, todo. Porque
1: todo.
0: Lo pusieron. Obviamente hay gente que invierte, Estados Unidos, México invierte, todo se invierte, pero esto es una inversión y cuando haces una inversión recibes rédito. Si invierten 11 millones, por decirte, dijiste Canadá, ¿no? Fácilmente va a recibir unos 30, 40
1: sí,
0: o más.
1: Fácil,
2: seguramente.
0: O más. Porque esto mueve turismo, mueve economía, mueve a nivel fútbol lo propio. Entonces, ese es el tema, ¿no? Bueno, comenzó la previa.
2: Sí, ahí vemos parte del show previo que tiene justamente el Estadio de Toronto que va a recibir el Canadá frente a Bosnia.
0: Muy bien. Te diría qué está diciendo, pero eso es más malo.
1: Muy complicado, ¿no?
0: Quechua ahí.
1: Yo creo que si es que hecho estuviéramos arreglados contigo.
0: Sí, yo creo que sí.
1: Pero muy poquito, complicado.
2: Un poquito da la bienvenida, ¿no?, al Mundial 2026. Hoy Canadá recibe el primer partido
0: en su país.
2: Del Mundial 2026.
0: Yo lo había hecho en algún momento en 2009, si es que no estoy equivocado, pero Mundial femenino.
2: Sí.
0: Mundial femenino. Así que ahí ingresan algunas
1: nuevamente banderas. Las 48 banderas.
0: Sí, es
1: 104 banderas, perdón.
0: Es el protocolo, ¿no?
1: Sí, sí,
0: es
1: sí.
0: El protocolo. Es más, el himno nacional lo van a entonar los 22 convocados para el partido.
1: Pero este es en todos los partidos.
0: En todos los partidos. Sí, sí. ¿Sabes a razón de qué? Te lo cuento.
1: A ver, contame.
0: Alessandro Del Piero,
1: sí,
0: en la final del 2006, cuando Italia se enfrenta a Francia y Zinedine Zidane propicia un episodio, el cabezazo, no sé si recuerdas.
1: Sí, sí.
0: Alessandro Del Piero levantó el trofeo, pero estuvo en la banca. Y sintió dolor de repente porque no lo vives de la misma forma cuando estás rodeado con tus compañeros, los 22 o los 23 en este caso convocados.
2: Sí.
0: Él hizo la petición, FIFA la escuchó. Que todos canten el himno como debe ser, ya sea final, ya sea el primer partido.
2: Dentro del campo de juego.
0: Dentro del campo de juego, abrazados todos los convocados para esto. Bueno, para darle otra tónica porque evidente. Y mira, salta de la banca de suplentes Alessandro Del Piero, se corona campeón y sale figura de ese partido. Entonces, creo que merecen todos estar en ese, cantar el himno. No, y debe ser pues algo fabuloso estar delante de tanta
1: gente. Mira lo de Mario Götze en Alemania.
0: ¿Ya?
2: Claro, entró en el suplementario y marcó el gol del triunfo.
1: El año 2014 en Brasil, cuando le ganaron a Argentina. Sí,
0: correcto.
1: Sí. Se volvió figura con ese gol Mario Götze.
0: ¿Y qué es de Götze? Desapareció un poquito ya su carrera. Ya estaba también por culminar ahí.
1: Sí, le dio una enfermedad, si no estoy mal.
0: Creo que sí.
1: Estaba en el Borussia.
0: Creo que el Mundial y terminó.
1: Sí. No, me parece que pasó al Bayern.
2: ¿Unos años más? Un tiempito más.
1: Sí, muy poco lo de Mario Götze, que se veía que iba a ser una de las figuras del mundo. Uno esperaba que iba a ser la próxima estrella de Alemania. Pero me parece que le dio una enfermedad medio rara, una lesión, y ya desapareció. Pero bueno, desapareció Mario Götze.
2: Mira, siguió jugando en el Eintracht Frankfurt de Alemania.
0: De Alemania, ya.
2: Incluso lo hizo la temporada 2025-2026. Fue un jugador importante en el conjunto de Alemania e incluso marcó una de las grandes polémicas en el conjunto de Alemania al pasar del Borussia Dortmund al Bayern Múnich, claro, el clásico rival.
0: La rivalidad eterna, tienes toda la razón. Pero bueno, ahí está, ingresa el mar de las banderas, 48 selecciones. Les digo algo y siento todavía un poquito de nostalgia, la roja, amarillo y verde. ¿En qué momento saldrá? Seguramente en una próxima...
1: Estuvimos tan cerca, ¿no?
0: Dios mediante, pero así sucede. Y hablando un poquito de la selección boliviana, ¿no? Cuando se clasifica el 94, el 90 igual en repechaje no pudimos, ¿se acuerdan?
2: Sí.
0: Entonces,
1: 2030.
0: ¿Se repetirá la historia?
1: Habrá que ver, esperemos que sí.
0: Nos vamos al corte, ¿les parece?
1: Perfecto, nos vamos a la
0: pausa. Enseguida volvemos, amigos de todo el país. No se despegue de la señal de la red deportiva junto a TV Radio. Estamos en el Mundial de la temporada. Colombia.

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0: parte del protocolo de la, no es inauguración, o si sí lo toman como inauguración en lado canadiense.
1: En el país de Canadá,
0: en
1: sí.
0: Canadá. Claro, sí. Es el primer partido.
2: Y más un rato lo van a inaugurar en Estados Unidos.
0: En la noche.
2: Así es. Sí,
0: sí, en Los ¿es el partido de la fecha?
2: Paraguay.
0: Sí, el día, sí, sí. Es el día, porque
1: es un
0: fecha
1: partido
0: todavía
1: que promete mucho. Estados Unidos-Paraguay.
0: ¿A quién le vas?
1: Y no es que le vaya, pero de acuerdo a la información, a los antecedentes, me parece que Estados Unidos llega un poquito mejor que Paraguay.
0: De verdad.
1: Y por los hombres que tiene, tiene más jugadores en el ámbito europeo que los paraguayos.
2: Lo tiene el Capitán América.
0: ¿Qué? Que se llamen a Hulk, que se llamen
2: no,
0: a...
2: No, pero está bien, pues.
0: A Iron Man.
2: Pero está bien, no, Capitán América.
1: Paraguay. Ahora, el corazón paraguayo nunca hay que desconocerlo, ¿no?
0: A eso quería llegar.
2: Hoy hablábamos con un periodista paraguayo y nos decían...
1: Sí, Juan Antonio Mereles.
2: Sí, sí, Juan Antonio Mereles decía... Los periodistas muy jóvenes hasta esperan que Paraguay salga campeona del mundo.
0: ¿Ya? Sí. Ya.
1: La dan como candidata.
0: A esperan gustó, mucho. Obviamente, de repente ya no es para un parámetro, ¿no? Pero me gustó cómo clasificó al Mundial.
1: Sí, sí.
0: En un punto estaba por debajo de nosotros.
1: Así es.
0: Llegado sí. Un momento, en las eliminatorias estaba por debajo de nosotros.
2: Y Gustavo bueno. Alfaro hizo cosas grandes.
1: Justamente, sí, sí, ¿no? Sí. Era dirigida por los mellizos Schelotto. Es ahí donde agarra a Gustavo Alfaro, que ya había hecho una muy buena campaña con Ecuador, llevándolo al Mundial de Qatar. Posteriormente agarrando Costa Rica y haciendo cosas buenas en la Copa América, es ahí donde llega Paraguay y lo clasifica a la Copa del Mundo 2026.
0: Exactamente, así más o menos también vamos a vivir un poquito la previa de ese partido que va a ser muy importante. Va a estar en ese partido relatando nuestro amigo Jorge el Coco Burgoa.
1: Así es.
0: Junto a Carlitos Mendoza y
2: sí. Manuel Urquieta.
0: Manuel Urquieta, claro. Correcto. Que sí. Ahí está nuestro tridente ofensivo para la jornada nocturna de hoy. Jueves, no, ya es viernes.
1: Viernes.
0: Sí, me quedé
2: pasó en el muy rápido la semana, ¿no?
0: Exactamente. Ya están en el túnel. Sí, sí, sí. A ver, escuchamos un poquito el audio ambiente, querido Diego. Y por las normativas, ya con 15 minutos de antelación, ya tienen que estar en el túnel, previo al ingreso a lo que es el gramado, ¿no es cierto?
2: Ayer se empezó 2-3 minutos tarde, pero también por culpa de la inauguración.
0: Sí, se retrasó.
2: Se empezó 3-4 minutos tarde.
0: Y mirá que para Estados Unidos la hora es algo estricto, y para México en este caso, pero...
2: Es que los mexicanos con las previas de ayer, yo creo que más los que ganaron... Ya no estás despertando recién.
0: Nada raro, nada sí, raro. Sí, sí. Pero bueno, ahí está, le repaso rapidito. Bosnia va con Basil, 4 en el fondo, Tedic, Majaranovic, Katic, Kolasic, en el medio sector, Tajirovic, por izquierda Menic, Basic también en el medio sector, aunque usted no lo crea, todos terminan en Ic, no es que me esté inventando. Mairaterić es el hombre ofensivo por derecha, Lukic el centro delantero y el número 10 Demirovic. Por su parte, Canadá formará con Maxi Crapo, en el pórtico, 4 en defensa con Johnston, Cornelius, Borgelius y Larré. En el medio sector va a estar Eustaquio, Coné, Milar, Bacanán, 2 hombres en la ofensiva, Olivasey y Davids, que estaría comandando el ataque de la selección canadiense. Vamos con el audio ambiente porque esto está a punto de comenzar.
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4: Bien, ya estamos con el sonido ambiente en el estadio de Toronto. Y vamos a estar con los himnos nacionales, primero con Bosnia. Gracias, Kiki. Y nos adherimos, ahí está el nuevo protocolo de la FIFA.
2: todos son importantes.

Bien, ahí escuchábamos el himno nacional de Bosnia. Los dragones, les dicen a los bosnios. Ahí está este preámbulo inicial. Ahora estamos con el himno nacional de Canadá.

0: Ahí escuchábamos tanto el himno nacional de Bosnia y de Canadá, mientras vemos unas avionetas, me parecen.
1: Parte de la Fuerza Aérea Canadiense,
0: parte,
1: ¿no?,
0: de la Fuerza Aérea, sí, Pepe. Bien. Que están volando encima del estadio, el escenario principal en Toronto. Ahí está el equipo bosnio, saludando a la terna arbitral que hoy van a ser argentinos, acompañados de árabes también. Facundo Tello, el juez central del compromiso, asistido por Juan Pablo Velati y Gabriel Chade. El cuarto árbitro va a ser Khalid Altaraiz, de Arabia, y en el VAR estará en Hernán Mastrangelo, el argentino.
2: Lo dices muy bien, el encuentro va a ser dirigido por el argentino Facundo Tello, árbitro de 44 años, que hoy se convierte en el segundo árbitro argentino en participar en dos Copas del Mundo consecutivas. Ya lo había hecho el recordado Néstor Pitana en Brasil 2014 y Rusia 2018.
1: Muy bien.
0: Muchas gracias, Quique. Mientras nosotros esperamos en cualquier momento el pitazo inicial de lo que va a ser este compromiso entre Canadá y Bosnia, todo esto por el Grupo B.
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0: Estamos en hacer

0: ceremonia previa. Ya los árbitros están con los capitanes por Bosnia. Está Kolasinac, el 5, el capitán, el zaguero central. Y en el equipo canadiense, Stephen Eustaquio, el 7, jugador del LAF de Estados Unidos en la MLS. ¿Pronóstico, Pepe, para este compromiso?
1: Reservado, la verdad, es mundial. Muchos dicen, no, hay selecciones que son un poco más débiles que las otras. Claro que sí, pero todo se prodiga, ¿no? Y mira, los partidos de ayer, de los dos goles no pasaron. 2-0 el primero, 2-1 el segundo. Es más, tuvo que remarla, aunque en la previa del partido el favorito desde todo punto de vista era Corea del Sur. Y terminó o empezó perdiendo el partido, bueno, y terminó dando la vuelta, ¿no?
0: Para usted, Quique.
2: Y es complicado dar un pronóstico, tomando en cuenta que Canadá es una selección muy fuerte, pero como lo mencionábamos, hoy no va a contar con Alfonso Davies, que es la máxima figura que tiene el conjunto de Canadá. El lateral izquierdo que forma parte del Bayern Múnich por una lesión no va a estar, entonces es ahí donde te merma un poco el equipo, ¿no? Pero Canadá ya ha dado sorpresa, recordemos sí, que en la Copa América del 2024 llegó hasta semifinales, donde se enfrentó a Argentina, que posteriormente sería campeón. Fue su primer Copa América y llegó hasta semifinales, ¿no? Fue un hito histórico que marcó el conjunto de Canadá. Por su parte, el conjunto de Bosnia llega a esta cita mundialista después de haber eliminado a Italia en el repechaje de Europa. Eliminó a una de las potencias de Europa y es así que se clasificó a este mundial el conjunto de Bosnia, que hoy tiene en la banca de suplente a su máxima figura, Edin Dzeko, el delantero de 40 años que militó en grandes clubes como el Manchester City, lo hizo en la Roma de Italia y en otros equipos de Europa.
1: Tienes toda la razón, actualmente todavía sigue jugando, es uno de los más longevos
2: ¿sí?
1: de todo el mundial, 40 años para el bosnio, juega en el Schalke 04.
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0: En primer minuto del compromiso viene el tiro de esquina del equipo canadiense. Atención, dominando el esférico por el sector derecho está Jonathan Davide. Arriba esa pelota, el contraataque del equipo de Bosnia. Desde el fondo está el jugador Maximilio Crepeo. Crepeo con el esférico para Alistair Johnston. Arriba el esférico buscando a Jonathan Davide. De 10, roba bien la pelota el equipo de Bosnia. Atención, arriba el esférico a su compañero de equipo Lukic. Intentaba por ahí Lukic, el jugador de Bosnia. Primer tiro libre a favor del equipo bosnio.
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0: Bien, gracias al BCP. En la red deportiva, en ATV Radio, mientras lo vemos a Jesse March, el director técnico de Canadá. Va a venir el tiro libre a favor del equipo de Bosnia. Atención, intenta Lukic, arriba en el centro, golpe de cabeza. Atención, la pelota en el área, le va a pegar al esférico, intentaba por ahí Van Basic, le pegaba al esférico, pasaba por encima el arco de Maximino Kepé. El guardameta de Canadá va a ser salida del arquero de Canadá.
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0: Quita bien la pelota el equipo de Bosnia, recupera el zaguero central Luke Roller. Arriba el esférico cambiado de lado para el lado derecho para Jonathan Davide. Golpe de cabeza bien del jugador Nikola Katic. Arriba el esférico buscando a su compañero de equipo Esmire. Atención, intentaba el golpe de cabeza para Luke Rollet. Nuevamente el esférico por el sector derecho para Alistair Johnston. La pelota para Stefano Stocchio. Arriba ese esférico. Atención, se viene Eustaco. Viene, pisa la pelota de pierna derecha. Jugando con Alistair Johnston. Atención por el sector derecho. Arriba el centro. Y tiene que despejar por ahí el jugador Taric. El 4 de Bosnia. Arriba el esférico buscando rápidamente a Deminovic. Arriba el esférico. Esa pelota salía por el fondo. Partida de vuelta en Toronto en este primer partido del grupo B de la Copa del Mundo. Canadá, México, Estados Unidos. Va a venir el saque lateral a favor de Bosnia.
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0: Va a salir desde el fondo el equipo canadiense, los rojos, los dirigidos por Jesse March. Primeros 3, casi 4 minutos de fútbol. ¿Qué le parece el partido a Pepe?
4: De análisis, los primeros 4 o 5, como tú lo dices, ya casi llegando a los primeros 4 exactamente. De análisis para ambos planteles, también es una realidad. Son profesionales y vuelvo y repito, no dejan de ser humanos. La presión, la adrenalina, ¿qué estará pasando por la cabeza de estos jugadores? Porque muchos están jugando su primer mundial.
5: Estos primeros minutos lo dice muy bien Pepe, ¿no? Ninguno de los equipos de las selecciones quiere arriesgar. Sí, se la va un poquito más entusiasmada a la selección de Canadá. Esto por ser local en este mundial.
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0: Atención, Iván Bas, ya arriba el centro, el golpe de cabeza, por ahí intentaba el jugador Amar Dedic. Esa pelota se pierde por el fondo, va a salir Maximilian Kepré, el guardameta del equipo canadiense. Mientras la televisación lo muestra a Sergei Barbariz, el director técnico bosnio, que hoy está haciendo su primera participación. Atención, va a salir desde el fondo el equipo canadiense, jugando con Maximilian Kepré. Ahí está Kepré de pierna derecha, arriba el frico, pasando la mitad del campo de juego, buscando a su compañero, jugando con Tony. Atención desde el fondo con Nikola Vasilic. Ahí está Vasilic. Arriba el esférico de pierna derecha, el guardameta recupera Canadá. Atención, pierde el esférico. La pelota en la mitad del campo de juego para Bosnia. Está con Iván Basic. Arriba el esférico corriendo el jugador Minic. Atención, viene Minic. Cubre bien con el cuerpo el jugador Luke Ronet. Esa pelota se pierde por el fondo. Nuevamente saque de meta del equipo canadiense.
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0: 6 minutos de fútbol. Canadá 0, Bosnia 0 por el grupo B de la Copa del Mundo.
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0: Recupera la pelota el equipo bosnio. Está por ahí Amar Menich. Eni Menich intentaba con Nikola Katic. El jugador intentaba salir por el sector izquierdo. Va a venir el saque lateral a favor de Canadá. Lo va a hacer rápidamente Alistair Junkton. En la pelota para Stephen Eustaquio. Arriba el balón buscando a Tony Al-Wasayi. Atención, pierde la pelota desde el fondo. Va a jugar el equipo bosnio. Jugando por el sector de la preferencia. En la popular, quiero decir, como si estuviéramos en el Hernando Siles. Va a abrir el saque lateral, lo va a hacer Nikola Katic. El jugador bosnio desde el fondo con Amar Dedic. N. Dedic de pierna izquierda, cambió de lado por el sector de la preferencia. Atención, en el equipo de Bosnia no podía recepcionar bien el esférico de la mejor manera. Una de las promesas del fútbol bosnio, Smir. Atención, recupera el esférico con los lirios de oro, el equipo bosnio. Atención desde el fondo con Ivan Basic. Basic atrás para Kolasinac, en el capitán del equipo dirigido por Sergei Barbanes. Arriba el esférico, domina bien Smiri. Viene Smiri, pierde el esférico, viene Stakio. Ahí está el capitán, viene Canadá jugando por el sector derecho. Está con Alistair Johnston. Arriba el esférico, va corriendo por ese sector Jonathan David. Y se viene en esa tensión, da la media vuelta. Domina bien el esférico, está de pierna derecha ante la marca del 5. Intentaba por ahí con Kolasinac, el 5, el capitán. Marca foul, el juez que va corriendo por ese sector, el asistente Juan Pablo Velati. Va a ser el saque, tiro de libre a favor del equipo de Bosnia.
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0: Va a venir nuevamente el saque lateral a favor de los lirios de oro. A ver, más atrás, dice el juez central del compromiso, Facundo Tello, el argentino, que va dirigiendo su segundo Mundial consecutivo, así lo decía Quique Rivera Jr. Atención, va a venir Nikola Tadic para el saque lateral desde el sector izquierdo. Parcar las manos, atención, arriba el frico buscando a su compañero de equipo Lukic. Ahí está Lukic, espera la pelota, despeje ese balón Ismael Coné. Ahí está Coné tratando de encontrar a Tajon Buchanan. Recupera Ismael, ahí está Coné, está de pierna derecha, atención, abrió bien el botine. Atención, se vienen los el equipo canadiense, arriba el frico de Tony Al-Wasayi. Y se viene Al-Wasayi, esa pelota se pierde por el fondo. Va a venir ese lateral que lo va a hacer en cualquier momento el equipo canadiense.
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0: Y gracias al BCP va a venir nuevamente el saque lateral a favor de los rojos del equipo canadiense. Atención, está Milar, lo va a hacer en cualquier momento el saque lateral. Ayer se marcó un gol por el saque lateral a favor del equipo de República Checa. Vamos a ver si lo va a emular el equipo canadiense. Arriba en el centro, va a venir el golpe de cabeza. En la pelota de Stephen Eustaquio. En Eustaquio de pierna derecha, abrió el botín hacia atrás para Maximin Krepel. Ahí está Krepel con la pelota en el círculo central de pierna derecha. Arriba en el frico, atención. Viene Milar y se viene Lian Milar. Atención, está el mano a mano. Viene el pase retrasado para Stephen Eustaquio. Y se viene Canadá, viene Eustaquio con Coné. Estamos contigo, Pepe.
4: Te decía, a ver, el medio sector se ha poblado bastante. Uno de los equipos, en este caso la selección de Bosnia, metió 3 hombres en el medio. Canadá metió 4, por lo tanto ahí se vive una batalla, una maraña de piernas en la cual no progresa el fútbol y se vuelve un tanto lento.
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0: 10 minutos de fútbol. 0 para Canadá, 0 para Bosnia en el Mundial, el Grupo B.
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0: A ver, hay una entrada dura de Alistair Johnston. encima de un jugador bosnio, Pepe.
4: Exactamente, es el motivo de tarjeta amarilla. Enseguida lo vamos a confirmar con Quiquez Junior. Evidente, transcurría minuto 11 del partido por sector izquierdo, en este caso. Era el que encargaba el hombre de la camiseta número 19 en el conjunto de Bosnia. Y es ahí donde es arremetido justamente por Johnston. De irse este jugador por esa banda y ganarle algunos metros, de repente tenías una jugada de mayor peligro. Creo que la falta es un poco más táctica,
0: sí,
4: Iván.
0: Sí. Tarjeta amarilla, Quique.
5: Es así, Iván, dura infracción de lateral derecho de Canadá. Johnston's casaca número 2 vio la tarjeta amarilla.
0: Muchas gracias, Quique. Va a venir el tiro libre a favor del equipo de Bosnia. 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Todo este Mundial lo llevaremos.
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0: Y va a salir desde el fondo Maximín Crepeo. Mientras vemos algunas personalidades del fútbol, a ver, no puedo reconocer a nadie. Recupera la pelota del equipo Bosnia. Atención, por ahí intentaba el jugador Demirovic. Ahí está Demirovic atrás para Benjamín Tajinovic. Tajinovic con la pelota. Atención, la pelota en la mitad del campo de juego para Iván Vasic. Está Vasic con el esférico nuevamente para Tajinovic. Recupera por ahí Rich Larea. Ahí está Larea, despeja bien Rick Cornelius. Iván. Arriba el esférico, sí, Quique.
5: Y sí, lo decías muy bien, ¿no? Ahí comienzan a aparecer grandes figuras del fútbol. Lo veíamos, por ejemplo, a David Trezeguet, campeón del mundo con Francia en 1998.
0: Muchas gracias, Kike. Ahí está David Trezeguet, argentino, él. Sí, tiene, River, ¿no?
5: Tiene doble nacionalidad, francés-argentino. Te lo decía, salió campeón mundial con Francia en 1998 y llegó a jugar en River Plate en el ascenso argentino en el 2012.
0: Muchas gracias.
4: Descendió, ya recordé, sí, ¿no? Descendió River, sí.
0: Sí, muchas gracias, Pepe.
5: Sí, es lo único que te gusta recordar, porque vos no te recuerdas nada.
0: Ahorita va a venir Carlos Enrique Rivera. Saliendo desde el fondo, está Nikola Vasic. Ahí está Nicola, jugando a rato el piso para Mordedic. Está Mordedic con el férico, viene de pierna izquierda. Arriba ese balón, jugando desde el fondo para Múnich. Atención, abrió bien el balón por el sector izquierdo. Está para Katic. Arriba esa pelota, perdiendo el férico. Atención, va a abrir el contraataque del equipo canadiense. Y se viene Jonathan David. Atención, en cualquier momento arriba el centro. Y llegaba con lo justo. Y llegaba para despejar las dudas. Llegaba por ese sector en sec Benjamín Tajirovic. La pelota se espera por el fondo. Va a venir el tiro de esquina a favor de Canadá.
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0: El segundo tiro de esquina del compromiso, el segundo a favor de Canadá. Juegan arrasante al piso. Ese viene Eustaquio de pierna derecha, arriba el centro. Y saltaba a golpe de cabeza, muy bien de Kolasinac, el capitán. Nuevamente complementa Iván Vasic. Atención, arriba en el férico, la pelota impactaba, me parece, en el juez central, en el argentino. Y se tiene que parar las acciones, ¿no es así, Pepe?
4: Sí, tiene que detener las acciones porque evidente. Hay un juego brusco, ahí domina el esférico el hombre de la camiseta número 10, Demirovic. Intentaba por ahí salir y el juez Telo, en este caso el juez argentino, tras que impacta el esférico en su espalda, tiene que detener. Es una normativa que lo tienen que cumplir los árbitros.
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0: 15 minutos de fútbol. 0 a 0 en Toronto, Canadá versus Bosnia.
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5: Iván.
0: Dime, Pepe. Ah, no, Quique, perdón.
5: Te hablaba un poquito de David Trezeguet, campeón del mundo. Vos sabes que estuvo cerca, muy cerca de reforzar Blooming.
4: Sí, lo que hicieron en su momento.
5: Y
4: sí.
5: Contó justamente Juan Manuel Peña, ¿no? El histórico zaguero central boliviano, que él fue el que lo desanimó a David Trezeguet.
0: Imagínate.
5: Le dijo, mira, yo tengo mis dudas de volver a Blooming. ¿Para qué vas a venir vos? Imagínate si llegaba un campeón del mundo a Blooming.
0: Ah, bueno. Ahí está David Trezeguet, ¿te imaginas en Blooming? Bueno, nosotros volvimos al Mundial. Viene arriba el centro, intentado por ahí. Buchanan va a salir desde el fondo. Está Alistair Johnston. Y se viene Johnston con la pelota. Viene de pierna derecha. Arriba el centro, la pelota en el área. Viene el golpe de cabeza. Atención, este primero. ¡Oh! Y el arquero. El arquero intentaba por ahí el 10. Jonathan David, el hombre de la Juventus. Tenía que reventar el arco. Estaba bien posicionado Nicola Basil. Se pierde el primero el equipo canadiense, Pepe.
4: A ver, es la primera opción manifiesta de gol en todo el partido. Y es de la mano, o en este caso del botín zurdo de Jonathan David, lo mejor que tiene Canadá. Desperdiciado también, muy buena la actuación de Nicola Basil, el guardameta de Bosnia, haciendo un poquito de esfuerzo para evitar la caída de su pórtico.
5: Primera llegada de peligro del conjunto de Canadá. Estuvo en los pies de Jonathan David el abrir el marcador. Bien parado el guardameta Basil.
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0: Va a salir en cualquier momento. Se va a reanudar el fútbol en Toronto, en el estadio Toronto. Mientras veíamos el enojo del director técnico.
6: Sí, la
0: Canadá,
6: frustración.
0: Sí.
6: Vos sabes lo añorado que debe ser gritar un gol de tu selección, ¿no?
0: Y ayer Raúl Jiménez tenía entendido que su papá lastimosamente falleció antes.
6: Por eso le lagrimeó en el gol, ¿no?
0: Las lágrimas que soltó después del gol.
5: Sí, ¿quién no sueña con hacer un gol en el Mundial?
0: Sí.
6: Toda la razón.
0: Y nosotros retornamos al fútbol con ATV Radio, ATV Media, con la red deportiva de Bolivia. Arriba el esférico del 7, intentado por ahí Tejerich. Recupera, intentado por ahí Liam Miller, el jugador de Canadá. La pelota nuevamente se va para afuera, va a venir en el saque de manos a favor del equipo bosnio.
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0: Intenta por ahí Zanitevich ante la mirada atenta de los asistentes de la hinchada en el estadio de Toronto. Zanitevich arriba en el frico buscando a su compañero de equipo, a Medin. Atención, va corriendo por ahí su sector. Corre vino, cruza Richie Larrea. Ahí está Larrea, da la media vuelta, te pega la pelota y sonaba en el potente audio ambiente que tiene aquí en la red deportiva. Recupera este Eustaquio, jugando a rato el piso para Coné. Viene para Larrea, bien atención, saliendo desde el fondo, bien Coné. Atención Coné con Jonathan David. Arriba el Ferri. Contra Buchanan, recupera Buchanan, atención, deja la pelota para Nix y se viene el equipo de Canadá. Intentaba era Richie Larrea, atención, recupera por ese sector, intentaba Benjamín Tajinovic, cae al piso, dice foul, el juez central del compromiso Facundo Tello, Pepe.
6: Si hablamos de merecimientos, el que está mereciendo un poquito más es la selección canadiense, pero también se equivoca a la hora de hacer esas transiciones rápidas de media cancha para adelante, de tres cuartos para adelante, porque en el pase final, al intento de filtrar y romper el esquema defensivo de la selección de Bosnia, se equivocan en esa puntada final, o le dan al rival o en su defecto el pase es mal.
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0: Eri Taric, arriba la pelota, despeja muy bien el canadiense Liam Miller. Intenta con Jonathan David. Y se viene Jonathan David, recupera el esférico muy bien. Iván Basic está Bache con la pelota, dominando el esférico para Amar Munich. Y se viene mucho con el esférico, pasa en profundidad para Demirovic. Y se viene Demirovic. Lo cruzó el jugador Richie Larrea, el jugador de Canadá que milita en el Toronto de Canadá. Sí, el jugador. Me parece que esa pelota se pierde por el fondo. Va a venir el saque, el tiro de esquí a favor del equipo bosnio.
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0: El tercer tiro de esquina, el primero para Bosnia. Arriba el centro, la pelota en el arco. ¡Gol! Slobo Lukic de Bosnia. Sobre los 20 minutos del primer tiempo llegaba el centro. Ese centro y aprovechaba el metro 90 de jugadores del Universitatea de Rumania. El 25 pone el primero. Slobo Lukic pone el primero para los bosnios.
1: 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Estamos de vuelta.
6: ¡Qué golazo! Al primer palo, el centro un tanto cerradito después de un tiro de esquina que concede la rea tras una intención de despejar el esférico, pero también había mucha violencia. Tras el tiro de esquina, al primer palo, el compañero alcanza a peinar, pero el que no se equivoca es Lukic. Gran gol, gran factura que en este caso al minuto 21 del partido y empieza a ganarlo Bosnia haciendo muy poco, y no es el que llega más, sino el que llega y concreta lo poco que tiene.
5: Buena jugada de pelota parada del conjunto bosnio. Buen saque de esquina. Es ahí donde llega el capitán Kolasinac para peinar el balón y dejar libre a Lukic, que abre el marcador en Toronto. Bosnia le está ganando 1-0 a Canadá.
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0: Un centro preciso a la cabeza de este jugador bosnio, aprovechó el 1.90 para adelantarse del marcador. Creo que ahora sí se va a poner bueno el compromiso, pero también se aprovecha el minuto de hidratación nosotros junto a la cascada, Pepe.
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0: vamos a analizar un poquito lo que aconteció en estos primeros 22 minutos, que ya lo va ganando la selección de Bosnia por un tanto contra cero con gol de Lukic. Un certero testazo para marcar este tanto que por ahora lo pone en ventaja frente a la selección canadiense. Y lo decía en un comentario previo al gol, la selección de Canadá merecía ya el gol porque estaba llegando, mas no era concreto a la hora de pisar el área rival, porque dudaba mucho en la puntada final para poder luego ya tenerlo a los atacantes delante del guardameta Nikola Vasic. Pero en la más clara que tuvo la selección de Bosnia, terminó facturando. Un cabezazo, como le digo, que es muy, pero muy importante para la apertura del marcador. Hay que ver cómo Canadá va a reestructurarse, porque hizo el desgaste hasta este minuto, ya le decía, es el hombre, o por lo menos la selección que ha intentado mucho más en este partido, pero se derrumba todo con este gol, porque cuando no los concretas, te los terminan haciendo, Quique.
1: Es así, y es una de las jugadas que tiene que tener mucho cuidado el conjunto de Canadá. El conjunto de Bosnia tiene muy buen juego con la pelota parada, ya que sus jugadores son muy altos. Mira, veo la nómina del conjunto de Bosnia. Van por el 1.90 más o menos en promedio, uno de sus jugadores más altos, y seguramente si no es el más alto, uno de los más altos de la competición, que está en el banco de suplentes. Hablamos de Rahel Sich, mide 2 metros 1 centímetro. Imagínate marcar por vía aérea a ese jugador, muy complicado.
0: Yo creo que es directo a abajo nomás, no tienes otra, ¿cómo lo paras?
1: Sí, y Canadá ha mostrado buen juego de conjunto, ¿no? Pero por arriba tiene que tener mucho cuidado, y ya lo demostró el conjunto de Bosnia.
0: Y ya le decía, cuando analizábamos por lo menos la opción que planteaba Bosnia, se avizoraba una selección que en el juego aéreo iba a ser poderosa, y ahí está, el juego aéreo es donde supo aprovechar.
2: Hey, muchas gracias, Pepe, muchas gracias, Quique Junior. Nosotros ya nos hidratamos con aguas Villa Santa, con la cascada. Y en cualquier momento se reanuda el fútbol con Maxime Crepe. Va a salir desde el fondo el jugador del Orlando City, de la MLS. Atención, este es el guardameta vestido de azul en la jornada de hoy. Si estuviéramos en el Hernando Siles, desde el arco norte al arco sur, arriba esa pelota va tocando Canadá. Recupera por ahí el jugador Richie Narría. Golpe de cabeza viene de Tanic Mahanevich. Arriba el frico, golpe de cabeza de Alistair Johnson. Se viene Johnson tratando de buscar a Tejon Buchanan. Atención, cuerpo a cuerpo con Jonathan David, el 10. Golpe de cabeza viene del jugador Nikola Katic. Recupera por ahí el jugador Ismael Kone. Recupera el equipo bosnio. Recupera de pierna derecha, intentaba por ahí. Hace la presión física el equipo bosnio. Los Lirios de Oro. Abre las manos el director técnico Sergej Barbarés. El bosnio, a ver, me parece que no había falta. Pisa la pelota, viene un jugador bosnio. Va a venir ese lateral que lo hace el jugador Amar Dadic. Arriba el frico, nuevamente sale esa pelota por el sector izquierdo. Está con Richie Larreia. Ahí está Richie Larreia, que juega en el Toronto de Canadá. Golpe de cabeza de Jonathan David. Atención, ahí está Tejon Buchanan. Va jugando por ese todo derecho con Jonathan David. Ahí está Alistair Johnston. Y se viene el lateral derecho. Va corriendo por el sector derecho. Atención por el sector de la Popular. Viene Alistair Johnston jugando a ras del piso para el jugador Tejon Buchanan. Está Buchanan, cae al piso ante la marca del capitán Saed Kolasinac. Marca foul el juez central del compromiso. Va a venir el tiro libre a favor de Canadá.
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2: Va a venir el centro de Stephen Eustaquio. En cualquier momento en el jugador de la MLS. Ahí está Stephen Eustaquio. Y se viene Eustaquio de pierna derecha, arriba el centro, atención, intentaba pegar, ahí está Jonathan David, Miller con la pelota, la pasa en profundidad, viene David, le pega el arco, al piso, muy bien Katic, recupera la pelota, golpe de cabeza de Johnston, golpe de cabeza del jugador bosnio, Kolasinac, el capitán, sacaba el frentazo, y la pelota se va para afuera, va a venir ese lateral, Pepe.
0: Gran experiencia de Kolasinac para poder sacar ese esférico. Usualmente, ¿qué es lo que hace un central en el tiempo de decidir? En el manojo de nervios que transcurre eso, vuelve a meter la pelota al centro, pero no. La experiencia del marcador central y del capitán de Bosnia hace que el despeje sea a la banda.
2: el saque lateral lo hace rápidamente el equipo de Canadá. Desde el fondo saliendo rato el piso con Luke Rollin. Está Rollin arriba la pelota buscando a Kine. Intentaba con Jonathan David. La pelota se va por el fondo. Me parece que va a venir el tiro de esquina. Así es, el tiro de esquina a favor de Canadá.
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2: Eutaquio con la pelota arriba en el centro. Atención, está Miller. De pierna derecha, abrió bien en botín. Está Jonathan David. Le pega de pierna izquierda. Todo esto en el sector de la preferencia. Cubre bien con el cuerpo. Cae al piso. Así es, cae al piso. Empujado por ahí Taric Majerovic, el jugador del Sassuolo de Italia. La pelota se va para afuera. Va a venir tiro libre a favor de los Canucks, los jugadores de Canadá.
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2: 28, casi 29 minutos de fútbol. Esto en Toronto, Canadá, en este escenario deportivo para 40.000 personas. Le van a pegar a la pelota, atención, peligro de gol. Todo esto en el arco sur del estadio en Toronto. Ahí está Eustaquio. Este Steven Eustaquio de pierna derecha. Arriba en el centro. El pase es rasante al piso. Bien. Intentaba Ismael Coné. Viene en la red de pierna derecha. Abre el botine. Jugando con Liam Miñar. Y se viene Miñar con la pelota de pierna derecha. Atención. Pisa la pelota. Dribla viene. Y se viene Miñar con el esférico. El choco. En el pase retrasado para quién. Para Ismael Coné. Y se viene Coné. Arriba la pelota. Dominando el esférico para quién. Para Jonathan David. Arriba. Golpe de cabeza. Bien del jugador Nikola Katic. Atención. Se viene el contraataque del equipo de Bosnia. Intentaba. Recuperaba. Viene Liz. Ahí está Jonathan David y se viene el equipo rojo. Viene Canadá, está David en el pase retrasado para quien, para su compañero de equipo, para ahí Alistair Johnston. Y se viene Johnston, el pase rosenta piso al medio para Ismael Coné. Abre el botín derecho, atención, viene para Liam Miñar y se viene Miñar, atención, gavetea Miñar, va a abrir el balón por el sector izquierdo y despeja muy bien Iván Vasic. Despeja esa pelota, el esférico le cae a Benjamin Tajinovic y se viene Tajinovic arriba, el balón salía la presión de Eric Cornelius, la pelota se va para afuera, va a venir el saque lateral a favor de Bosnia.
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2: 30 minutos de fútbol. Canadá 0, Bosnia 1 en Toronto.
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2: Atención, intentada por ahí Jonathan David, despeja muy bien Kolasinac, el jugador de Bosnia. Va a venir el saque lateral, que lo va a hacer el equipo canadiense. Está Liam Miñar. Va a venir Liam Miñar, el jugador de la Premier League del Hull City. Y se viene Miñar, atención, se va a internar en el área. Buena la marca del jugador Kolasinac, atención, saliendo desde el fondo. Está con Richie Larey atrás con Ismael Coné. Arriba en el centro, la pelota en el área, viene. Intenta por ahí Buchanan. Está Buchanan, la pelota en el área. Tiene que despejar muy bien Amar Ridic. Esa pelota que va a caer ahí está el jardín del guardameta Maximil Krupé. Viene Krupé jugando a rato el piso para Ronet. Está Lucas Rollins jugando por el sector derecho para Alistair Johnston, por el sector de la Popular. Arriba esa pelota, da la media vuelta, está Jonathan David, le pega el arco. ¿Y qué hizo? ¿Y qué hizo el jugador Tony Alguacil del Villarreal de España? Mandó la pelota afuera, a cualquier lado ese balón, encima el travesaño de Nikola Vasil, Pepe.
0: Toda la razón. A ver, ¿qué sucede en esta jugada? Es la primera desinteligencia del partido, o en los primeros minutos, en los primeros 45 de Bosnia, porque deja que el centro salga hasta el segundo palo, y en este caso el hombre que viste la camiseta número 12 en la selección de Canadá tiene el espacio, porque también sus compañeros abrieron y arrastraron la marca, más no es certero, tampoco tiene la convicción de un buen remate.
1: Buena llegada del conjunto canadiense que busca empatar el encuentro, y completamos un poquito el tema del promedio de altura de las selecciones del Mundial. Bosnia justamente es el conjunto que mayor promedio de estatura tiene en el Mundial, con 1,87.23 centímetros. Lo sigue Noruega con el mismo porcentaje de estatura. Suecia en tercer lugar con 1.85, Chequia 1.85 y Suiza también 1.85,45.
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1: No, muy difícil para Canadá tratar de ganar al centro. Muy grandotes son los bosnios. Pierden el tiro de esquina, Pepe. El equipo local en este momento no encuentra por dónde ingresar y no encuentra el empate.
2: Le cerró los espacios Bosnia, ¿no? Más sabiendo que ya tiene la apertura del marcador a su favor, está ganando el partido. La presión recae en Canadá y con pocas ideas, y las pocas que tiene tampoco capitalizan y no llegan a la perfección. Esto se le torna cuesta arriba porque el resto físico y empezará también a pasar de factura.
1: Va a salir del fondo Cornelius. Despeja bien esa pelota. Juan de Red Pixo recupera el equipo de los Lirios de Oro, el equipo de Bosnia. Va a recuperar Alistair Johnson, el jugador que milita en el Celtic de Escocia. Arriba esa pelota, golpe de cabeza. Viene de Nikola Katic. Ahí está Katic, complementa en el despeje. Benjamín Tajinovic recupera por ahí Derek Cornelius. Esa pelota se pierde por el fondo. Va a venir el saque lateral a favor de los Dragones de Oro.
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1: Va a venir el saque lateral mientras ahí está Deadpool, ¿verdad?
4: ¿Cuál? Sí, sí.
1: El nombre del actor de Deadpool, un famoso actor, Ryan Reynolds. Muchas gracias, Diego, muchas gracias. Sergio, que aquí están en el sector de operador, y también...
2: Si dijiste que estaba Capitán América, entonces para la noche.
1: Sí, sí, Capitán América. Deadpool seguramente va a entrar en cualquier momento. Atención, va saliendo en el fondo con Derek Cornelius. Cuando arrastra el piso con Richie Larea. Atrás para Derek Cornelius, el jugador de los Rangers de Escocia. Bascula bien la pelota, Luke Roller. Viene Roller con el efecto, viene de pierna derecha. Ahí está el equipo de Canadá para Derek Cornelius. Se viene Cornelius de pierna izquierda jugando para su compañero de equipo, Liam Mingar. Está Mingar con el efecto, viene en 11. Atención, esto en el sector de la preferencia. Arriba la pelota, atención. Viene el equipo de Canadá. Está Ismael con la pelota, viene de pierna derecha. Adelanta mucho ese balón. Adelantó mucho la pelota y se viene el contraataque del equipo de Bosnia. Intentado poner primera, segunda el jugador Ermedin Demirovic. Esa pelota se pierde por el fondo. Va a venir el saque lateral a favor de los Lirios de Oro.
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1: Está Alistair Johnston con la pelota, viene para Stefan Eustaquio. Y se viene el capitán de pierna derecha. Arriba en el centro, cambiado de nado, bien parado. Amar Denic complementa en el despeje, intentaba por ahí Menich. Recupera el equipo de Canadá. Está Cone con el frico, viene Cone. Las zancadas largas de Cone, da la media vuelta, está de pierna derecha. Jugando arriba del piso para Eustaquio. Nuevamente para Cone, Cone abre el botín izquierdo por el sector de la preferencia. Atención, está Miñar, viene Miñar con la pelota, viene de pierna izquierda, arriba el centro. Y en bolsa viene esa pelota, el guardameta Nicola Massil. Me parece que ese esférico se iba lentamente o ligeramente por afuera. Y va a venir el tiro de esquina a favor de los canadienses.
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1: Atención, está Stefan Eustaquio. Ya suena el silbato de Facundo Tello, el juez central del compromiso. En cualquier momento levanta la mano derecha el capitán Steve Tucker. Arriba el centro de la pelota en el área, intentaba por ahí con él. Viene Jonathan David, intentaba la chilena y la gente pide penal. La gente pide penal, pero ese frico se iba por afuera. Me parece que pegaba en el abdomen del capitán Pepe.
2: Claro, a ver, lo van a analizar como todas las jugadas del VAR. Y a ver, nosotros tenemos la repetición.
4: No, para nada.
2: No debería haber penal.
4: No, para nada, no, toca en el abdomen del capitán de Bosnia con la
1: sí,
4: señal.
1: Sí, sí, sí.
2: No, tampoco es ni el rebote, ni en el transcurso. Tampoco la mano evita el transcurso de la pelota como debería. Y sí, hay con total normalidad el tiro de esquina.
1: El séptimo tiro de esquina del compromiso. El sexto a favor de los Canucks. Atención, en cualquier momento va a levantar el centro Stephen Eustaquio. Viene Eustaquio de pierna derecha, arriba el centro. Se elevaba Cornelius. Hay que despejar esa pelota Nikola Katic. Atención al esférico nuevamente para Ismael Coné. Desde el fondo para el guardameta Maxim Crepé. Está Crepé con el esférico, está de pierna derecha, vestido de azul. 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Está Coné con el esférico atrás para Terry Cornelius. Está Cornelius para Luke Roller. Viene Roller con la pelota, dominando el frico de pierna derecha. Avanza, viene jugando a red del piso por el sector derecho. Se viene Buchanan.

0: Atención, se viene el equipo canadiense. La gambeta, atención, viene Buchanan. Va a correr hasta el fondo, arriba el centro. Y ponía la pierna. Y ponía la pierna el jugador de Bosnia. Intentaba por ahí el jugador Katic. Y la pelota se pierde por el fondo. Va a venir el tiro de esquina a favor de Canadá.
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0: El octavo en el compromiso, el séptimo a favor del equipo rojo. Arriba el centro de Ustanco, viene Cornelius. En la pelota que está en el borde del área, por el sector de la preferencia, por el sector izquierdo, viene Wigner. Arriba el centro, viene Granada, golpe de cabeza, viene del jugador Iván Masic. Recupera Buchanan, arriba ese balón que impactaba nuevamente en el jugador bosnio. En la pelota se va para afuera, va a venir tiro de esquina a favor del equipo local.
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0: El octavo para los dirigidos por Jesse March. Atención, en cualquier momento van a ejecutar ese tiro de esquina. Está Stefano Eustaquio jugando a rato el piso. Jugando Vine para su compañero de equipo. El jugador Jonathan Davide. Viene para Wigner. Arriba en el centro. Despeja bien Richie Larea. En el área con la pelota para quien. Atención. Intentado por ahí Jonathan Davide. Escabullirse en el área de Bosnia. Recupera Liam Wigner. Atrás para Tejo Buchanan. Viene Buchanan de pierna derecha. Arriba en el frico a cualquier lado. Viene Jonathan Davide. Y el control. La mitad del gol es el control. Y el 10. Jonathan David no podría controlar el esférico. Esa pelota se pierde por el fondo. Nosotros aprovechamos para irnos al tiempo. Al tiempo y el marcador aquí en la red Mundial 2026.
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0: 40 minutos de fútbol. Canadá 0, Bosnia 1 en Toronto por el grupo B.
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0: Intenta Pepe el equipo de Canadá, pero no puede encontrar el gol.
2: Y no lo va a lograr porque se equivoca en la puntada final, Iván, ¿no? Y de cierta forma hace de que el partido se vuelva para el bostezo, para el aburrimiento.
3: Sí, para muchos.
2: Sí, para muchos, muchísimos acá también. Ah, entonces, la realidad apunta también a que se le está acabando, si te habrás dado cuenta, la intensidad con la que empezó Canadá ya no es la misma. Y el resto físico no supo administrarlo. Y el que está más completo en cuestión física es Bosnia.
3: Y lo dice muy bien Pepe, y vamos a ampliar en esto, ¿no? El conjunto de Canadá muestra un mejor juego en conjunto, pero de tres cuartos para arriba es donde se equivoca en el pase final. Llega muy bien al campo rival de Bosnia, pero en la toma de decisiones es donde está errando el conjunto de Canadá y no puede conseguir el empate frente al conjunto de Bosnia.
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0: Va saliendo desde el fondo el equipo canadiense. Está con Luke Roller. Viene Roller con la pelota dominando el esférico. Viene para Derek Correnis. Está corriendo para Liam Miller. Viene el 11. Arriba esa pelota. Protege bien el esférico a Mar Dedic. Está Dedic. Se paraba de frente el jugador Liam Miller. Esa pelota se pierde por el fondo. Se va por el lateral. Va a ser saque de manos a favor del equipo visitante.
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0: Nuevamente el saque lateral en esta ocasión para Canadá. Viene Wigner. Arriba el frío para Jonathan Davide. Despeja muy bien con la Sinach. Atención, Derek Cornelio. Golpe de cabeza en la pelota en la mitad del campo de juego. Despeja muy bien Iván Basic. Ahí está Basic. Cuerpo a cuerpo con Jonathan David. Despeja mucho mejor el jugador Taric. Atención, más saliendo desde el fondo. Viene Vinic. Cambió de lado. Viene el equipo de Bosnia jugando a retro piso para Lukic. Y se viene Lukic. Esa pelota se pierde por el lateral. Buena marca de Alistair Johnson. Esa pelota se pierde por el fondo. Viene el saque lateral. Así es el saque lateral a favor del equipo de Bosnia.
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0: Y ya 43 minutos de fútbol, ya se va acabando los primeros 45. Intentaba una especie de tijera Malech el 6. Benjamín Tajirovic del Brøndby de Dinamarca, el jugador de 23 años, 1.91. Quique, me decía, esta selección es la más grandota del mundial, ¿verdad, Quique?
3: Es así, Iván, con un promedio de 1.87.23 centímetros. Es la selección de mayor promedio de altura que se presenta en esta Copa del Mundo. Por otro lado, por ejemplo, la selección con menos promedio de estatura es México, con 1.79.50 centímetros.
0: Miren, en Bosnia, el más bajito, el 20, es Mir Bajrakterić. 1.75 de estatura. El grandote ahí está, me parece, Nikola Katic.
3: Sí, es uno de los más altos. Y mira, sí. Uno de los, el más bajo de este mundial es el panameño César Yanis. 1.60, mira.
0: 1.60, yo soy grandote a su lado.
3: Y va por ahí.
0: Sí, va por ahí. Viene Jonathan David, arriba ese balón, va corriendo por ese sector. Está Tedic, protege bien la pelota con el cuerpo, saca el zurdazo. Arriba esa pelota, golpe de pecho. Intentaba morir Smiri, dejando la pelota para Kiumbar Lukic. Viene Lukic con la pelota, arriba el esférico buscando a quien, a nadie. Recupera Alistair Johnston, arriba ese balón, intentaba para Buchanan. Despeje el jugador Tajirovic, arriba esa pelota, va corriendo Demirovic. Viene Demirovic, protege bien ese esférico con el cuerpo Richie Larrea. Esa pelota se pierde por el fondo, viene el saque de meta a favor del equipo de Canadá. Nosotros marcamos el tiempo. 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
0: 45, tiempo cumplido. Canadá 0, Bosnia 1 en Toronto, Grupo B.
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0: Y me parece que hay tarjeta amarilla en el equipo de Bosnia, Quique. Enseguida la confirmamos después. Uy, para el 15 me parece, sí. ¿No?
3: Dura entrada del jugador con la camiseta número 25 en este caso. Jovo Lukic vio la tarjeta amarilla.
0: Sí, es el autor del gol. Más saliendo desde el fondo el equipo canadiense con Alistair Johnston. Viene Johnston desde el fondo con Luke Rollet. Viene Terry Cornelius.
2: 4 de adición, Andrew. Iván.
0: Sí, Pepe.
2: 4 de adición.
0: Muchas gracias, Pepe. Atención, los hizo despertar a todos, Pepe. Saliendo desde el fondo el equipo bosnio. Está con Demirovic. Viene Demirovic con la pelota. Saliendo desde el fondo, basculando, viene y sale balones, viene con Asinac. Está con el redondita por el sector izquierdo con Tedic. Está Tedic con la pelota, viene de pierna izquierda, arriba ese balón para Iván Vasic. Está Vasic con la pelota, arriba esa pelota en profundidad para que vaya corriendo el jugador Smiri. Esa pelota se va largo y ancho en el campo deportivo en Toronto. Va a ser salida a favor del equipo de Canadá. ¿Qué le parece el partido, Pepe?
2: A ver, esta recta final, ya al finalizar estos 4 minutos, pienso que Canadá ya se ha resignado y piensa en los segundos 45. Y esto hace de que también Bosnia ya no intente, por lo menos, ya siendo ganador de estos primeros 45 minutos, está tranquilo, aguardando por ahí a jugar los segundos 45, ya de repente buscando el segundo para abrochar este resultado que va a ser muy bueno en su debut.
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0: Bien, ahí está esa cámara espectacular de los árbitros, Quique.
3: Sí, es así, la cámara que lleva prácticamente pegada el juez principal del encuentro te permite ver con mayor detalle las jugadas que se van suscitando en el encuentro.
0: Atención, viene Canadá. El jugador de Canadá, el lateral derecho, esa pelota nuevamente se va para afuera y va a venir el saque, el tiro de esquina a favor del equipo local.
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0: Seguro la mirada atenta tanto del director técnico de Canadá y Bosnia. Arriba el centro, intentaba por ahí Derek Cornelius, que es de los más grandotes en Canadá, su 1.86 m, va bien por arriba, Pepe.
2: Pero no es preciso, ¿no? Uno quisiera tal vez tener esa efectividad. Y está, y mira, que estaba mejor posicionado que el mismo que el que hizo el gol, Lukic. Lukic tuvo que avanzar desde unos 3-4 metros atrás, pero la pelota le cae prácticamente a este marcador central de la selección canadiense, pero no sabe aprovechar ese balón que le llegó preciso.
0: Va saliendo desde el fondo por ahí Kolasinac. Intentaba Kolasinac, pero en este momento, en este preciso momento, Facundo Tello dice que se acabó el argentino. Acabó los primeros 45 minutos de fútbol en Toronto, Canadá, donde del minuto 20 va ganando el equipo de Bosnia 1-0. Nosotros marcamos la pausa y retornamos enseguida con el análisis y el comentario del equipo de la Red Deportiva.

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4: Volvemos a la red deportiva de ATV Radio. Estamos viviendo el Mundial 2026. Nos escuchan en todo el país. Ha terminado el primer tiempo entre Canadá-Bosnia, en el cual Bosnia está ganando por un tanto contra cero al conjunto de Canadá. Estas son las estadísticas que nos ha dejado el primer tiempo. Remates por parte de Canadá, 6 por parte de Bosnia, 5, de los cuales al arco fueron 2 de Bosnia, 1 de Canadá. La posesión del balón, 68% para el conjunto de Canadá, 32% para Bosnia. Precisión de los pases, 75% tiene Canadá, 69% Bosnia. Faltas cometidas, 4 por parte de los canadienses, 8 por parte de Bosnia. Tarjetas amarilla, un amonestado en Canadá, 2 jugadores vieron la tarjeta amarilla en Bosnia. Ningún expulsado, ninguna posición adelantada, tanto en Canadá como en Bosnia. Tiros de esquina, 9 para Canadá, 1 para Bosnia. Aquí se puede ver totalmente la supremacía que tuvo el conjunto de Canadá en el campo de juego, pero la eficacia que tuvo fue la de Bosnia, ¿no? Por abrir el marcador, un tanto contra cero, gana el conjunto europeo a Canadá. Enseguida retornamos con el comentario de Pepe Villarpando y el desenlace de este partido. 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

0: 16 horas en todo el país, ha finalizado los primeros 45 minutos entre Bosnia y Canadá. Estamos viviendo la fiesta de la expresión más máxima en este caso del fútbol mundial. Estamos en la Copa del Mundo que organiza México, Canadá y Estados Unidos, donde en este partido Bosnia le ganó 1-0 a Canadá. Un partido en el cual ha habido una batalla ahí en el medio sector, y eso ha hecho de que el fútbol se lo vea con mayor lentitud, se lo vea con mayor desgano de repente en algunos pasajes del partido, con decirle que entre las dos escuadras no han generado más de 5 opciones claras, y una de ellas es obviamente el gol que ha marcado Lukic en el minuto 21 del primer tiempo, tras un tiro de esquina generado por el jugador canadiense Richard Larrea. En su intento de despejar la pelota termina despejando en propia portería, el tiro de esquina que lo factura y lo hace muy bien. Al primer palo lo lanzó el jugador canadiense y Lukic con golpe de cabeza marcaba de esa forma el único tanto que hasta el momento se ha tenido en este partido. Mucha desinteligencia por Canadá, porque Canadá creo que ha sido la selección que por lo menos ha propuesto mucho más, ha intentado y lo ha arrinconado en algunos pasajes del partido a la selección de Bosnia para poder abrir el marcador. Antes de que Bosnia abra el marcador, le cuento unas dos por lo menos casi claras, ni siquiera frente al pórtico, por parte de Canadá. Entonces, y le decía en la previa de la concepción del gol que el que lo merecía era el club canadiense, perdón, la selección canadiense en este caso. Porque hizo los méritos, porque llegó más, pero no se gana con merecimiento de los partidos. Lo ganas cuando tienes jerarquía en el momento de atacar, cuando lo haces de forma ordenada, como lo hizo los bosnios, y como también lo ha ido llevando durante el pasaje del partido la selección de Bosnia, sin desesperarse, con un juego muy defensivo, pero muy bien aplomado ahí en la saga de centrales, haciendo transiciones cortas hasta el medio sector, no saltando líneas con los pelotazos, con los que en algún momento se puede dañar, pero no se desesperó. Y fruto de toda esa dedicación a la hora de defender, encuentra su premio al minuto 21. Canadá, desconocido a la hora de llegar a concretar las opciones que tenía de gol, no pudo hacer prevalecer esa supremacía en el terreno de juego cuando se imponía en el uno contra uno. Pero eso también hizo de que en las contras, en los contragolpes, los de Bosnia también podían dañar, pero muy poquito en ese tipo de juego. Con pelota parada, sí, otra cosa Bosnia. Y es de esa forma que también abrió el marcador. Ya seguramente estaremos con los segundos 45 minutos. Ya han llegado o ya han retornado ambos planteles. También retornan algunos hombres de la banca del suplente, que seguramente ya también empezarán a ser hombres de refresco para poder refrescar justamente al ataque de Canadá y, por qué no, al ataque de Bosnia. Imagínense, lo tienes a Edin Seko, el hombre que puede darte algo más con toda esa experiencia, con todo lo que realmente puede llegar a concretar cuando de esa forma así lo dispongan los directores técnicos. Ya va a comenzar los segundos 45 minutos. Enseguida estamos con Iván Borges y el relato de este de la finalización. Contigo, Iván. Bueno, Iván Borges enseguida va a retornar. Perfecto. A ver, aquí también está con nosotros Quique Rivera Junior. Quique, ¿qué te pareció los primeros 45 minutos?
1: Fue notable a la supremacía del conjunto de Canadá en cuanto al juego en conjunto, ¿no? Pero lo decías muy bien tú en tu comentario, le faltó la puntada final de tres cuartos para arriba, le faltaba definir, le faltaba justamente el último toque para llegar a áreas rivales, ahí donde se equivocó el conjunto de Canadá, más allá del porcentaje de posesión de balón que lo decíamos en el entretiempo. 75%. En posesión para el conjunto de Canadá no fue suficiente para poder abrir el marcador o en este caso igualar el encuentro. Bosnia, con la altura que ya mencionábamos, logró abrir el marcador en el primer tiempo a través de ese córner muy bien ejecutado, la peinó el capitán y es ahí donde llega su delantero para abrir el marcador. Estas selecciones es la primera vez en la historia que se enfrentan. Por ahora lo está ganando Bosnia 1-0 a Canadá, que seguramente va a entrar con todo en el segundo tiempo para buscar igualar el marcador.
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3: Bien, ya van ingresando ambos equipos, tanto Bosnia como Canadá. A ver, me parece que no va a haber variantes. De todas maneras, vamos a estar atentos a ese dato con Quique Rivera Jr. Ingresan ambos equipos, tanto los bosnios como los canadienses, en un primer tiempo donde ha sido un monólogo del equipo canadiense, pero la efectividad 100% ha sido del equipo de Bosnia. Al minuto 20 llegaba Jovo Lukic para poner el primer gol de un tiro de esquina preciso para poner e inaugurar el marcador en este escenario deportivo en Toronto. Estamos contigo, Nicole.
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3: Viene en cualquier momento.
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0: Vázquez. Bien, comienzan los segundos 45 minutos. El segundo tiempo donde vivimos. Si el equipo de Bosnia, la selección de Bosnia, se va a llevar estos primeros 13 puntos. O el equipo de Canadá va a tratar de remontar esta situación. Intentaba llegar el equipo de Bosnia con Ermedine Demirovic. Esa pelota se iba a las manos de Maxi Kreper. Atención, va a venir el tiro libre a favor del equipo de Canadá. Viene con Ismael Gone. Y se viene con la pelota de mano del Férico. Arrate el piso arriba y ese balón para Ligan Miñar. Viene Miñar para Gone. Atención, viene con él. Despeje ese balón. El jugador Tarik. Desde el fondo va Sarik Cornelius. Arriba esa pelota de pierna derecha. Despeje ese balón. Golpe de cabeza. Atención de Amar Dedic. Y se viene el equipo de Bosnia. Arriba ese balón. A cualquier lado esa pelota va a ser salida a favor del equipo canadiense.
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0: Y se viene Tony Alguayasai. Intentaba por ese sector el delantero que tiene el equipo canadiense. Iba bien al piso el jugador con la Sinac. Y va a venir el segundo lateral que lo hace rápidamente el equipo canadiense. Atención, y se viene Buchanan. Da la media vuelta, intenta Buchanan. Atención, dejando pagando. Viene Buchanan arriba el centro. El arquero Nicola Basel, que se hace grande. Basel, sus 3 palos. Intentaba irse Buchanan. Está con todo el equipo canadiense, Pepe.
3: Exacto, entró nuevamente como en los primeros 45 minutos con la misma efervescencia, explosivo, y por lo menos ya tiene su primera llegada.
4: El conjunto de Canadá entró decidido a buscar el empate en el encuentro. Sigue metido atrás el conjunto de Bosnia, que por ahora se conforma con el 1-0.
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0: Hoy en el saque lateral que no van a hacer por ese todo dicho. En este caso el equipo canadiense, como si estuviéramos en el estadio municipal de Olingenio, atacando hacia el sector sur, de norte a sur. Atención, arriba ese balón, dominando desde el fondo. Va a salir el jugador del Cornelius. Y se viene Cornelius de pierna derecha, pisa bien esa pelota para Lucas Rolli. Está Rolli con la pelota, está de pierna derecha. Pisa bien ese balón para Alistair Johnston. Y se viene Johnston, arriba ese balón para Tony Alguayasai. Atención, Tony. Uy, salió un arquero. A ver, me parece, piden penal los jugadores de Canadá, Pepe.
3: Sí.
0: A ver, ingresan rápidamente los médicos.
3: Ahora vemos la repetición, pero por lo menos hay un jugador de Canadá, creo que Buchanan. Es Oliwasei. Buchanan, ok.
0: Tajun Buchanan.
3: Okay. Muy bien. Es el hombre de la camiseta 12, Oliwasei. Ahí lo vemos.
4: Sí.
3: Y el guardameta, en este caso de Bosnia, Nicola Basil, impactaron de forma muy, muy estrepitosa. Ahora enseguida vemos la repetición, se repone el de Canadá. No lo veo todavía el guardameta de Bosnia, hablamos de Basil. A ver, sí.
0: Los puños de frente, ¿no?
3: No sé si tenga que juzgar con alguna tarjeta el juez argentino. A ver, está inhabilitado para empezar, hay un fuera de juego. Que seguramente...
0: Uy.
3: No. Sí.
0: Uy, no se ve.
3: Ambos fueron a la disputa de la pelota.
0: Sí, pero...
3: Pero el pie del guardameta.
0: Es que mira, primero tocan los puños la pelota del guardameta.
3: Arriba no pasa nada.
0: Sí.
3: Pero cuando ya revisas las piernas, no entiende el guardameta para qué ya abrió, ¿no es cierto? Ahí el pie para, qué sé yo, para cuidarse de repente, pero... no tiene por qué hacerlo, eso ya se puede catalogar otro tipo de situación.
4: Fue un choque muy duro.
3: Sí.
4: Pero me parece que no hay infracción, ambos van a la disputa del balón. Es evidente que no ven justamente la llegada uno del otro y es ahí donde choca, pero afortunadamente ya se reponen ambos jugadores.
3: Exacto, ahora se cobró el fuera de juego.
4: Sí.
0: Entonces, breve, ¿no?
3: Se retrotrae y esto ya queda sobre.
4: Eso sí.
0: Para que se viene Canadá, está Lian Miller, viene Miller, arriba el esférico para Tejón Buchanan, salía al piso, muy bien. Nicola Basil, el guardameta de Bosnia, que va saliendo al ras del piso por sector derecho, está con Tarik, viene Tarik con el esférico, está de pierna derecha, atención, arriba ese balón, viene Tarik, pisa, viene esa pelota, la pelota en la mitad del campo de juego para Iván Basic, arriba el esférico para Smir, y se viene Smir de primera para Iván Basic. había foul en la mitad del campo de juego, Pepe.
3: Exactamente, un dato no menor. Este partido lo está graficando en una pantalla 3D, segundo a segundo. Es decir, alguien más lo está viendo el partido en una pantalla 3D. Esto para el fuera de juego. Son 50 cámaras que en tiempo real te grafica el partido para tener una imagen en 3D y poder dictaminar los fuera de juegos mucho más rápido que de costumbre.
0: Muchas gracias, Pepe. Intenta salir Amar Dedic, el jugador bosnio del Benfica de Portugal. Despeja bien esa pelota, va a ser en saque de manos a favor del equipo de Canadá. Lo va a hacer el hijo Rich Larea. Arriba ese balón, intentaba ese esférico que llegue a Tajo Buchanan. Recupera Lian Millar. Se viene Millar con la pelota. El pase retrasado por Eustaquio. Se viene Eustaquio de pierna derecha. Atención, se viene el equipo de Canadá. Viene Eustaquio jugando a red del piso para Richie Larrea. Se viene Rich arriba, el centro. ¡Oh! Y la pelota. Ese esférico llega a las manos de Nicola Basile. Ese esférico se pierde por el fondo. Venía rápidamente el saque de meta. Golpe de cabeza. Tiene el jugador Luke Rollet. Se viene Rollet con la pelota. Atención, se viene Tajo Buchanan. Se viene Buchanan. Arriba ese balón. Viene al piso el capitán. Intentado por ahí el jugador bosnio Kolasinac. Se viene nuevamente Buchanan. Atención, arriba esa pelota de Buchanan. Bien Buchanan, bien Kolasinac. Muy bien Kolasinac, el capitán de Bosnia. Figura en el equipo de los Dragones de Oro, Pepe, Quique.
3: Tienes toda la razón, porque intenta, es aguerrido, es agresivo, pero la marca férrea y el relevo que hace a la hora de marcar lo de Bosnia es interesante, porque siempre sale un hombre y detrás de ese hombre que sale hay uno que recupera las pelotas y lo hace con mayor facilidad. Es una marca escalonada que ha dispuesto en el orden táctico el director técnico de Bosnia. Ahora, lo que de repente le está faltando a Canadá es mantener la tranquilidad, porque cómo hacerle daño al rival tiene, solo que le está pasando una mala pasada, en este caso, valga la redundancia, el hecho de querer empatar rápido el partido.
4: Y es importante lo que te ofrece Kolasinac, el capitán del conjunto bosnio. Está muy bien parado y ordena la última línea defensiva del conjunto de Bosnia.
0: Y se viene Canadá, viene Miglar. Está Lian Miglar con el esférico más atrás para Richard Arrea. Viene Perostagio. El pase en profundidad está Jonathan de Pile. Pega el arco. ¡El travesaño! ¡El travesaño! Y adivine quién sacó esa pelota con la Asina. Con la Asina, amo, dueño y señores. Ahí está el capitán. Era una jugada perfecta para el equipo local. Y ahí está este señor, el 5, con la Sinaga, aprieta el puño derecho y acaba de salvar a su selección, Pepe.
3: Ya te lo digo, en juego en conjunto, en sociedad, en triangulación, como en esta última jugada, tiene bastante para destacar el conjunto de Canadá. Remata al arco el hombre que viste la camiseta número 12, o la Siwei, como le decíamos, pero junto al defensor Kolasinac, el parante del arquero bosnio Nicola Basile, dicen que no.
4: Y muy buena lectura de justamente Kolasinac, ¿no? El zaguero que hablábamos hace un instante prevé el remate al arco. Es ahí donde se adelanta la jugada y puede cerrar la línea
0: para
4: de gol.
0: Que se viene Bosnia. Atención, está Bosnia del segundo, el segundo, está el segundo. ¡Oh! Intentaba ingresar por ahí en el jugador Smire. Intentaba ingresar, ponía primera, segunda. Se queda con el sabor a gol, con el grito de gol, el equipo de Bosnia. Completamos la idea, Quique.
4: Es muy bueno lo que hace Kolasinac. Corta la jugada y es ahí donde evita el empate de Canadá. Posterior a esa jugada vio la tarjeta amarilla en Canadá, camiseta 4, Luc de Feurgel.
0: Muchas gracias, Quique. A ver, va a venir el tiro de esquina a favor del equipo de Bosnia, mientras ahí está Kolasinac.
4: ¿Cómo lo grita Kolasinac?
0: Sí, muy bien Kolasinac. Arriba el centro, el golpe de cabeza intentado por ahí Luke Roller. Y va saliendo desde el fondo el equipo canadiense. Arriba esa pelota, intentaba llegar ese balón Tajo Buchanan. Desde el fondo va a salir Nicola Basile. Ahí está Nicola, regala esa pelota y se viene el equipo canadiense. Este Eustaquio para Lian Millar. Y se viene Millar, pasó por el pando Eustaquio. Y se viene Millar, arriba ese centro.
4: Y es lo que te dice Pepe. Se apresura mucho el conjunto de Canadá cuando llega a la línea rival. Es ahí donde tiene que tener la calma necesaria para ver cómo atacar a Bosnia.
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0: 10 minutos del segundo tiempo. Canadá 0, Bosnia 1 por el grupo B del Mundial.
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0: Arriba esa pelota de Nicolás Balsic. Arriba ese balón, golpe de cabeza, Winterloop, Roller. Intentaba Roller, saque esa pelota para el fondo. Va a venir el saque lateral a favor del equipo de Bosnia.
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0: Va a salir el capitán. Está con la Sina, que está en todos lados con la Sina. Solo le falta el gol. Va a venir el 5. Marcar las manos, a ver. De modo más de 5, ¿no?
4: Sí, tardó mucho, sí. Y la nueva regla dice que el saque lateral es para el rival.
0: Correcto, Quique, tardó más de 5 segundos. Muchas gracias. Va a venir el saque lateral que lo hace rápidamente el equipo. Dime, Quique.
4: Ahora, otra de las nuevas reglas, ¿no? Un compañero o el técnico, ya sea del equipo rival o de tu propio equipo, no te puede dar la pelota en las manos para reanudar el juego. Es algo que también Tello se lo hace conocer a los canadienses.
3: Exacto, es la nueva normativa y también las pelotas ya no tiene pasapelotas, los tradicionales, ¿no?
4: Simplemente la pueden
3: son,
4: pasar.
3: Los son conitos, unos, ¿no? Son unos conitos donde está la pelota. Lo único que tiene que hacer el pasapelota es poner la pelota en su lugar, nada más.
0: Muchas gracias, Pepe. Se reanuda el fútbol, cae al piso. Entre jugadores, era entre Eustaquio y me parece Iván Vasic. Los jugadores en la mitad del campo de juego. Me parece que con el tiro libre a favor del equipo bosnio. Me parece que se les amarraban las agujetas al jugador de los Dragones de Oro. En cualquier momento se reanuda el fútbol, así lo dice el juez central Facundo Tello. A ver, me parece que está sentido, ¿no, Pepe?
3: Sí, lo vemos por ahí al jugador del cuadro de Bosnia. Aunque no, se reanudan las acciones.
0: Atención, arriba en el centro, golpe de cabeza, viene el jugador Dedic. Atención, en el borde del área, saca ese centro, junta Girovich, viene el arquero, sacaba esa pelota con lo que podía Maxim Crepeu. Ese esférico se pierde por el fondo y va a venir el saque, el tiro de esquina a favor del equipo de Bosnia.
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0: El tercero para el equipo visitante, adivine que ya está en el área. El 5, con la Sina, que el capitán va a venir en el centro en cualquier momento de pierna derecha. Arriba esa pelota, está en el área. ¡Oh! Intentó Pixel y Baba. El jugador Amar Dedic. Se le va por los aires el jugador de Bosnia, Pepe.
3: Y de repente lo que extrañamos en este tipo de partidos, que no es un plantel sudamericano, es el juego en el mano a mano, ¿no? La gambeta, el dribbling. El encarar, el dejarlo pagando con un caño de por medio al rival, no se ve en este tipo de partidos. Es más estructurado, más el juego fuerte, el sistemático.
4: Es así, Pepe. Y Bosnia no tiene ese jugador diferente. El por ejemplo, el volante hábil que te abre espacios, que te encare en el uno al uno. Canadá sí lo tiene, pero está lesionado. Alfonso Davis.
3: Exactamente. Habrá variantes en el cuadro local.
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0: Intentaba el pase en profundidad del equipo bosnio, pero va saliendo muy bien el equipo canadiense con Liam Miller. Y se viene Miller para Estefan Eustaquio. Eustaquio con la pelota, atención, viene 7 de pierna derecha. Abre el botín jugando rápido, pinta atrás del piso para la reya. Atrás para Conate, atención. Intenta por ahí Ismael Cone. Y se viene Cone con el esférico, viene de pierna derecha. Bien con Liam Miller. Y se viene Miller con el esférico, viene Miller con la pelota. Pase en profundidad para quien, para nadie. Estaba bien parado. Takic recupera por ahí, Canadá recupera primero el jugador con la Senaga. Va a despejar por ese sector, va a venir el saque lateral, a ver, que me parece que es para el equipo canadiense, no, es para Canadá. A ver, en cualquier momento se reanuda el fútbol, mientras vemos, Pepe, la reiteración, ahí está lo que tú decías, ¿no? Sí. Las pantallas 3D, claro, la posición adelantada.
3: ¿Qué exactamente está adelantado, no? ¿Qué parte del físico del jugador? Y esa imagen que nos muestra nuevamente la televisión, el impacto entre el guardameta de Bosnia y el atacante de Canadá, ya queda a segundo plano, porque la jugada estaba invalidada ya.
0: Y está avanzada tanto la tecnología en este Mundial, Pepe, que cada jugador está personalizado en la última jugada, donde es necesario.
3: Sí, su rostro, ¿no?
0: Su rostro, todo aparece en los juegos de Play.
3: Claro, claro, es prácticamente sacado de la imagen de PlayStation, ¿no? Hay variantes, enseguida estaremos repasando. Pone más hombres en ataque el conjunto del director técnico de Canadá en este caso, para intentar romper ese cerrojo que ha armado la dirección técnica de Bosnia entre Majarenovic, entre Katic y también lo que es el capitán, ¿no? Vamos a ver cómo le funcionan estas variantes al local en este caso.
0: Correcto, nosotros en cualquier momento estamos con las variantes del equipo canadiense. A ver, sale Winner Buchanan y Jonathan David en el equipo local. Cuando tú la tengas, Keke, no las cantas.
4: Sí.
0: Mientras estamos con Nicole Rivera, que esto que es importante.
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0: Bien, van ingresando también jugadores, las variantes en el equipo de Bosnia. Me parece raro ver jugar a Bosnia sin pronunciar a Edin Seko. A ver, enseguida estamos con esas variantes. Richie Larrey, arriba ese balón. Toca rápidamente Eustaquio. De fondo va a salir el jugador Iván Vasic, el jugador del equipo de Bosnia. A ver, ahí está Facundo Telo, ante la mirada atenta de Sergei Barbares, el director técnico bosnio, que está debutando con 3 unidades en este mundial. Bien, estamos con las variantes en el equipo canadiense.
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4: Tres cambios en el conjunto de Canadá han dejado el campo de juego. 17, Buchanan, camiseta 10, Jonathan Davis, y el 11, Liam Millar, en su reemplazo con la camiseta número 14, Jakob Schaffelburg. También han ingresado al campo de juego con la camiseta 20, Ali Ahmed. Y el último en ingresar es el jugador Promise Davis con la camiseta número 24.
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4: En el conjunto bosnio ha dejado el campo de juego casaca 13, Iván Vasic. También lo hizo el autor del gol, Jovo Lukic, en su reemplazo con la camiseta 8, Armin Djijovic. También ha ingresado al campo de juego con la camiseta número 9, Samet Bazdar.
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0: Atención, intento por el Schaffelburg. Ingresaba rápidamente a causar turbulencia en el área de Nikola Vasic. Variantes en el equipo de Bosnia, variantes en el equipo de Canadá. ¿Qué te dice esto, Pepe?
3: Están refrescando, ¿no? En este caso ha metido hombres de ataque también el director técnico de la selección de Bosnia. Ha ingresado el atacante Bazdar y en el medio sector Djigovic. Por lo tanto, refresca el medio sector y un poco la ofensiva, porque en defensa creo que le está saliendo todo bien. Por su parte, Canadá ha sacado a 3 hombres y ha cambiado posición por posición. Ha refrescado, porque la idea y el esquema de un 4-4-2 se mantiene en la selección canadiense.
4: Y el conjunto de Canadá tiene que buscar el empate como sea. Más allá de los puntos, al ser local, ya siente la presión de su hinchada. Y no solo eso, lo decíamos en la previa, el conjunto de Canadá no ha sumado ningún punto en sus dos participaciones en los mundiales que ha tenido. De caso de empatar o en ganar, serían los primeros puntos.
0: Para que se viene Richie Larrey, el pase retrasado. Esto está aquí al borde del área, el pegará. ¡Uy! Ese balón, ese esférico que pasa con un suspiro de gol cerca al travesaño de Nikola Vasic. El capitán que trata de ponerse el equipo al hombro. Va a ser el saque de meta a favor del equipo de los Dragones de Oro.
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0: Atención que se viene, el equipo canadiense se pierde, se viene con el fondo, va a salir Benjamín Tajirovic. Sale Rosenta Pixo por el sector derecho. Por ahí Samir Pazdar. Está Pazdar con el esférico. Pierde ese balón. Esa pelota retorna al jardín del jugador del arquero Maxime Crepé. En el Crepé saliendo arrastra el Pixo por el sector izquierdo. Está Richie Larrey. Arriba el esférico va corriendo. Su compañero de equipo intentó en este Schaffelburg. Y se viene Schaffelburg. Arriba el centro de pierna izquierda. La pelota en el área. Atención, está el primero. Y acaba de salvarse. Acaba de salvarse el equipo bosnio, sacan el remate y se viene nuevamente el equipo de Canadá y salía con todo. Salía con todo uno de los recién ingresados por ahí, Samir Bazdar. Pita foul, el juez central del compromiso, Facundo Tello, el argentino. Va a ser tiro libre a favor del equipo local.
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0: Bien, en cualquier momento se reanuda el fútbol. Sale rápidamente con él, con el esférico, atención. Viene la pelota para su compañero de equipo intentando a Liga Mede. Y se viene a Mede, pierna izquierda, atención, el pase en profundidad para Eustaquio. Arriba el centro, viene nuevamente a Mede, pierna derecha, arriba ese balón que cruza todo el corazón del área, custodiado por Nicola Vasile. Deja salir ese esférico, el jugador Derek Cornelius. Se lamenta a Liga Mede que estos jugadores le han dado más movilidad al ataque de Canadá, Pepe.
3: Exacto, porque también han dejado el campo de juego los delanteros que en su momento fueron Milar, los titulares, el mismo Davids y el mismo Bacanán. Entonces, los que han entrado, Ali Ahmed en la misma posición de Abacamán, el mismo jugador Schaffelberg, por ejemplo, por izquierda en lugar de Milar y Promise en lugar de David. Por lo tanto, no ha cambiado el sistema, no ha cambiado el esquema, pero sigue siendo lo mismo.
0: Atención que se viene Monte de pierna derecha, viene Richie Larrea. Y se viene el equipo bosnio, intenta con Demirovic. Intentaba Demirovic y esa pelota cae lentamente para Armin Higovic. Viene Higovic, arriba el centro, la pelota en el área y va saliendo, viene Maxi Crepé. Y va saliendo Crepé, atención, jugando rápidamente con Coné. Ahí está Eustaquio, viene de pierna derecha y se viene de ida y vuelta este balón. Este compromiso, atención, está Ali Ahmed. Y se viene Ahmed de pierna derecha, arriba ese frico, va saliendo el jugador Kolasinac. Me parece que hay foul. Así lo pita el juez entrando en el compromiso. Falta a favor del equipo canadiense. Tiro libre a favor de los rojos.
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0: Bien, en cualquier momento se reanuda el fútbol. Van a pegar a la pelota. Está Meta arriba en el centro. Esa pelota se va lentamente por afuera. Va a despejar con Asinach. Está el diestro, protege bien la pelota con el cuerpo ante la marca del jugador Luke Roller. Atención al piso, este jugador jovencito, 21 años, contra Kolasinac, de 36, Pepe, mira eso.
3: Sí, Mojaremovic, que tiene tarjeta amarilla, se sorprende, ¿no? Pero en Canadá, en Bolivia, en cualquier parte del mundo, empujón por detrás siempre es falta, se sorprende el jovencito.
0: Sí, sí, sí. 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Nos hidratamos y estamos con el comentario de Pepe, el comentario de Quique Rivera Jr. de este compromiso.
3: Ya prácticamente en la recta final de este partido, yo pienso que han hecho modificaciones ambos seleccionadores en pro, uno, de mantener de cierta forma el resultado, porque en fase de grupos el 1-0 es bastante para quedarte obviamente con los 3 puntos y buscar una clasificación, en este caso a 16avos, porque en algunas versiones anteriores, en todas las versiones anteriores, mejor dicho, de el Mundial directo era octavos, pero en este caso habrá 16avos, un mata-mata. Por lo tanto, sumar 3 puntos es vital ante cualquier selección. Y por lo menos así lo ve como consigna el director técnico de Bosnia y apunta a mantener el resultado. La soga de defensores no se ha movido en absoluto, más al contrario, ha refrescado un hombre en el medio sector, lo ha sacado a Vasic para meter al hombre de la camiseta número 8, Jigovic, y en la delantera lo ha sacado a Lukic, el autor del tanto, para meterlo al hombre que viste la camiseta 9 va a estar en este caso. Por lo tanto, apunta a mantener el esquema, a ser sólido, a mantenerse y morir con la idea, como decimos en la jerga futbolística. En Canadá no le ha rendido el tridente ofensivo entre Backman, entre David y también Millar. Por lo tanto, a los tres los ha sustituido. El único que se quedó de la delantera es Olisawi. Por lo tanto, Safeibur, Promis y Ali Ahmed son hombres más incisivos, más aguerridos. Por lo menos es lo que busca dar la vuelta el director técnico canadiense a esto que por ahora es derrota.
4: Para el conjunto de Bosnia sería muy importante concretar esta victoria para las aspiraciones que tiene. Recordemos que el conjunto de Bosnia participó solo en un mundial, lo hizo en Brasil 2014, donde quedó eliminado en fase de grupos. La selección de Bosnia que en 1992 todavía era parte de Yugoslavia, es ahí donde consigue su independencia y desde ese año hasta hoy solo ha formado parte de Brasil 2014, así que quiere buscar conseguir llegar a los 16avos de final que ha mencionado Pepe y posteriormente a los octavos de final.
3: Y hay que destacar, Kike, lo que hace su capitán Kolasinac en este caso, ¿no? Está en el ataque, está en la defensa y cuando tiene que defender es el primero que siempre sale y lleva y se pone el equipo al hombro.
4: Y sobre todo sabe anticipar las jugadas.
3: Correcto. Experiencia. Experiencia nata para el defensor, bueno, en este caso como lateral izquierdo.
0: Y nosotros retornamos al estadio en Toronto, lleno total, 40.000 almas para este compromiso en la inauguración, la segunda inauguración del Mundial, en este caso en Canadá, donde me parece que solo se mejor en dos sedes.
3: Sí, son solo dos estadios.
0: Solo dos estadios, sí. Pero de todas maneras lo que está generando el mundo del fútbol. Bien, esa pelota se pierde por el fondo. Va a ser el saque lateral, lo que lo va a hacer en cualquier momento y rápidamente el equipo canadiense. Más atrás para Derek Cornelius. Y se viene Cornelius de primera para su compañero de equipo, Luke Roller. Y se viene Luke de pierna derecha. Salió muy bien el joven de 21 años. Pierde ese esférico con E. Atención a la carga. Viene el equipo bosnio jugando al retro piso con Armine Djidjovic. Atención, intentado por ahí Djidjovic. Pierde el esférico, intenta correr a Mede. Pierde ese esférico, recupera Benjamin Tajinovic. Viene Tajinovic con la pelota jugando al retro piso para Katic. Se viene Katic de pierna derecha arriba y se va un golpe de cabeza. Viene Richie Larrilla. Le queda la pelota a Schaffelburg. Y se viene Schaffelburg en el frico para Cone. Viene Cone al piso. Pierde ese frico y se viene el equipo bosnio jugando con su compañero de equipo. Intentaba Benjamin Tajinovic. Pita foul. Uy. Pita foul. Facundo Tello. Lo vi totalmente enojado a Ismael Cone con el argentino. Me parece que no compartía la decisión, Pepe.
3: A ver, no, vamos a ver. Foul. Es falta, claro. No tienes que arrancarle la tibia y peroné para que te cobren falta o no. Si lo estás tocando detrás es falta, sí, y peor, sí. Ahí tienes una imagen más clara a 2-3 metros de lo que pasó, Quique.
4: Es así, y con la cámara que tiene el árbitro del encuentro, en este caso Tello, se puede evidenciar claramente la infracción que hace el mediocampista de Canadá.
3: Pregunto, ¿esa imagen que tiene el árbitro, ese video en este caso, se lo usa también para el VAR?
0: Uy, no tengo entendido.
4: Me parece que no es parte.
3: Ok.
0: Me parece ahora que varía. Es más show del fútbol y demás, pero...
3: Para tener una imagen más.
4: Es una toma más, digamos.
0: Sí, seguramente de algún patrocinador y demás, pero estamos con Nicole y la variante.
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0: comandando las transmisiones. Y va corriendo Schaffelburg.
1: Al decir candidato, ¿lo dice por Marruecos?
0: No, no, por Brasil.
1: Ok.
0: Sí, por Brasil. Ah, saliendo a ras del piso. No escuchó la segunda, Pepe.
1: Ok.
0: Se armó un lío tremendo entre Quique y Carlitos.
1: ¿Qué pasó?
0: No, pues Carlitos siempre es el Contreras. Saliendo a ras del piso, el equipo de Bosnia está con Kolasinac. Arriba el Seferico buscando a Emiri. En Izmir pierde el Seferico. Recupera el equipo de Bosnia. Desde el fondo con Amar Denic. Se viene Amare. Viene Amar desde el fondo basculando el equipo de Bosnia. Estamos con Nicole en la variante.
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3: Dos nuevas variantes en el conjunto de Bosnia. Dejó el campo de juego 15, Amar Memic. También dejó el campo de juego camiseta 20, Esmir Bajraterić. En su reemplazo con la camiseta 14, Iván Sunjic. También ha entrado al campo de juego camiseta 19, Kerim Alakbegovic.
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0: Bien, con esas variantes nosotros ya estamos llegando al epílogo de esta transmisión. Mientras vemos a Ryan Reynolds, ahí está el actor famoso con una muchacha, va, se acerca y se saca la foto.
1: Lo va a meter en problemas, no hay ni una mujer al lado de él. ¿De dónde saca una muchacha?
0: No sé, pero era una chica. Pero bueno, viene. Arriba el centro, atención, intentaban buscar al jugador Tony Alguacil. Y en cualquier momento retornamos. Atención, saliendo desde el fondo el equipo de Bosnia, jugando a ras del piso para Nikola Katic. En Nikola pierde ese esférico. Recupera esa pelota el equipo de Canadá. Me parece que ha habido variantes. Recupera Ismael Koné. En Koné deja esa pelota para quien, para el jugador Alistair Johnston. Saliendo desde el fondo, estamos con Nicole y la variante en Canadá.
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3: Variante en Canadá, dejó el campo de juego 12, Tani Olawayesi. En su reemplazo con la camiseta número 9, Sile Larín.
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0: Bien, saliendo desde el fondo, está el equipo canadiense. Con la pelota viene Richie Larrea, viene Larrea con el esférico, atención. Intentaba con Silen Larín, le pega el arco. Sobre 78 minutos de fútbol, el gol estaba en la banca de suplentes. Ingresó el hombre del Southampton de Inglaterra, Sile Larín, para marcar el empate. Un derechazo que rompe el arco del guardameta bosnio Nikola Vasil. 1-1 está el asunto en Toronto.
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1: 78 minutos tenían que haber pasado para que Canadá al fin capitalice todo lo que produce. Es una realidad lo que nos muestra, en el sentido de que llegaba. Y también algo que es hermoso para un atacante, ingresar y la primera pelota que tocas que se convierte en gol. Ahí lo vemos prácticamente a Larín, ingresaba hace instantes, nos daba la variante Quique Junior, se da la media vuelta y frente al guardameta no se equivoca. Le dan el mínimo espacio a Canadá y supo utilizarlo a la perfección. 1-1 el partido.
3: No pasó ni un
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3: ni un minuto del cambio que realizó Marsh, que seguramente le dijo a Larín: la primera que tenga, reventame al arco porque ya no hay mucho tiempo. Y es lo que hizo el delantero de Canadá. Muy buena media vuelta, dejó mal parada a toda la defensa.

0: de Bosnia, que justamente estaba haciendo muy buen partido, sacó ese zapatazo para poner el empate en Canadá. Ahora el conjunto norteamericano está igualando 1-1 con Bosnia.
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0: 80 minutos de fútbol. Canadá 1, Bosnia 1 en Toronto.
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0: Qué gran jugada, hermano, los canadienses. Sí, ahí está.
2: Oye, perdón, perdón, Iván, discúlpame que te intervenga de esta forma. Tiene hasta la barba del atacante, la réplica del
0: PlayStation. Tienes todo, ¿no?
2: Por eso, sí. Muy similar al PlayStation.
0: Mucho nivel el VAR del Mundial.
2: Y ya sabes, oye.
3: Y justamente el que se quedó enganchado ahí para habilitar al delantero de Canadá fue Kolasinac, el capitán bosnio que venía haciendo un muy buen partido.
2: Se olvidó salir de la última línea, ¿no?
3: Se quedó enganchado.
2: Sí, sí.
4: Y va a salir del fondo el equipo bosnio, que va empatando el compromiso. Lo fue ganando hasta el minuto 80, hasta que ingresó un tal Sile Larin para marcar el empate. La cara amarga del director técnico de Bosnia, Sergei Barbarés. Va saliendo del fondo el equipo bosnio vestido de blanco en la jornada de hoy. Va atacando contra Makemoric. Atención desde el fondo, va saliendo, pierde la pelota, está Imel con él, para su compañero de equipo Schaffelburg, va corriendo Sile Larin, desde el fondo va a salir con Nicola Massini, N. Massini de pierna derecha, reviente ese balón a cualquier parte, me hizo recuerdo a Carlos Emilio, atención, recupera esa pelota del jugador canadiense, intenta para Imel con él, se escuchó hasta aquí, hasta la calle Argentina, Villalobos, también se escuchó el grito del jugador canadiense, va corriendo el jugador Alistair Johnston en el lateral derecho canadiense, revive esa pelota de pierna derecha, arriba el frico, golpea, pega esa pelota, Sile Larin va corriendo, ahí está Sile Larin, pone primera, pone segunda, pero no va a llegar, llegó primero el guardameta Nicola Vassili, el guardameta de el jugador Pauli de Alemania, van flameando las banderas canadienses. Pero ya le quedan 8 minutos y más la adición, Pepe, este compromiso.
2: Exacto, ya se va a poner seguro turbulento estos últimos 8 minutos. Ahí lo vemos al capitán de la selección de Bosnia, que se quedó enganchado en el gol, pero muchas veces es así de ingrato el fútbol, ¿no? Actuaste y lo hiciste bien hasta que te hicieron el gol y terminas siendo de repente el villano para que te concreten ese gol. Pero bueno, lo están atendiendo por ahí. No ingresa el médico porque sí. El médico atenderlo, Iván, porque es parte de la normativa, tendría que salir un minuto a ser atendido afuera, así que ya no puedes engañarlo al árbitro, ¿no? Si entra médico a atenderte, junto con el médico sales y ahí tienes que esperar un minuto. ¿Bien? Ya no puedes engañar.
0: Muy bien, me parece que va a salir el capitán.
2: Sí, y tiene que esperar
0: un
2: minuto.
0: Sí, de lo mejor que hizo el capitán.
2: Y será variante.
0: Con Kolasinac, sí.
2: Y será variante, y entra con el cintillo.
0: Se quitó el cintillo, va a salir con Kolasinac. Recordemos que este compromiso es por el grupo B. Estamos con el partido de fondo a las 9 de la noche, desde las 8 la previa, por el grupo D, entre los equipos, las selecciones de Estados Unidos y Paraguay. Debuta la primera sudamericana. Estaremos pendientes también de ese compromiso con el relato de Jorge Burgoa, en el comentario de Manuel Urquieta y en los datos periodísticos estará Carlos Mendoza, el equipo de la Red Deportiva. Mañana también estaremos con Brasil, Marruecos, Qatar, Suiza, con los compromisos de este Mundial 2026 en México, Estados Unidos y Canadá. Cerrado el fútbol en Toronto, 1-1 está el asunto sobre 84. Va a venir el saque lateral que lo va a hacer el equipo de Bosnia. Se acerca por ese sector, está Nikola Katic, ahí está Katic, arquea las manos, va a reventar ese esférico lateral derecho, Alistair Johnston, en el Jotun, pierde el esférico para Armin Djigovic, ahí está Djigovic, la pelota jugando rato el piso para Kine, para Demirovic, viene Demirovic, intentaba pegarla al arco, al piso, muy bien Richie Larrea. Al piso, el lateral izquierdo canadiense. Esa pelota se pierde por el fondo y va a venir el saque de vuelta a favor de los Canucks.
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4: Viene el cuarto tiro de esquina para Bosnia. Atención, recupera el equipo canadiense. Va a sacar el saque de meta. Atención, va a venir el equipo bosnio. Viene el jugador Demirich. Intenta por ahí, va saliendo muy bien Stephen Eustaquio. Arriba esa pelota para Schaffelburg. Va corriendo Schaffelburg. Pero esa pelota tocaba en el botín de Taric. El lateral derecho del equipo de Bosnia. Aplauden los canadienses y los bosnios. Va a ser el saque lateral a favor del equipo local.
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4: 85 minutos de fútbol. 1-1. Empatan por el grupo B Canadá y Bosnia.
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4: A correr detrás de ese balón el jugador Amar Dedic. Enseguida me confirma la variante por Kolasinac. A ver, enseguida estamos con el dato. Mientras va a venir el lateral a favor del equipo canadiense. Está Schaffelburg con la pelota. Quiere mandar el esférico al corazón del área, pero deja. Uy, mira, Johnston cruzó todo el área para mandar ese centro. A ver, ¿quedarán a hacer lo mismo que los checos? Vamos
2: cuidado,
4: a ver.
2: Cuidado con los 5 segundos, ¿eh?
4: Ahí está, 1, 2, 3. Estaban al límite. Arriba el esférico, golpe de cabeza. Muy bien del jugador Martedic. Recupera Alistair Johnston. Se viene Johnston arriba en el centro. Golpe muy bien de cabeza de Taric. Va saliendo el jugador de Kerine, Alej Babic. Atención, va corriendo desde el fondo, está Hermedín. Y se viene el equipo bosnio corriendo. Hermedín, viene Hermedín con el esférico. Da la media vuelta, Honda, rata el piso para Benjamín Tajirovic. Está Tajirovic, rata el piso para Armin Hijovic. Está Hijovic con el esférico, dominando el esférico de pierna derecha. Atención, viene bien para su compañero del equipo Kerim. Viene Kerim, pierde ese balón, despeja mucho mejor. El mejor Alistair Johnston jugando, tocando rápidamente para el jugador intentado por ahí, Schaffelburg. Esa pelota se iba por afuera. Estamos con la variante, pero primero Nicole.
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3: Dejó lesionado el campo de juego el capitán de Bosnia, Kolasinac, en su reemplazo casaca 17 para Zenis Burnić.
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4: Atención, estoy tanco con el esférico, despeja Burnić, saque ese remate. Arriba ese balón para Ismael Coné. Recupera Coné con el esférico, viene de pierna derecha, intentaba darse la media vuelta, pero me parece que iba muy impetuoso Hermedin Demirović, el 10 que tiene el equipo de Bosnia. Sobre 88 minutos de fútbol, en cualquier momento se reanuda la situación, el asunto en Toronto. Atención, saliendo del fondo con Derek Cornelius. Viene Cornelius, la pelota, viene para Ismael Coné, viene nuevamente para Cornelius. Está Cornelius con el esférico, viene el zurdo. Atención, dominando la pelota, cambiando de modo para Coné. Viene con la pelota, atención, dominando el esférico. Viene con el 8, jugando a rato el piso para Alistair Johnston. Pierde el esférico, intenta recuperar el Eustaquio. Va a salir desde el fondo el jugador Amar Dedic. Y se viene el combinado de Bosnio. Viene Nikola Katic. Está Katic arriba en el esférico de pierna derecha, pasando a la mitad del campo de juego. Intenta por ahí con Kerim. Y se viene Kerim, pierde el esférico, atención. Este equipo canadiense al piso. Al piso en el jugador de Canadá. Se trataba de Aliga Mede. Y estos últimos minutos, Pepe, un partido muy golpeado.
2: Sí, muy golpeado, muy trabado, porque ya obviamente están jugados. Está para cualquiera, ¿eh? Está para cualquiera este partido. Por lo tanto, arriesgan un poco más. Y cuando el rival se está escapando contra tu portería, le tienes que hacer la falta táctica.
4: Muchas gracias, Pepe. Tiro libre a favor del equipo canadiense. Este es Stephen Eustaquio. Este es el capitán, le va a pegar a la pelota en cualquier momento. El hombre que milita en la MLS, este Eustaquio de pierna derecha.
0: levanta la mano derecha, bien Estagio, ahí está el centro, arriba esa pelota, salió bien Nicola Vasili, el guardameta del Pauli de Alemania, y me parece, a ver, y hasta con el cartel de la adición, se va a añadir 6 más, ¿verdad, Quique?
3: Así es, Iván, se juega hasta el 96.
0: Muchas gracias, nosotros nos vamos al tiempo y el marcador aquí en la Red Deportiva, estamos en el Mundial.
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0: 90 minutos de fútbol. Canadá 1, Bosnia 1 en Toronto por el grupo B del Mundial.
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0: Bien, me parece que va a haber variante en el equipo canadiense. Se va a retirar el capitán. Ingresa el 21, si no estoy mal. Si es, enseguida estamos con el dato. Osorio ingresó al campo de juego. Ahí está, enseguida cuando me lo confirme Kike Junior, estamos con el dato. Atención, saca Osorio con la pelota, despejando primero Armin Djigovic. Atención, recupera el equipo canadiense, intenta con Ismael Goné. Recupera primero Samir Pazdar. Atención, está Pazdar con el fricotón de la media venta. Viene el 19, atención, le puede pegar a la pelota, lo jaloneaban. Dice, juegue el juez sentado en compromiso. Se trata de Facundo Tilo. Arriba esa pelota para Celine Larín. Ese frico me parece que había una falta previa. Estamos con Nicole y la variante.
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3: En Canadá dejó el campo de juego Stefan Eustaquio y entró en su lugar, camiseta 21, Jonathan Osorio.
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0: Bien, va a venir el tiro libre a favor del equipo de Bosnia. Van a venir los lirios de oro, le van a pegar a la pelota en cualquier momento. Sobre 92 minutos del compromiso y monedas. Nos quedan 4 por jugar. Atención, está el jugador Armin Djigovic. Jugando a rato el piso para Benjamín. Está Benjamín arriba, el frico de pierna derecha. Cambio de modo para Taric. Intenta el golpe de cabeza. Despeja primero el jugador Larría. Atención, la pelota en el área. Tiene que despejar Celine Larín. Viene Larín con la pelota del héroe canadiense. Viene, los calzoneaban de la polera. Le daban a hacer la media vuelta. Me parece que hay cartulina amarilla aquí.
3: Es así, Iván. Lo bajó. Una falta táctica, ¿no? Vio la tarjeta amarilla en Bosnia 18, Nikola Katic.
0: Estamos contigo, Pepe.
2: A ver, tenía que hacerlo. Se le escapaba y mirá, lo dejaba mal parado. Amarilla, bien amonestado en este caso. Katic, el defensor central de Bosnia.
0: Y nos quedan 3 minutos más por jugar. Y estamos también con el partido de fondo Estados Unidos-Paraguay por el grupo D. Con el relato de Jorge Urgoa, estará Manuel Urquieta en el comentario, Carlos Mendoza en los datos periodísticos. Así que no se despegue de la sintonía de ATV Radio, ATV Media 107.2. Mientras vemos a los canadienses, a Licha canadiense esperando la victoria de su selección. Arriba el golpe de cabeza, viene Luke Roller. Atención nuevamente, Luke Roller en el aire, impasable. Intenta el jugador Cornelius, despeja la pelota Ismael Coné. Se viene Coné con la pelota, atención al piso, iba bien Richie Larría. Va corriendo detrás del esférico Coné. Atención, pierde, regala ese balón, se viene Hermedine. En Hermedine con el esférico, recupera muy bien. Muy bien, Schaffelburg. Atención, la pelota para quien, para su compañero de equipo. Intenta correr por ese sector con la ría. Viene para Schaffelburg. En el balón es para Coné. Viene Coné de pierna derecha. El pase retrasado para quien. Para Osorio. Viene Osorio con la pelota. Pasando a la mitad del campo de juego. Atención, empieza a correr Osorio. Y se viene de pierna derecha. Viene, da la media vuelta. Está el diestro. Arriba esa pelota. La pelota en el área. Está el esférico. Viene a meta. Arriba ese balón. Esa pelota a cualquier lado. No tenía destino de gol, pero sí de arco. Va a salir el guardameta del equipo bosnio, Nikola Vasil.
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0: Se reanuda el fútbol en Toronto, en este escenario deportivo lleno total. Atención, enseguida me da datos Kike Junior, ¿dónde se fue Estados Unidos? contra Paraguay. Arras del piso va saliendo Luke Roller. Viene Luke de pierna derecha jugando con su compañero de equipo, Liga Mede. Y se viene a Mede atrás para Luke Roller. Rone con el esférico para Derek Cornelius. Y se viene Cornelius pasando la mitad del campo de juego. Atención, está el zurdo. Y se viene Cornelius. La pelota para Richie Larría. Arriba el esférico para Schaffelburg. Todo esto por el sector izquierdo de la Popular. En el estadio en Toronto. La pelota atrás. Basculando el esférico. Viene para Osorio. Jonathan Osorio. Viene Osorio de pierna derecha para Schaffelburg. Está Schaffelburg en el esférico para Larría. Y va corriendo Larría. Viene Larría. Enganchó Larría. Le va a pegar al arco. Atención, la pelota en el área. Está Larría. Pega al arco. El central. El zaguero. Central Ceres Burnich y recibe muy bien de pecho el guardameta del equipo de Canadá y se viene todo el equipo rojo. Ahí están los Canucks. Atención, en el fondo está con Cornelius. Se viene Cornelius para Luke Roller. Viene Roller, atención, de pierna derecha. Da la meta, puente enganchó. Está para Cornelius y se viene el zurdo en el círculo central. La pelota por ese estado derecho. Este el 4, este es el hombre de Bélgica. Arriba el esférico, atención, va corriendo a Liga Med. Viene a Med con el esférico en la pelota. El pase 3 dedos y se cae al piso.
3: Iván.
0: Sí, Quique.
3: Estados Unidos frente a Paraguay. Se va a jugar en el estadio Los Ángeles de Inglewood.
0: Muchas gracias. La tercera inauguración, la última en Los Ángeles, donde va a estar nuestra amiga de Quique y mía, Katy Perry. Ahí está Katy.
2: Ah, la Katy.
0: Dije eso y aquí y más, se rieron.
3: Más conocida por Iván como Katy.
0: Katy Perry, sí, pero bueno. Viene a ver en este momento, en este preciso momento, el juez central Facundo Tello dice que se acabó. Se acabó, se acabó, se acabó, se acabó en el compromiso. 1-1 sin vencedores ni vencidos entre canadienses y los bosnios. Ha terminado el compromiso en Toronto. En este segundo partido, en esta segunda sede, segunda inauguración, ha terminado el empate. Nosotros marcamos la pausa y retornamos con el análisis y el comentario final del equipo de la Red Deportiva.

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8: Bien, nosotros retornamos ya en la final del compromiso. Se reunieron en un círculo los jugadores canadienses con esa última arenga. Ahí están los bosnios con un buen número de hinchas.
9: Sí, que están durante el partido ni se los vio, ¿no? Así juntos, por lo menos.
8: Sí, sí, en pero algunos pasajes sí, sí. Se los vio en la transmisión.
9: Bueno, también es local,
8: sí,
9: Canadá.
8: Sí, sino más que todo se ha visto el Estadio Rojo. Pero bueno, estamos con las estadísticas con Quique Junior y el comentario de Pepe Villarpando de lo que ha sido este compromiso.
10: Estas son las estadísticas que ha dejado el encuentro entre Canadá y Bosnia. Remates al arco para Canadá, 13 para Bosnia, 8. Remates al arco, 3 para Canadá, 4 para Bosnia. En la posesión del balón, 60% tuvo el conjunto canadiense, 40% para Bosnia. Pases, 390 para Canadá, 230 para Bosnia. Precisión de los pases, 78% para Canadá, 67% para Bosnia. Faltas cometidas, 10 en Canadá, 20 en Bosnia. Tarjetas amarillas, 2 amonestados en Canadá, 3 en Bosnia. Tarjetas rojas, 0 para Canadá, 0 para Bosnia. Posición adelantada, solo 1 en Canadá, 0 en Bosnia. Tiros de esquina, 9 para Canadá, 4 para el conjunto de Bosnia. 1-1 terminó el partido. Primer punto que suma Canadá en toda su historia en mundiales.
9: Exactamente, su tercer mundial en este caso lo organiza Canadá y bueno, también rompe con ese maleficio de no poder anotar ni empates, en este caso simplemente ahí el gol inclusive, ¿no es cierto? En los otros, en las otras participaciones tengo entendido que tampoco le fue muy bien.
10: Es
9: pero,
10: así.
9: Ajá, pero la realidad también apunta a que fue un partido un poco chato.
10: Sí, sí, sí.
9: Un poco
10: sí.
9: Chato, no se puede maximizar tampoco algo que no se ha visto en el terreno de juego. Muy táctico, muy analizado, a eso quería llegar. Y creo que de a poco también se van a ir solidificando, ¿no? En la fecha 2 seguro ya también las necesidades en cuestión de buscar puntos van a cambiar. Y es por eso que van a arriesgar un poco más, lo que en este partido aquí que no se ve.
10: Es así, Pepe, Grupo B, Canadá 1, Bosnia 1 en este grupo. Mañana se van a ver las caras. Qatar frente a Suiza a las 3 de la tarde. Van a completar la primera fecha del Grupo B del Mundial 2026. Lo decíamos, ¿no? Canadá consiguió su primer punto en toda la historia de los mundiales. Por su parte, Bosnia va a buscar pasar a octavos de final. Recordemos que en Brasil 2014 se eliminó en fase de grupos.
9: Muy bien, entonces las estadísticas también en torno a este partido. Hace instantes los dio a conocer Quique Rivera Jr. y es una realidad que se vio en el terreno de juego. Fue supremo, mayor cantidad de ataques, mayores tiros de esquina, mayor posición del esférico para la local, Canadá en este caso. Pero se grafica en el resultado, creo que el 1-1 es un empate justo, Iván, por lo que se hizo en el terreno de juego, porque no arriesgaron un poco más y no se vio ese fútbol. Lo digo personalmente, ¿no? Al que de repente estoy más acostumbrado.
11: Sí.
9: A ver, la gambeta, el 1-1, el dribbling, el autopase, el caño. Y en este tipo de partidos de los norteamericanos y los de los europeos casi no se ve eso. Tenemos conferencia.
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0: 17 horas con 11 minutos en todo el país, haciendo un pequeño análisis ya final de lo que ha sido este cotejo. Ahí nos tenemos el grupo B. Canadá tiene un punto, Bosnia y Herzegovina tiene un punto. Más adelante estará enfrentándose Suiza y Qatar, mañana en este caso, en la finalización de la fecha 1 del grupo B, porque el partido de fondo de las 21 horas es entre Estados Unidos y Paraguay, pero es por el grupo D. Va a haber una... van a intercalar en este caso, la organización la ha dispuesto así, entre grupo y grupo, ¿no? No todos los grupos se van a terminar de consolidar en su primera fecha directamente en el primer día. Entonces, un partido muy estudiado, muy timorato por ambas selecciones. No se atrevieron a hacer un poco más, excepto Canadá, que se fue al final en busca de la igualdad, lo consiguió. Con ese envío anímico también intentó llegar al segundo tanto, pero apunta a que el rival defensivamente también se posicionó muy bien, defendió con uñas y dientes ese resultado, ese primer punto que podría valerle para la clasificación. Es un punto para ambos también, que no arriesgaron y no pusieron toda la carne al asador en el terreno de juego buscando la victoria como tal. Es un empate justo al parecer, por lo que se vio en el terreno de juego, porque dos selecciones que de repente no tienen mucha secuencia de jugar en los mundiales, no son muy mundialeras, pero en esta presentación quieren dar lo mejor de ellos, y siempre existe el temor de perder, ¿no? El perder es parte de... Pero si siempre vas a tener el temor de perder, no vas a cosechar más unidades que un empate. Tienes que intentar un poco más, arriesgarte un poco más. Lo intentó Canadá, le faltó tiempo, el factor tiempo que también en la recta final le jugó una mala pasada, porque creo que no administró bien tampoco las cargas el conjunto canadiense, porque si bien sacas a los hombres titulares en el ataque para reponer con otros hombres que también son de ataque, recién te impacta ahí. Y se dan cuenta que pueden dañar a la selección visitante. Por lo tanto, ahí creo que se equivoca un poquito en la lectura, porque no fueron los hombres idóneos, muy timorato en su planteamiento, ambos directores técnicos, vuelvo y lo repito, porque se vio eso, y es lo más que se puede destacar, Quique, de estos primeros, perdón, de estos 90 y un poquito más minutos de fútbol que tuvimos en el Toronto Stadium para este primer partido de estas dos selecciones.
1: Es así, Pepe, lo dices muy bien, ¿no? El conjunto de Bosnia comenzó abriendo el marcador y después de eso retrasó un poquito sus líneas, ¿no? Dándole un poco más el protagonismo al conjunto de Canadá, que si bien tuvo un muy buen juego en conjunto, no podía finalizar de buena manera las jugadas para poder conseguir el empate, ¿no? Es ahí donde el técnico de Canadá realiza variantes necesarias para poder conseguir el marcador y... Larín es el que lo consigue, justamente este delantero canadiense, con esa media vuelta excelente que dejó mal parada la defensa, y es ahí donde consigue este 1-1 que abre la primera fecha del grupo B.
0: Exactamente. Ahora en la siguiente fecha seguramente ya vamos a repasar también qué es lo que acontece en la siguiente fecha para estos dos rivales.
1: Es así, Pepe, cambiando un poquito, ya saliendo de este partido, a Iván igual. Miren, les doy un dato curioso e importante. ¿Ya? En este mundial, 26 selecciones de las 48 tienen técnico extranjero, es decir, no nacido en su país.
0: En su país.
1: A lo largo de las 22 ediciones que se han jugado ya del Mundial, ningún entrenador extranjero ha conseguido ser campeón.
0: Ah, bueno. Qué buen dato.
1: Siempre ha sido nacional.
0: Claro.
1: Es decir, las veces que Brasil salió campeón fue con técnico brasileño. Las veces que lo hizo Uruguay fue con técnico uruguayo, perdón, y así. Ahora las candidatas, por ejemplo, entre ellas para muchos Brasil... tiene un candidato italiano, como es Carletto Ancelotti.
0: Ancelotti, sí, sí.
1: ¿Será
0: sí
1: que lo logra? ¿Será que rompe esto?
0: Y en realidad lo de Ancelotti no es el primer director técnico italiano que dirige la brasileña, ¿no? Por ejemplo, es el segundo.
1: Sí, sí,
0: pero
1: sí.
0: Pero obviamente eso solamente es para la estadística. Y el número que tú arrojas es bastante interesante.
1: Sí, son muchas selecciones. Lo repito, 26 selecciones de las 48 tienen técnico extranjero.
0: Más del 50%.
2: Las dos que vienen, por ejemplo, Estados Unidos y Paraguay, tienen director técnico argentino.
1: Es así.
2: Pero Pochettino y Néstor Alfaro.
1: Hablando un poquito de las candidatas, digamos, Argentina lo tiene a Scaloni. que también es argentino. Uh-huh. En Francia está Deschamps, francés.
2: Francés.
1: España lo tiene a De La Fuente, que también es
2: español.
1: Nacido en España.
0: Sí.
1: Por ahí Inglaterra, digamos, sería uno de los...
2: Thomas Tuchel, ¿no?
1: Digamos, candidatos, lo tiene a Thomas Tuchel, que es alemán. Sí, podría ser una de las selecciones que seguramente va a llegar a instancias finales y que podría romper esto que mencionamos. Ya lo decimos a Brasil, está por ahí Estados Unidos, que dentro de las candidatas no la veo.
0: No, para
1: no
0: nada.
1: La veo. No está. Pero es dirigida por Mauricio Pochettino, el técnico argentino. También está Uruguay, que ha demostrado un nivel muy alto en las eliminatorias sudamericanas. Lo tiene dirigiendo a Marcelo Bielsa,
0: ya,
1: el técnico argentino, que también podría ser algo interesante en este Mundial.
0: Aunque el recambio creo que no le ha jugado una buena pasada, ¿no? Se le han acabado sus figuras a Uruguay, por ejemplo.
1: Sí.
0: Y encontrar hombres idóneos, aunque la garra charrúa no la vas a perder,
1: claro,
0: nunca.
1: Es muy diferente.
0: Es una realidad, claro.
2: De esa generación de estrellas de Uruguay, solo me parece que queda José Ma Jiménez.
1: Sí, que no.
2: Y que era suplente en su momento.
1: Que tomando en cuenta, por ejemplo, el Mundial de Sudáfrica 2010, que tuvo una gran participación de Uruguay, ya no queda nadie. Se fue Forlán, se fue Loco Abreu. Y el último que quedaba,
2: Luis
1: que
2: Suárez,
1: sigue en actividad y no fue convocado por Marcelo Bielsa, fue Luis Suárez, que ya no tiene el nivel que tenía en su buena época en el Barcelona, por ejemplo.
0: Pero entonces se comprende, ¿no? El por qué no se lo convoca, por qué no está pasando pues un gran nivel.
2: Y mira que juega y mete goles del Inter de Miami.
1: Sí, claro.
0: Y de repente puede ser un buen recambio porque... Te repito.
1: La experiencia, ¿no?
0: La experiencia.
2: Es Luis Suárez.
0: Y es Luis Suárez.
2: Sí.
0: Charrúa, la garra charrúa. Entonces, no hay por dónde discutir.
1: El mismo,
0: ¿no?
1: Cavani, que sigue jugando en Boca Juniors, por ejemplo.
2: Claro. Lesionado, me parece, pero.
0: Sí, pero más para lesionado.
2: Sí.
0: Que el futbolista.
1: Va por ahí
0: activo,
1: también.
0: ¿No? Entonces. De repente ahí el profe Bielsa no se equivoca, ¿no? Porque en ese recambio también tienes que desechar, pues, los jugadores que ya han sido historia. Y han hecho gran papel en la selección, fueron campeones inclusive.
1: Tiene un equipo importante que seguro va a dar mucho de qué hablar en esta Copa del Mundo, pero por ejemplo su grupo no es nada fácil.
0: Para nada.
1: Tiene que enfrentar a España, que es una de las grandes candidatas a llegar a instancias finales de este Mundial, y seguramente ese partido va a ser muy atractivo para toda la afición del fútbol.
0: Exacto.
2: España-Uruguay, sí, lindo partido. A ver, en esta fase de grupos, un compromiso que veo atractivo, Brasil-Marruecos.
0: Ahí está una candidata.
2: Noruega-Francia.
0: Ya.
2: Erling Haaland versus Mbappé por ahí. Después, Argentina, ¿contra quién debuta?
0: Colombia-Portugal me agrada.
2: Colombia-Portugal.
1: Argentina-Argelia es el debut de la campeona
0: del
1: mundo.
0: Argentina, sí.
2: Sí, pero Argelia. Vamos a ver qué puede hacer contra Argentina.
0: No lo sé. A ver, hablando un poquito de Argentina, por ejemplo. Muchas selecciones campeonas, cuando defienden su título, no les va bien.
1: Y va por ahí, ¿no? La famosa...
0: La maldición, dicen,
1: la maldición,
0: ¿no?
1: Del campeón. Sí. Recordemos que, por ejemplo, Alemania salió campeón en el 2014 y se quedó en fase de grupos de Rusia 2018.
0: ¿Corea lo sacó, estoy bien, o Japón fue?
1: Exactamente, Japón. Japón con esa polémica de que en la última línea, ¿no? Salió la pelota o no salió. Lo mismo España, campeón 2010, en 2014 se fue en fase de grupos.
0: Sí, correcto.
1: Abrió justamente la Copa del Mundo frente a Holanda.
2: Países Bajos,
1: que fue con la que jugó...
2: 5-1 le ganó Países Bajos, ¿no?
1: La final del Mundial... El 2010, 5 goles le metió Holanda en 2014 y la despachó a casa.
2: Un gol de Van Persie al estilo Scorpion, ¿no?
0: Claro, sí.
1: Ahora, ¿será que vuelve a pasar lo mismo con Argentina?
0: No se sabe, ¿no? Son cositas que enmarcan a lo que es el Mundial, ¿no?
2: Es que creo que, a ver, lo de Alemania después del Mundial 2014, creo que estaban en su momento, un Toni Kroos, Kedir, Özil, estaban en su momento 28, 29 años. 4 años más, pesaba. Argentina creo que ahora llegan en un buen momento los jugadores. Lo pones a Montiel, está Enzo Fernández, De Paul.
0: ¿Y están en un buen momento? Les pregunto.
1: Sí.
0: De Paul está pasando por un gran momento.
2: En el Inter no Maya sé.
0: Tiene competitividad.
1: Mira, los únicos que no están ahorita en un alto nivel, digamos, de competitividad por la liga en la que juegan, es Rodrigo De Paul y Lionel Messi, que juegan en el Inter del Miami. Los demás juegan en el fútbol europeo.
0: Todavía, ¿no? Se mantienen vigentes.
2: Igual.
1: Diego Martínez viene de ganar la Eurocopa con el Aston Villa.
0: Sí, correcto.
1: Lo tenemos a Nahuel Molina.
0: La Europa League.
1: Sí. Lo tenemos a Nahuel Molina, que es titular en el Atlético de Madrid. Sí, le metió un golazo.
0: Lo que agrada de Argentina, por ejemplo, El recambio, sin darnos cuenta, poco a poco ya hay mucha juventud ahí.
2: Sí, sí. Mira, salió Otamendi y va a estar Lisandro Martínez.
0: Sí, el dicho.
2: Héctor Colobarco por el sector izquierdo, sí. Nico Paz, está Giuliano Simeone. Sí, ahora sí. Me aldea mucho mejor Julián Álvarez.
1: Sí, totalmente.
0: El Supreme, ¿no? Se podría decir
2: sí,
0: Supreme,
2: sí. Sí. Sí. Sacando a Messi, bueno, incluyendo a Messi, creo que es el mejor jugador de.
0: Ahora Messi, de sabemos Argentina lo que puede hoy. Dar, ¿no? No será los 90 minutos, pero lo pone en los últimos 30 y.
2: No
0: y
2: creo claro, que sea suplente.
0: No, claro.
1: Sí, va a ser titular, de hecho.
0: Entiendo. Pero el tiempo que esté te va a entregar la experiencia que bastante sí, la tiene.
1: Sigue siendo un jugador diferente, ¿no? No te va a correr. No te va a ganar en velocidad como lo hacía antes, pero seguramente un pase filtrado, un pase entre líneas. Te lo va a hacer.
0: Un tiro libre, un penal, tienes casi un 90-80%
2: de que McAllister jugaba en un equipo medio desconocido en la Premier.
1: En el Bristol.
2: Ahora juega en el Liverpool.
1: Sí, claro. Es el 10 del Liverpool.
2: Ha mejorado de nivel.
1: Enzo Fernández llegaba del Benfica al Mundial Qatar 2022. Ahora es titular y capitán del Chelsea.
2: Sí, mira.
0: Por eso, a eso hago referencia. A la renovación que lentamente ha ido haciendo y que no se siente. No es decir, este es un proceso, lo corto el proceso y comienzo de nuevo. Sí. Así no se trabaja.
1: Lo tienes, por ejemplo, a Nico Paz, que salió del Real Madrid, lo fichó a préstamo el Como, lo llevó a Champions League, primera vez en la historia del equipo italiano que va a Champions.
0: Cierto.
1: Ahora Real Madrid lo quiere recomprar al jugador argentino, y es muy bueno.
0: De los malos negocios que ha hecho el presidente, ¿no? Del cuadro.
2: Y mira, algo que no le ha salido bien fue Mastantuono.
0: Sí, es una de las ausencias, creo.
1: Yo lo veía fuera del Mundial, Mastantuono.
2: Sí, yo lo veía titular incluso en River en la selección, pero
0: es
2: ahora
0: más, mira cómo son cómo da vueltas el mundo, ¿no? Ahora el Madrid tendría que comprarlo a Hendrik por el buen nivel que está pasando en el Olympique de Lyon, por ejemplo.
1: Totalmente.
0: Y se arrepiente porque al Olympique de Lyon prácticamente, llévatelo, toma, llévatelo por favor. Y lo terminó forjando y hoy creo que puede ser hasta titular en Brasil.
1: Lo que pasa con el Madrid es que tiene muchas estrellas.
0: Muchísimo.
1: Llegó Mastantuono, que es un gran jugador, le hizo un tiro libre espectacular a Boca Juniors.
2: Sí.
1: Lo compra casi por 50 millones de euros el Real Madrid, pero ahí pues choca con Mbappé, choca con Vinicius Junior,
0: pero
1: está Rodrigo.
0: A ver, tienes que tener la capacidad, yo creo, lo que tuvo en su momento el profe Vicente del Bosque para juntar tanta estrella.
2: El mismo Ancelotti.
0: El mismo Ancelotti en su momento, claro. Sí, el mismo Zinedine Zidane, ¿no?
1: Pero, por ejemplo, Ancelotti lo tenía en la banca de suplentes al mismo Hendrik.
0: Claro.
1: Es por eso que sale cedido al Lyon. Y ahora el técnico de Brasil, Ancelotti, lo convoca al Mundial.
0: Es que lo que pasa es que en ese momento que lo tiene a Hendrik, ya no estaba, pues, lo veías tiernito,
1: claro.
0: Sabías de su potencial, pero no lo utilizabas porque todavía no estaba habituado a ese estilo de fútbol.
1: Sí.
0: Ahora llega, no te digo maduro, pero sí con qué con armas que para que por lo menos sea un recambio, pero que te pueda dar la talla, ¿no? Es un futbolista de esos, gente.
1: Sí.
0: Ahora, hablando más de Argentina, por ejemplo, en este Mundial, 6 directores técnicos son los que dirigen equipos, selecciones.
2: ¿Ah? 6 argentinos.
0: 6 argentinos.
2: Daniel
0: Scaloni, la selección argentina. Marcelo Bielsa, Uruguay. Néstor Lorenzo, que dirige Colombia. Mauricio Pochettino, lo que decíamos, Estados Unidos. Sebastián Becachese dirige Ecuador. Y Gustavo Alfaro dirige a la selección de Paraguay.
1: ¿Es así?
0: Es prácticamente suprema, como casi en todos los mundiales, en cuestión de selecciones de directores técnicos.
2: Y si tú te pones a ver en el contexto sudamericano.
0: Sí, contexto.
2: Y muchos directores argentinos están, por ejemplo, en el Brasileirão, claro. Está Sampaoli.
0: Sí, aquí en Bolivia la mayoría son argentinos.
2: Sí, la mayoría son argentinos. Esta vez Tracia, el director técnico de Bolívar.
1: Tu mejor amigo.
2: Robato, gran persona. De todas maneras, creo que los directores argentinos hacen bien las cosas. Mira el Cholo Simeone, que está prácticamente una eternidad en Atlético de Madrid.
0: Pero eso le puede costar también. Hablamos un poquito del Cholo, le va a costar. Es más, le dijeron, profe, ¿tiene ganas de seguir? Ya no tanto.
2: Es que, mira, tantos años.
1: Va más de 10 años en el
0: Atlético. Es que también, entonces, no es el club para él, pues.
2: Es que también lo malo del Cholo Simeone es que ha estado en su mejor momento del Barcelona. Pasó el mejor momento del Barça y viene el mejor momento del Madrid y no puedes luchar. Pues,
1: ahora, volviendo un poquito al Mundial, hablábamos de la maldición del campeón.
0: Sí, cierto.
1: Francia fue campeón en el 2018, llegó a la final de Qatar. Tan mal no le fue.
0: Tan mal, sí.
1: Ser subcampeón,
0: sí.
1: Si bien para todos es importante ganar la final, pero ser subcampeón es
2: nada
1: un buen puesto también.
2: Y ahora viene mucho más fuerte, creo yo, que las anteriores dos ediciones.
1: Ahora se habla mucho de que hay cierta brecha, cierta ruptura en el vestuario de Francia por lo que es Mbappé.
0: Pero Mbappé, la misma fractura que realizó en Madrid.
2: ¿Será un jugador problema Mbappé?
1: Mbappé sí. Es muy buen jugador, pero dentro del vestuario parece que es un jugador complicado, que mientras la selección francesa estaba concentrada, se fue de vacaciones a España.
0: Cierto.
2: Sí.
1: Por ahí se dice que, por ejemplo, Dembélé, Balón de Oro, le ha pedido un poco más de compromiso defensivo a Mbappé, porque sabemos lo que te puede entregar en ataque.
0: Claro.
1: Pero también sabemos que en el fútbol tienes que defender como atacar. Y es algo que Mbappé no hace.
0: Y lo peor que hizo Mbappé, no querer saludarlo a alguien que es un pan de Dios.
2: A Kanté. N'Golo Kanté. Sí.
0: Y eso, hasta Thierry Henry hizo referencia a eso. No puedes no saludarle a alguien que es, pues, la persona más humilde de una selección.
2: Y en la selección francesa me parece que N'Golo Kanté es mucho más referente que Mbappé porque tiene más años. Y en las selecciones tú ves que también hay jerarquías.
0: Hoy por hoy es más aporte N'Golo Kanté
2: Que Mbappé. Defensivamente.
0: En el medio sector, porque te,
1: claro, te corre fútbol, más.
0: Pero corre más.
2: Es que ahora, mira.
0: Ahora, ofensivamente, discúlpame, es más hoy Michael Olis que el mismo Mbappé.
2: Mira ese, no sé a quién poner. Está Mbappé, está Dembélé, está Désiré Doué, está Olis, está. No los llamaste ante Antoine Griezmann.
0: Antoine, sí,
2: que se quedó fuera de la convocatoria.
0: Por lo mismo, ¿no? Porque los años no pasan en vano.
2: Sí, pero tienes una constelación de estrellas, de jugadores.
0: Mira que yo leí un artículo y alguien por ahí lo hizo también en un documental, un mini documental, un cortometraje. Armó 4 selecciones de Francia.
2: Sí.
0: Las 4 altamente competitivas. Pero el onceno inicial era una máquina.
2: Mira,
0: una máquina.
2: Si tú lo pones a Antoine Griezmann y a Karim Benzema, que siguen en estado, siguen compitiendo, te compiten con normalidad, yo creo.
0: Sí, yo creo que
2: en la mitad del campo de juego, mira, lo tienes a Rabiot, está N'Golo Kanté, está Tchouaméni, lo dejaste afuera a Camavinga, que era un jugador que por ahí tuve.
0: Las lesiones no lo acompañaron a Cama, entonces hay cositas, ¿no? Pero pese a eso, 4 selecciones hizo periodista que te digo.
2: Y de Champs, mira, está Jules Koundé, está Upamecano. Saliba, que es un buen zaguero central.
0: Por eso.
2: Lo dejaste afuera a Benjamín Pavard, el jugador que le hizo el golazo a Argentina.
0: Pero por lo mismo, te digo.
2: Están los hermanos Hernández, uno juega en el Milan y el otro.
0: ¿Por qué salió una molestia de Kylian? Porque no lo convocó a Pogba. Pero había que llamarlo a Pogba.
1: No, pero Pogba volvió de 2 años de estar inactivo al Mónaco, recién.
0: O sea, futbolísticamente creo que no te va a aportar.
1: Ahora, no siempre tener los mejores jugadores te garantiza éxito.
2: Recordemos
1: que el Paris Saint-Germain, el 2021, fichó a Sergio Ramos, fichó a Lionel Messi, lo tenía a Di María, lo tenía a Neymar, lo tenía al mismo Mbappé. No ganó nada Paris Saint-Germain.
2: Ahora
1: Mbappé,
2: creo que
1: ¿cuántos años intentó ganar la Champions con el París?
2: Sí.
1: Más de 7, 8 años. Salió al Madrid, que venía de ganar 3 Champions seguidas, no ganó nada.
0: Cierto.
1: Y el París comenzó a ser campeón de Europa.
2: Es que me parece que es clave a quién vas a poner como cabeza.
0: Ahora mira, tienen un equipazo el profe Luis Enrique con el PSG.
2: Pero es que ahí está Luis Enrique.
0: Y supo trabajarlo bien, pero ahí es donde manda capitán, no manda
2: marinero. Y mira el currículum de Luis Enrique. Está en selección española.
1: Y él mismo lo dijo.
0: Ajá.
1: Cuando se fue Mbappé del Paris Saint-Germain, que se armó toda una película. El año que viene, dijo en ese momento, voy a controlar todos los movimientos del equipo. Cada uno y todos.
0: Nadie puede respirar sin que lo sepa.
2: Y ahí está.
1: Porque todos pensaban, se va Mbappé y París desaparece.
0: Todos
1: bicampeón de Europa.
0: Y le fue mejor. Entonces, ¿el problema es Mbappé? Pregunta.
1: Y ojo con Francia,
0: ojo con Francia.
1: Yo sé que es una de las grandes candidatas.
0: Sí, tiene
1: que. Pero tú sabes que tiene que haber también armonía, tiene que haber conexión en el vestuario para que las cosas fluyan también en el campo de juego.
0: Toda la razón.
2: Este año lo veremos. Este mundial.
0: ¿Qué pasará? ¿Qué pasará? Ese va a ser un tema a tratarlo y seguramente lo vamos a ir viendo durante los próximos días cuando ya justamente Francia también entra al ruedo.
2: Sí,
0: porque quiero verlo. Quiero verlo realmente. Y yo creo que le podríamos ganar a Francia. Ese era nuestro grupo, si pasaba.
1: Y sí, se salvaron.
0: Creo que se salvaron.
2: Pero bueno, ya llegó Quique, ya llegó Carditos para la tercera edición. Nos damos media hora.
0: Nos damos media horita y nosotros vamos. Mañana nos reencontramos nuevamente con más transmisiones. Quique Tiberias Junior, hasta mañana.
1: Muchas gracias, Pepe. Muchas gracias, Iván. Y a toda la sintonía, la gran sintonía en todo el país de ATV Radio junto a la Red Deportiva. Estamos viviendo el Mundial 2026. No se pierda más adelante la tercera de la Red Deportiva. Y posterior a eso, el encuentro entre Estados Unidos y Paraguay. Sigue el Mundial por ATV Radio y la Red Deportiva. Muchas gracias. Permiso.
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0: También gran relato, Iván, muchísimas gracias, felicidades, estreno también Relatando Mundiales para ti. Y bueno, lo hiciste de buena forma y bueno, esto continúa porque va para largo. Recién comenzamos nosotros y todo el equipo de la red deportiva, este recién es el segundo día. Hasta un próximo encuentro, Iván.
2: Gracias a ti, Pepe, a Quique Rivera Jr., a Carlos Enrique Rivera, a Carlito Mendoza, a Manuel Urqueta, a Dieguito, a Fabri, a Jordi, a todo el equipo de la red deportiva. Y gracias a TV Radio por esta oportunidad, a la red deportiva. Esperemos que sea un gran mundial, esperemos el llevar de las mejores transmisiones. Nosotros nos reencontramos ya nomás en la tercera edición y en el partido de fondo entre Estados Unidos y Paraguay. Ha sido un gusto. Nos reencontramos cuando así el fútbol lo decida.
0: Perfecto.
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0: Muy bien. Cuando ya, bueno, estamos viendo algunas imágenes, pensé que era ya la llegada de algunas de las selecciones pensando en el partido siguiente, ¿ah? 17:31, amigos de todo el país, muchísimas gracias, ¿no? Ha sido un placer estar con ustedes llevándole este partido donde Canadá empató 1-1 frente a Bosnia. Buen partido, un poquito aburrido, sí, pero bueno, también están comenzando este trayecto que se llama la Copa del Mundo y seguramente más adelante ya empezarán a mostrar todo el nivel que tienen que hacerlo. Ha sido un placer estar con ustedes, amigos, nos reencontramos en una próxima transmisión. Lo dejo con los goles que nos dejaron en esta jornada, los rivales que ya le anuncié. Hasta el siguiente partido.
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4: Tercer tiro de Giner, el primero para Bosnia, arriba el centro, la pelota en el arco. Sobre los 20 minutos del primer tiempo llegaba el centro, ese centro, y aprovechaba el metro 90 de jugadores del Universitatea de Rumania. El 25 pone el primero, Jovan Lukic pone el primero para los bosnios.
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4: El equipo canadiense con la pelota, viene Richie Larreina, viene Larreina con el esférico, atención, intentaba con Silen Larín, le pega el arco. Sobre 78 minutos de fútbol, el gol estaba en la banca de suplentes. Ingresó el hombre del Southampton de Inglaterra, Sile Larin, para marcar el empate. Un derechazo que rompe el arco del guardameta bosnio Nikola Vasil. 1-1 está el asunto en Toronto.
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4: El juez central Facundo Tello dice que se acabó. Se acabó el compromiso. 1-1 sin vencedores ni vencidos entre canadienses y los bosnios. Ha terminado el compromiso en Toronto. En este segundo partido, en esta segunda sede, segunda inauguración, ha terminado el empate.

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0: ciudades, amigos de todo el país, tengan todos ustedes muy buenas tardes. Estamos a 24 horas prácticamente de la Copa del Mundo 2026. ATV Radio es radio autorizada para emitir las incidencias de este mundial. Y mañana estaremos prácticamente desde esta hora, cuando el mundo del fútbol se paralice, cuando Bolivia también esté pendiente del mundial, ahí estaremos. Mañana arranca la tarea que se va a extender hasta mediados del mes de julio. Esta Copa del Mundo, una de las más largas, una de las más concurridas por equipos, con muchos participantes. Ahí estaremos con ATV Radio, por supuesto, la radio autorizada para la transmisión radial de los partidos de la Copa del Mundo. Vamos con algunos temas que hemos preparado hoy. Carlitos Mendoza, ¿cómo estás? ¿Con ganas de polemizar o usted tranquilo nomás?
1: No, no, tranquilo, yo nunca polemizo.
0: No, nunca. No, nunca. Ah, no, nunca, no.
1: No, no, no me gusta.
0: Santa Palomita, ¿no? Claro.
2: Santo varón.
0: Santo varón. Don Borges, ¿cómo está?
2: Don Quique, don Carlitos, muy buenas tardes. Y a toda la gente que nos escucha a través de la red deportiva por ATV Radio. Así es, sí. Ya estamos a un poco más de 24 horas de lo que va a ser el inicio de este mundial. Se espera que va a ser, Quique, el mundial donde se va a generar mucho más dinero en toda la historia. Uh-huh. Más de 80 millones de dólares se podría generar en Estados Unidos por lo que es este mundial. Más de 100 selecciones, partidos, más de 100 partidos, 48 selecciones. Se está viviendo una previa importante, tres países que se están uniendo para albergar, creo, la cita o el evento deportivo más grande que hay en el mundo.
0: Exactamente, así es. Y este mundial va a tener variantes en el tema de la reglamentación. Hay varias nuevas reglas, varias innovaciones, Carlitos, que van a, por supuesto, gusto saludarte, buenas tardes, te escuchan en toda Bolivia a través de ATV.
3: Carlos, querido, un gran abrazo para ti, para todos los amigos de ATV, para todos los amigos que, por supuesto, hacen la gran sintonía de todo tu hermoso trabajo, también de todo el plantel que siempre te acompaña. Aquí en Paraguay estamos pendientes de lo que va a ser el partido de esta noche, con las novedades principales que al final va a jugar Julio César Enciso. Ustedes sabían que él estaba un poco golpeado, impedido por una molestia muscular que al final no llega a tanto, y también la confirmación de que Orlando Gil va a ser el arquero titular en la formación paraguaya para el partido inaugural de la presencia mundialista, la novena que tiene nuestra selección paraguaya en esta oportunidad en Estados Unidos 2026, Carlos Enrique.
0: Bien, ¿cómo está Paraguay? ¿Cómo está la selección que dirige el profe Alfaro? Es una selección que ha vuelto a reunir al gran aficionado de Paraguay en torno a esta selección que parecía en algún momento no llegar, ¿no? Pero llegó, y hoy por hoy puede ser considerada una selección protagonista, Juan Antonio.
3: Carlos, querido, la juventud está desbordada, la juventud está absolutamente optimista. Vos y yo y toda la gente un poco mayor en el periodismo sabemos de que esto se construye partido a partido y que no hay que hacer cálculos muy avanzados. Hoy en día, la juventud de la prensa deportiva paraguaya hasta se atreve a calcular que esta selección va a llegar a jugar la final. Uh-huh. Y muchos están diciendo hasta puede ser campeona del mundo. Yo le he visto desde México 86 en todos los mundiales, y en la mayoría de los mundiales tuvo la ocasión, la gracia de Dios, de transmitirle a Paraguay. En esta oportunidad, soy sincero, como ya no estoy como jefe de deporte, voy a relatar, sí, para el canal GEN varios partidos, pero no justamente el de Paraguay. Pero he visto selecciones y selecciones, Carlos, y que yo soy Santo Tomás, como suelo decir. Quiero ver para creer, creo en esta selección, considero que puede ir lejos. No, no sé si da para tanto, ¿verdad? Pero acá el público deportivo paraguayo, esa que tanto reclamó que no haya clasificado, pero que pidió que Paraguay ya no juegue al centro, cabeza y gol, que juegue un fútbol moderno, atildado, un fútbol de esos que sirven para que el ojo esté feliz, y los resultados no se daban, y los resultados no se conseguían, y después se cuestionaba todo. Ahora, esa afición que decía, no, Paraguay ya no puede jugar así, prefiere que Paraguay vuelva a jugar como antes, pues siempre mi pelea con todos los colegas, con todos los compañeros jóvenes, que eso no servía. Y ahora, Carlos, volviendo a nuestra raíz, a lo que vos y yo y toda la historia sudamericana y mundial conoce del fútbol paraguayo, el fútbol fuerza, el fútbol temperamento, el fútbol garra, el fútbol entrega total, sacrificio grande, Paraguay ha vuelto al mundial y despierta tanto entusiasmo, y mucha gente considera que esta selección va a llegar a hacer lo que nunca antes hizo una selección paraguaya, Carlos.
0: Exactamente. Juan Antonio, ¿cuánto ha pesado la presencia de Gustavo Alfaro para revitalizar a esta selección paraguaya?
3: Mucho, pero fue inteligente. Reconstruyó la selección paraguaya de sus cenizas, porque aquí han venido entrenadores, Carlos, y la APF se equivocó de cabo a rabo, entrenadores que querían jugar.
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0: Radio, la radio de la Copa del Mundo. Carlitos, ¿cómo estás? Una vez más, el saludo para toda la audiencia, por supuesto, en el país entero. Bueno, ayer estuvimos con el partido entre México y la representación de Sudáfrica. Hoy, tal vez el partido más atractivo es el que se va a jugar más adelante entre Paraguay y Estados Unidos. Hay conferencias de prensa de ese compromiso.
1: Tiene lo suyo ese compromiso, es importante justamente lo que vaya a pasar entre Paraguay y el equipo norteamericano. Algo particular sucedió justamente en esta conferencia de prensa, donde Diego Gómez prácticamente se rompe, se quiebra. Pero antes, ¿qué tal si escuchamos justamente al técnico, al entrenador de Paraguay, Gustavo Alfaro? Gustavo Alfaro, que decía lo siguiente en las últimas horas: el partido frente a Estados Unidos, el partido contra el anfitrión, decía lo siguiente el técnico argentino, reitero, pero hoy entrenador de Paraguay, Gustavo Alfaro.
2: Sí, obviamente que es complejo enfrentar a uno de los organizadores. En aquel momento Qatar era el único organizador. Pero yo digo que este caso es mucho más complejo porque Estados Unidos es un muy buen equipo y tiene un muy buen entrenador. Mauricio es un muy buen entrenador. Tiene muchos jugadores que juegan en Premier, que juegan en Europa, juegan en las mejores ligas. Tiene esa combinación de equipo de posesión con verticalidad, tienen ideas muy acabadas de cómo gestionar los movimientos de ataque, tienen una idea muy, muy, muy clara de lo que pretenden. De pronto se han enfrentado, te hago un paralelismo si se quiere. Nosotros tratamos de buscar siempre equipos que estén en los que teóricamente estarían en el bombo 2, ¿no es cierto? Los equipos que en el ranking FIFA estarían entre el 12 y el 25 más o menos. Esos fueron los rivales que nosotros tratamos de enfrentar a lo largo de todo lo que fue post clasificación a la Copa del Mundo. Uno solo entre los 10 primeros, que fue Marruecos. Ya habíamos jugado obviamente contra Argentina, ya habíamos jugado contra Brasil, que están entre los 10 mejores y todo lo demás. Ya habíamos enfrentado también en eliminatorias a Uruguay, a Colombia, a Ecuador, que son también, están en esas franjas de arriba. Más que nada porque nosotros estamos en el puesto 40. Estábamos en el bombo 3, ahí en el puesto 40. Entonces nosotros teníamos que ver de qué manera respondíamos ante ese tipo de rivales. Lo mismo hizo Estados Unidos, nada más que con el top 10. Buscó rivales, o sea, de pronto le tocó perder algunos partidos, pero jugó contra Bélgica, jugó contra Portugal, jugó contra Alemania, jugó contra todos rivales que obviamente tienen mucha jerarquía en ese aspecto. Y si bien le ha tocado perder algunos partidos, siempre estuvo muy cerca de empatar o tuvo momentos de dominio dentro de esos partidos. Entonces es ahí donde te das cuenta a dónde está apuntando, porque dónde está apuntando la competencia, hacia dónde ellos entienden que tienen que crecer. Entonces ya hay una etapa que la tienen superada y que están en ese nivel porque se lo han ganado con derecho propio. Entonces, desde la complejidad misma del partido, es un partido muy complejo que nos va a someter a nosotros a mucha concentración, a mucha complementación, a estar muy atento, a estar muy concentrados en todo momento, porque es un equipo que hasta trabaja muy bien el tema de la pelota parada, tiene muchos argumentos que te los tiran encima y que tienen esas capacidades como para llevártelo a un terreno complejo.
0: Gustavo Alfaro, un gran entrenador que le ha cambiado la cara a la selección de Paraguay, que estaba prácticamente al margen, ¿no? Incluso por debajo de Bolivia. Aquí nos empató en la Ciudad del Alto con ese recordado gol de Enciso en los últimos pasajes del partido.
1: Sí, exactamente, tiene una gran selección, creo que pasan su mejor momento los muchachos paraguayos. Y algo que sí también me llama la atención es cómo en Paraguay, y lo decía justamente hace instantes Juan Antonio Mereles directamente desde Asunción,
0: sí,
1: que la juventud paraguaya en su gran mayoría lo está poniendo justamente como candidato a Paraguay para ser campeón del mundo.
3: El periodismo joven, ¿no?
1: Es lo que decía, ¿no? Juan Antonio Mereles, a mí me llama la atención. Yo creo que, reitero, es como si la selección boliviana hubiese clasificado y acá, digamos, bueno, tal vez porque si lo hubiese dicho, Bolivia para el Mundial, vamos a ser campeones del mundo. No, tampoco, hay que ser un poquito realistas. Hay que saber
0: dónde. Sí, pero es la ilusión, ¿no?
1: Pero nos habla de periodistas, más allá de que seamos jóvenes o lo que sea.
0: Pero Carlito, tampoco podemos empezar a discutir otra vez el mismo tema, por favor.
1: Y me hubiese puesto a discutir exactamente
0: como pero Antonio Meireles. No, ni siquiera quiso entrar a la cabina cuando estábamos charlando con Meireles. Usted es más falso que billete de $2.
1: No por ser periodista joven uno va a decir, sí, Bolivia clasifica al mundial, Bolivia va a ser campeón del mundo. No,
0: déjalos a los paraguayos que se ilusionen.
1: No, pero tampoco.
0: ¿Cuál es el problema, por favor?
1: Es que no es correcto. Si estás frente al micrófono, Quique, no puedes soñar frente al micrófono.
0: Vaya, darles una lección de periodismo usted, pues.
3: Pero yo creo y comparto que cuando está tu selección, y Paraguay no es mala selección. Evidentemente tiene sus licencias, sus deficiencias, pero yo me pongo en lugar de ellos y tal vez con la selección que tienen, porque tienen buenos argumentos, uno da para soñar.
1: No, tampoco.
0: ¿Y cómo está Estados Unidos? ¿Cómo está Norteamérica para el partido de esta noche?
1: No, tiene lo suyo.
0: ¿Sí?
1: Sí, no te digo
0: favorito,
1: que va a ser.
0: ¿Favorito ante Paraguay? Aguante Paraguay, por favor, hay que ganarles a los norteamericanos también.
1: Yo quiero, ojo, y se entienda bien lo que yo estoy diciendo. Yo quisiera que Paraguay gane.
0: Ah, está bien.
1: Con esa frase yo me quedo. Pero la realidad marca que Estados Unidos hoy es más selección que Paraguay. Pero te repito, por lo que significa ser sudamericano, yo quisiera que gane, pero la realidad y la actualidad te marca que Estados Unidos hoy tiene mucha más posibilidad tal vez de ganar. Ojalá que no, pero Estados Unidos es una gran selección.
0: Menos mal que usted no va a estar en ese grupo.
1: En Estados Unidos, claro, estoy.
0: No está
1: comentando.
0: Acaba de ser removido. A ver, Estados Unidos, Paraguay. Relata el Colorado Burgoa, comenta Manu Urquieta y también está en el equipo periodístico para este compromiso Carlitos Mendoza. Desde las 20 horas arranca la previa de ese partido Estados Unidos-Paraguay, que usted lo va a tener, por supuesto, aquí en ATV Radio, como la gran mayoría de los partidos de fútbol.
1: Diego Gómez, hoy en conferencia de prensa, y escuchen atentamente, se quebró. Un periodista le decía, ¿cómo te sientes? ¿Cuál es la sensación de estar en un mundial? Diego Gómez, el central de Paraguay, afirmaba y lo hacía elocuentemente, primero sí, que esto, pero después lo traicionó el tema del sentimiento, lo traicionó un poquito el tema de hablar de su país, de hablar de ese sueño de niño de ir y jugar un mundial con su selección. Se puso a llorar, Gustavo Alfaro prácticamente lo abrazó como un padre. Escuchen atentamente esta conferencia emotiva de Diego Gómez, el paraguayo, junto a el señor Gustavo Alfaro en esta conferencia de prensa de Paraguay.
4: Desde lo físico, futbolístico y emocional a este partido debut tuyo dentro de la Copa del Mundo, imagino que sos consciente que la gente, que el público paraguayo confía mucho en tu capacidad individual y vos sos uno de los jugadores que puede darle a Paraguay el salto de calidad de media cancha para arriba, lo que más le ha costado al fútbol paraguayo en su historia, incluido los mundiales anteriores.
5: Sabemos lo que representar a nuestro país después de mucho lograr una clasificación a la Copa del Mundo, y bueno, la verdad que yo me siento muy bien físicamente, y bueno, al equipo también le veo súper bien. Hemos trabajado de la mejor manera esta semana para hacer un buen partido, y bueno, así como dijiste, el profe quiere la mejor versión de todos nosotros, y bueno, nosotros trataremos siempre de hacer lo que él nos pide en la cancha y dar siempre al 100% para poder dejar bien en alto al país. Bueno, muy contento acá de poder representar a mi país, que logramos después de mucho una clasificación, y bueno, la verdad que
4: no hay palabras, es lo que sentimos.
5: Sí,
4: es lo que sentimos. Y es lo que siente todo Paraguay.
5: Ya, como
4: todo. Eso sienten nuestros jugadores.
5: Me conocen a mí que yo soy muy, muy emocional. Y bueno, la verdad que trataré de dar al 100% para darle esa alegría a toda la gente.
6: ¡Juan Salió!
2: Hay gente que no conoce la lucha que tuvieron ellos desde que empezaron a jugar al fútbol y ni que hablar desde que se pusieron la camiseta de la selección. Ellos vienen de una lucha muy, muy fuerte, vienen de una lucha de adversidad muy grande, de un montón de postergaciones, de un montón de sinsabores, de un montón de veces de mirar el piso y no encontrar respuestas cuando las respuestas parecen esquivas, cuando uno parece que está maldito, como que todo lo malo me tiene que pasar a mí, y uno a veces empieza a plantearse que está maldito. A ese punto había llegado de, si se quiere, de conflicto emocional.

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4: ¿Qué música me pusieron?
5: ¿Qué es Estados eso? Unidos.
4: ¿Qué?
5: Estados
4: no, yo Unidos. Quiero escuchar a Bruce Springsteen, Born in the USA. Esa es la canción de la selección norteamericana.
5: Este está bueno.
4: ¿Sí?
5: Este está muy bueno.
4: Sí. A ver.
6: De Apollo Creed.
5: Sí.
4: Pero siga hablando, postee. No sabe,
6: pues, porque yo soy periodista deportivo.
4: Ya nos dijo. Es la enésima vez en el día que nos dice.
6: Claro, yo no soy DJ, no soy DJ.
4: Cállese, no sonría. Claro, los periodistas deportivos como usted no sonríen.
5: Son objetivos.
6: Con objetividad puedo sonreír.
4: No puede. Porque ahí ya pierde. Porque con la sonrisa.
6: No estoy tratando ningún tema.
4: Está diciendo que esa canción es linda y con su sonrisita me quiere convencer.
6: No, es porque usted me está molestando. Claro, es otra cosa.
4: Nadie es objetivo en la vida, no, señor. Nadie.
6: Pero se puede tratar.
4: No. Pero usted.
6: Hablemos de Estados Unidos.
4: Ha fallado en el intento. Si no tenemos Born in the USA, mi queridísimo Fabricio Sandy. Esa es la canción de Estados Unidos.
5: Este es
4: Bruce Springsteen. ¿Quién es este señor que canta?
5: El de Apollo Creed, Rocky Balboa.
4: Bueno. A ver, mientras escuchamos a Bruce Springsteen, Born in the USA, ¿qué más tenemos, Carlitos, a propósito de la escuadra norteamericana?
6: Hoy se chocan dos técnicos argentinos, ¿no? Mauricio Pochettino contra Gustavo Alfaro, ya que Estados Unidos tiene justamente a su director técnico, Mauricio Pochettino. Rompió prácticamente el mercado en ese sentido de Estados Unidos, porque siempre estaba con técnicos de su propio país. Ajá. Ahora contrató a un argentino, ese Pochettino, y los está manejando muy bien. Estados Unidos también viene muy bien para esta Copa del Mundo. Quiere llegar lejos. No te digo que sea campeón del mundo, no creo. Me gustó mucho el rendimiento, la producción de Estados Unidos en el anterior Mundial. Hizo cosas muy, muy buenas, pero no le alcanzó. Y ahora, en su casa, en su propio Mundial, veamos hasta dónde llega. Yo creo que por lo menos en su grupo va a terminar clasificando. Estados Unidos comparte el grupo D con Australia, Paraguay y Turquía. Uh-huh. Creo que los favoritos son Estados Unidos y Paraguay, así que para que eso evidentemente se dé, hoy seguramente va a ser un partido de vida o muerte para ambos, tanto para Estados Unidos como para Paraguay.
4: Exactamente. USA y Paraguay juegan a las 21 horas. Arrancamos a las 20 horas nuestra previa con el Colorado Burgoa en el relato, con Manu Urquieta y con Carlitos. ¿Estás, no, Carlitos Mendoza?
6: Claro que sí.
4: ¿Estás?
5: ¿Va a venir?
6: Bueno, Estados Unidos.
4: Sí. Para este compromiso, Estados Unidos Paraguay. Escuchamos.
6: Podría formar Estados Unidos de la siguiente manera.
4: Atentos, que aquí se viene un inglés pulcro.
5: No. Fluido.
4: Fluido.
6: En la portería con Matt Freese, el norteamericano que juega en el New York City. Casaca 24. Según Pochettino, lo mejor para Estados Unidos sería formar con línea de 5 en el fondo. Stopper por derecha. Los tres centrales estaría justamente con Alex Freeman. El
4: ¿cómo va?
6: Líbero.
4: Alex Freeman es artista.
5: No, ese es Morgan Freeman.
4: Ah, es Morgan Freeman.
6: Ah,
4: y este es Bruce Springsteen. Esta es la mejor canción, Born in the USA. Escuche. Me faltó.
6: Y bueno.
4: Lo vamos a traer a Javier Oros para que presente esta canción. Cabalito. Siga, señor.
6: Alex Freeman, el hombre que juega en el Villarreal, 21 años, es una selección muy joven. El líbero en esta oportunidad sería Tim Rim, el hombre del Charlotte de Fútbol Club, y el stopper por izquierda, Miles Robinson. El volante lateral por derecha, Serginho Dest, por izquierda Robinson, en la mitad de la cancha.
4: Robinson.
6: Así es, en la mitad de la cancha con McKennie. Tim Adams, adelante.
4: ¿No
6: el
4: será
6: capitán
4: Time Adams?
6: ¿O? No, no, no,
4: no.
6: Adelante el Capitán América, Christian Pulisic.
4: El Capitán América.
6: Así le dicen.
4: Sí, sí, sí. Pulisic.
6: Christian Pulisic, el hombre del Milan de Italia, con Tillman, y adelante su centro delantero Florin Balogun, el hombre del Mónaco. La probable alineación de Mauricio Pochettino.
4: En la banca Superman y Batman, me imagino, ¿no?
6: Seguramente. ¿Ah? También, sí. Timothy Weah, Reina, Sandellas, Pepe, Turner. Qué varios lindo, jugadores.
4: Impresionante.
6: Y ahora Jorge Burgoa.
4: Sí, al Colorado, sí, sí, sí. Burgoa.
6: Así es.
4: Bueno.
6: Habló Pochettino.
4: Habló Pochettino. Lo vamos a escuchar a Mauricio Pochettino, el técnico argentino, es rosarino, ¿no? De la escuela de Bielsa, ¿no? Mauricio Pochettino.
6: De la escuela, sí, de Marcelo Bielsa, exactamente.
4: Exactamente. Bueno, aquí está el entrenador del conjunto de Norteamérica, del estadio de... A ver, ¿dónde se juega? En Los Ángeles juegan, ¿no?
5: Sí, sí.
4: En Los Ángeles juegan.
5: Sí, va a ser una inauguración más de lo que va a ser el Mundial.
4: ¿Otra inauguración?
5: Sí, entre, sí, sí. Entre las artistas más reconocidas que va a estar Katy Perry.
6: Katy Perry.
5: Katy Perry.
6: Katy Perry.
5: Katy Perry.
6: Katy Perry. Katy Perry. Más bien no estás en la
5: Katy tradición. Perry.
4: Impresionante.
5: Así le dice mi hermanita.
4: Ah, así le dice la hermanita.
5: Sí.
4: No, Borges. Borges.
6: Va a estar Katy Perry, sí, exactamente. Mira. El estadio SoFi Stadium de Los Ángeles, exactamente, con una capacidad de 70.000 personas. El partido que, ajá, arranca a las 9 de la noche.
4: Perfecto. Vamos, Pochettino, a escuchar a Mauricio Pochettino.
7: El dolor de cabeza fue el llegar hasta aquí. Fue llegar en toda esta preparación de un año y medio, casi dos años. Ese fue el verdadero dolor de cabeza. Ahora creo que es un bonito desafío, tratando de encontrar el mejor equilibrio del equipo, ¿no? Con los 26 jugadores que hemos seleccionado para el roster, ¿no? Todas las facetas, en todas las fases que interviene en una preparación para un equipo mundialista, creo que estamos bien en todas las fases. Por ejemplo, en la táctica, en la física, en la mental, en la emocional también. La emocional juega un papel fundamental en un torneo como este, así que creo que estamos bien en todas las áreas. No soy una persona con cábalas, no soy una persona que crea mucho en eso, pero siempre entro con el pie derecho, llevo en el bolsillo derecho un poco de ruda macho. Nah, no, broma. Pero... Bueno, para la gente inglesa, ¿no? No lo entendieron, para que hablan español, sí. No tengo muchas cábalas, no. Confío en la preparación, en el trabajo y en los jugadores, y creo que eso es lo más importante.
4: Muy bien, no le voy a pedir que dé la alineación de Norteamérica, de Estados Unidos. ¿Cómo tendríamos que decir? Selección norteamericana, selección
5: USA,
4: no, equipo USA.
6: Ahí hay un poquito de error, ¿no? Porque no es Norteamérica, la que juega hoy, porque ya, Norteamérica es el continente.
4: Sí, tienes razón.
6: Es Estados Unidos, sí. Canadá, México.
4: Sí, sí, exactamente.
6: Así que hoy es la selección de Estados Unidos, nada más.
4: De Estados Unidos, de Norteamérica.
6: Estados Unidos de Norteamérica, ajá, como México de Norteamérica, Canadá de Norteamérica.
4: Estados Unidos mexicanos, ¿no?
6: Estados Unidos
4: brasileños.
6: No.
4: Sí, sí, ah, claro. Estados Unidos del Brasil. Estados Unidos del Brasil.
6: No la tenía, ¿eh? Lo voy a revisar.
4: Es la capital federal y usted quiere irse al Brasil, o no sé de cómo lo dejaron escapar de por allí.
6: No.
4: ¿Ah?
6: Estados Unidos, partido inaugural en Norteamérica. Sí, ajá, evidentemente uno tiene eso en la cabeza, pero no, es hoy juega Estados Unidos, hoy no juega Norteamérica, por si acaso.
4: Porque si les digo el equipo Yankee, no, nada que ver, no me van a decir, no, este es medio,
6: sí,
4: medio es... surdeli.
6: Es, ¿ah? Peyorativo,
4: ¿no?
6: Es medio peyorativo, uh-huh, el Yankee, ¿no? Uh-huh. Es como a nosotros nos dicen sudacas, y también es peyorativo.
4: Sí, yo transmití Bolivia-Estados Unidos en Paysandú. Uh-huh. Le ganamos 1-0, gol de Echeverry. Y yo decía, saque de arco para el equipo Yankee. Me llamaron. Uh-huh. El director de la radio de ese momento, el año 95.
5: Carlos Enrique, ¿hace?
4: No. No puedo decir horario de protección al menor. ¿Ah? Horario de protección al menor. Bueno, la radio de la Copa del Mundo, ATV Radio. Hoy tenemos más adelante Estados Unidos frente a la selección de Paraguay.

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0: Seguimos aquí en ATV Radio, la radio del Mundial. Hablamos de Brasil, siempre candidato el equipo canariño, el scratch brasileño. Siempre es uno de los equipos que, bueno, por algo ha estado en todos los mundiales. Nunca ha faltado Brasil a los mundiales.
1: Es sí. La única selección que nunca faltó.
0: La única selección,
2: sí, sí,
0: ¿no?
2: Sí, para mí, no firme candidato, pero por ahí podría
0: siempre
2: estar.
0: Siempre está, siempre, sí, es candidato, siempre mete presión Brasil.
2: Por ahí entre los favoritos no está. Pero es candidato.
0: Es candidato. A ver, ¿qué novedades tenemos de Brasil que debuta el día sábado ante Marruecos? El partido comienza a las 6 de la tarde. A las 5 de la tarde estaremos ya al aire con la señal del gran cotejo entre Brasil y Marruecos.
1: Brasil, ranking FIFA 6. Marruecos, ranking FIFA 7. Un partido recontra parejo.
0: Parejito.
1: En New Jersey, en el MetLife Stadium, con una capacidad de 82.500 personas. El árbitro será el hombre de Eslovenia, Slavko Bilic. Un partido muy bravo el que va a tener justamente para dirigir, porque reitero, va a ser un partido recontra parejo, ya que Brasil prepara lo mejor que tiene. Hoy habló Alisson, por ejemplo. Ajá. El portero brasileño que se presume que va a ser titular. Cuatro hombres en el fondo, Danilo por derecha, Alexandro por izquierda, Gabriel con Marquinhos, la dupla de zagueros centrales en la mitad de la cancha. Vuelve Casemiro a un mundial juntamente con Carlo Ancelotti, con Bruno Guimaraes, Vinicius Junior, Rafinha, Lucas Paquetá y Mateo Cunha, el 11 titular que prepara Carlo Ancelotti. Neymar todavía no.
2: Se presume
1: que en este compromiso no va a estar ni siquiera en la banca de suplentes, y genera nomás revuelo en el contexto brasileño, porque todos dicen, mira, en el centro delantero hoy está Cunha y tranquilamente podría estar João Pedro.
0: Bueno,
1: claro, como no está João Pedro, lo pusieron justamente a Neymar, más que todo por nombre, más que otra cosa, porque por rendimiento, yo creo que João Pedro tendría que haber estado en esta Copa del Mundo y no así Neymar.
0: ¿Cuál es el esquema de Brasil? Mirá que me escribió hace un ratito Ancelotti y me dijo, te paso la alineación, pero por favor no la publiques.
2: Ya.
0: Me escribió Ancelotti.
2: 4-3-3 más o menos, ¿no? Casemiro, Paquetá y Bruno Guimaraes.
1: Mira, yo tengo un 4-2-3-1.
2: Vinicius por izquierda y Bruno Guimaraes por derecha.
0: 4-4-2 yo tengo. 4-2-4 tengo.
2: ¿Cuatro qué?
0: 4-2-4.
1: 4-2-4. Bueno, yo tengo 4-2-3-1.
0: 4-2-4. A ver, Alisson en el A. No, no puedo decir.
1: Pero ya
0: se enoja Ancelotti si lo digo.
1: Alisson, Danilo, Marquinhos, Gabriel y Alessandro.
0: No.
1: ¿Compartimos?
0: No.
1: Está igualito.
0: No.
1: En la
0: fallaste en Magallanes. Magallanes va como zaguero central.
1: Claro, Gabriel Magallanes.
0: Ah, Gabriel Magallanes. Bueno,
1: exactamente. Bueno. Junto con Marquinhos.
0: Esta letra de Ancelotti medio que.
1: En la mitad de la cancha con Casemiro y Bruno Guimaraes.
0: Bueno, sí, ese es el equipo.
1: Rafinha, Vinicius.
0: Ajá. ¿Usted también Paquetá, escribió, Ancelotti?
1: Sí. Y Mateo Scurro. Exactamente.
0: Ah.
1: Una de las selecciones más caras de este mundial, pero a ver cómo le va futbolísticamente.
0: A usted le encanta hablar de dinero, ¿no? Por favor. A ver, ya, dale.
1: No voy a decir nada.
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0: se marquen, ¿no?
1: Y no nos ha dicho todavía, claro, ¿no?
2: Yo solo estoy mencionando cuánto vale, cuánto uno y todo aquello. Marruecos, por su lado, también casi todo definido con Bono en la portería, el portero sorpresa, revelación prácticamente del Mundial de Qatar 2022. Sí. Hakimi por derecha, Dlob Riad más Roy, más Rawi por izquierda, Amrabat, Onahi, Rahimi, Díaz y Salvarí, el onceno que prepara también el combinado de Marruecos. Hoy habló Alisson.
0: Alisson, el guardameta del conjunto brasileño, confirmado en el once titular para enfrentar mañana a la representación de Marruecos.
3: Hoy, cuando paro para pensar eso, es un privilegio y es una bendición poder ter esa oportunidad de disputar una Copa del Mundo con vestindo la camisa de la mayor selección. Então, me sinto muito honrado com isso. E é inegável, né, que esse último foi muito difícil para todos nós, jogadores. Sentimos na pele aqui as dificuldades que tivemos. É, acho que vocês acompanharam bem de perto também, por vários fatores. É, mas dentro disso, a coisa mais importante é o momento que nos encontramos agora, né? E desde a chegada do Ancelotti, o ambiente foi transformado. Ele é um cara que carrega uma presença muito forte e nos dá essa tranquilidade, né, de um ambiente.
0: Alisson Becker, el guardameta del conjunto brasileño, que va a ser titular para enfrentar a Marruecos. ¿Quién diría Marruecos ahí cerquita de Brasil, no? En el ranking mundial de FIFA.
2: Claro, Marruecos, actual campeona, por ejemplo, de lo que significa la Copa Africana.
0: Ajá.
2: Tiene jugadores en las primeras ligas del mundo. Marruecos, el pasado mundial estuvo en semifinales.
1: El tercero, ¿no?
0: Sí.
1: Sí. Su máxima hoy figura es Hakimi.
2: Es Hakimi.
0: ¿Quién relata mañana Brasil-Marruecos? ¿Usted? A ver, ¿yo?
1: Creo que sí.
0: Uy, tengo que pasar clases intensivas de portugués.
1: Uno de los jugadores, por ahí que se recuerde, es Amrabat, que después del mundial tuvo un ligero paso por el Manchester United. Cuando Mbappé empezó a correr y Amrabat lo cruzó, volante de contención, si no me equivoco.
0: Bueno, mañana sábado estamos con Qatar-Suiza. 2:00 p.m. iniciamos con Iván Borges, Carlitos Mendoza. ¿Está Carlitos Mendoza mañana?
2: Sí.
0: Sí, bueno, claro, están todas Carlitos Mendoza. El objetivismo de Carlitos. Iván Borges comenta Carlitos Mendoza. Villarpando va a estar también en la cobertura de ese compromiso. Brasil-Marruecos, seguimos derecho viejo, ¿no? No paramos mañana. 17:00, a las 18:00 juega Brasil. A las 5:00 p.m. arranca la previa. Relatamos a Brasil con Manu Urquieta y con Quique Junior. Pero Quique Junior no creo, ¿no? Porque es medio hincha de otro equipo, ¿no? Hincha de Marruecos va a ser mañana, seguro. Bueno, y Fabri Sandy en controles. Mañana, sábado, Brasil-Marruecos. Va a ser un lindo debut de Brasil.
2: Esperemos
0: y
2: que
0: si
2: sí.
0: Y si me anticipan que va a ser un gran partido, bien parejito, yo les creo.
2: Lo va a hacer. Marruecos, reitero, viene de ser campeón de la Copa Africana. Marruecos viene marcando hegemonía también dentro de lo que significa su confederación. Así que está muy parejito. Yo creo que va a ser un gran compromiso. Muy parejo. No lo doy como favorito a Brasil.
0: No,
2: 50-50,
0: ¿verdad? 50-50. Sí, perfecto. Sí. Muy bien. Tenemos que irnos.
2: Volvemos a la transmisión.
0: Seguimos con las transmisiones de ATV Radio, con el equipo de la Red Deportiva para todo el territorio nacional. Y bueno, ya vamos en la segunda fecha de esta Copa del Mundo. Gracias, Borges.
1: Gracias, aquí, y hasta la próxima.
0: Un abrazo grande para toda Bolivia. Sigan con ATV Radio, la radio de la Copa del Mundo.

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0: Al detalle, el detalle al retorno.
1: Y desde Cochabamba le informaremos, interceptaron una ambulancia que intentaba llevar 1 millón de bolivianos de Cochabamba hasta El Chapare. Los detalles cuando volvamos.
2: Pero también desde la sede de gobierno le estaremos informando lo siguiente, la lucha de unas mamás por sus pequeños, no solamente contra el cáncer, sino también por los bloqueos. Los detalles a la vuelta de esta pausa.

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2: Se está distribuyendo de manera gratuita para todas las personas y pido que sean las personas más necesitadas las que se apersonen. Es una demostración de la política para su sociedad.
3: ¿Más o menos cuántos panes estaría redistribuyendo en este
2: sector? Hasta la última donación han llegado 4.500 panes en total. Esperamos superar ese monto y alcanzar a todas las personas que están, ojalá.
3: Precisamente estamos viendo que ya hay fila, ya se entregó también a cierta cantidad de personas.
2: Sí, hemos iniciado a las 6 de la tarde. Obviamente se ha difundido primero con la iniciativa de venderse, pero ahora solamente para que las personas se apersonen. Se está entregando a título gratuito. Sí, por favor.
3: La población.
2: Sí, convocar a la población. Aquí la iniciativa ha nacido. Sí, tal vez tenemos aquí Yael. Y tenemos al doctor que ha venido en persona a donar. Y ahí es donde se inició todo. Se activó, la sociedad se organizó. Y la sociedad misma estaba ayudando a la misma sociedad.
3: Precisamente con estos problemas que estamos sufriendo en la ciudad de La Paz, ¿se va a realizar nuevamente, quizá más a futuro, la misma?
2: Sí, estamos pensando. Agradecer también porque me han llamado los compañeros panificadores, han explicado de que ya se está normalizando todo. Obviamente esto ha sido un desprendimiento en el momento nada más. Y vamos a darle la continuidad a través de las iglesias, que es también su labor, ¿no? Y es para la gente más necesitada, pero sí, queremos dar esto que sea continuo.
3: Muchas gracias, teniente. Esta es la información que nosotros tenemos a estas horas de la noche. Continúa la entrega de panes, como se puede observar, hay fila todavía. Sin embargo, también hay bastante pan, como pudieron escuchar. Han hecho un llamado también a toda la población, a todos aquellos que sepan que hay personas en la calle que necesitan de este alimento. Por favor, no sé si podrían dar el comunicado precisamente para que puedan venir hasta este sector. Estamos, nuevamente reiteramos, en puertas de la cárcel de San Pedro. Hay donación de panes. Continuamos con ustedes.
4: Tenemos más información desde Cochabamba. Le voy a pedir que me acompañe con las siguientes imágenes. Esto ya se lo habíamos anticipado. Es noticia de último momento. La policía halla casi 1 millón de bolivianos en una ambulancia del municipio de Puerto Villarruel. Esto sucedió en Cochabamba este 12 de junio del 2026 a las 15 horas aproximadamente de este viernes en la calle Sucre entre Aurelio Melán y la zona central de Cochabamba. El personal policial intervino una ambulancia con placa de circulación 3804ZPT. Perteneciente al municipio de Puerto Villarruel, en el trópico de Cochabamba. Según el informe policial al que tuvo acceso a la red ATV, al interior del vehículo se encontraba Efraín Loza Mamani, de 25 años, encargado de tesorería de la alcaldía de Puerto Villarruel, quien fue aprehendido tras ser encontrado en posesión de un bolsón negro que contenía aproximadamente 1 millón de bolivianos en efectivo. Dinero que presuntamente había sido retirado horas antes de una sucursal del Banco Unión. Durante su entrevista policial, Efraín Loza manifestó que el dinero habría sido transferido previamente a su cuenta bancaria para su retiro y posterior traslado al trópico, con la finalidad de efectuar el pago de salarios de funcionarios del Gobierno Autónomo Municipal de Puerto Villarruel. En la ambulancia también viajaban otras 7 personas, entre ellas personal de salud y funcionarios vinculados a los centros médicos de Ibir Garzama y del trópico de Cochabamba, quienes igualmente fueron aprehendidos por el presunto delito de uso indebido de bienes del Estado. La ambulancia, el dinero y los 8 aprehendidos fueron trasladados a dependencias de la FELCC, donde continúan las investigaciones para esclarecer las circunstancias del traslado de la elevada suma de dinero en un vehículo destinado a servicios de emergencia. El asambleísta Joel Flores se pone en duda esta versión. 1 millón de bolivianos para pagar sueldos, se pregunta si los salarios se pagan mediante débitos bancarios.
5: Bueno, lamentablemente todo le echa la culpa al alcalde de Cochabamba cuando él no tiene nada que ver. Tendría que probar el gobernador si es que ha pedido ministerios o direcciones, etcétera. Sin embargo, yo creo que es una atribución principalmente ajena a un alcalde. Un alcalde está concentrado en las gestiones municipales y el gobernador tiene sus propias tareas. Sin embargo, yo creo que son acusaciones, aseveraciones que le faltan a la verdad. En base a los ataques que se está viendo y las denuncias que lo hemos hecho nosotros como asambleístas, entonces no le queda otra que también asumir un rol político y estar...
6: 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En vivo.
4: Y a propósito de este tema, nos vamos inmediatamente a nuestra unidad móvil junto a Jimena Gallardo, quien nos va a ampliar precisamente esta información. Jimena tiene todos los detalles precisamente sobre este tema. Jimena, adelante, estamos contigo.
7: Efectivamente, en estos momentos se está brindando informe de la felicidad respecto a la ambulancia que ha sido retenida con dinero.
8: Retira una cantidad de dinero del Banco Unión y procede a abordar este vehículo. Es por esta razón que nosotros, como policía, hemos intervenido en dicho vehículo para verificar la procedencia, el destino de este dinero y asimismo verificar que la situación de cada persona que se encontraba al interior del mismo.
9: ¿Cuántas personas son, coronel, y qué referían estas?
8: Son 9 personas, incluido el conductor, que tenemos entre el conductor, un encargado financiero del municipio de Puerto Villarruel, así como también indican médicos y otra situación de salud de dicho municipio.
9: ¿Ellos han mostrado su
8: verificados? Estamos en proceso de verificación, todos estos elementos y circunstancias que indican ellos estamos verificando. Estamos trabajando juntamente con el Ministerio Público para verificar la autenticidad y veracidad de todos los elementos y aseveraciones que indican estas personas.
9: De dinero.
8: Todavía no se ha cuantificado ningún monto de dinero. De acuerdo a la versión de ellos, sería que están transportando más de 1 millón de bolivianos, pero eso se va a hacer cargo la fiscalía para contabilizar y poner en buen resguardo todo este monto de dinero.
4: ¿En qué calidad están?
9: ¿Qué es lo que estaban haciendo aquí esas personas?
8: De manera preliminar, el chofer indica que han trasladado a una persona y han remitido, referido a un centro médico juntamente con sus familiares y tenía que retornar. Posteriormente, el encargado de que ha realizado el cobro de dinero le indica que le espere para que posteriormente retorne. Según el conductor, no tiene conocimiento que estaban transportando dinero. Quiero aclarar que todo este dinero estamos en proceso de investigación, no se tiene ningún elemento para realizar ninguna conjetura, ninguna hipótesis, estamos en proceso de verificación juntamente con personal de la fiscalía.
9: ¿Para permanecer
4: de arrestados
9: en este sector todavía?
8: Se está todavía verificando su situación jurídica, por lo cual lo vamos a hacer conocer oportunamente. Todo lo que estoy informando es de manera preliminar.
9: Coronel, ¿cómo estaba el dinero? ¿Estaba oculto? ¿Estaba en una maleta?
8: El vehículo está presentado, todavía no hemos hecho la verificación. Estamos, una vez que se realice la verificación, juntamente con el Ministerio Público y las personas que se encontraban a cargo de este monto de dinero, vamos a verificar cuál es su situación y cómo estaba siendo transportado.
9: ¿El dinero estaba dentro de la ambulancia?
8: ¿No? Sí, la persona ingresada, salida del banco, ingresado a la ambulancia y estaba retirándose juntamente con esas, las 8 personas que se encontraban al interior.
9: ¿Para qué tenía este dinero? ¿Cuál era el fin de esta plata?
8: Bueno, indican que era para cancelar los sueldos a los funcionarios del municipio de Puerto Villarreal, pero todo esto estamos verificando. Vamos a verificar con planillas, con de cómo ha sido depositado el dinero y cómo ha retirado todo. Todo estamos verificando, por favor.
9: ¿Todos son nacionales bolivianos, coronel?
8: Sí, todos son bolivianos.
9: ¿Qué va a pasar con ellos?
8: Ya indica que estamos todavía en el proceso de verificación de su situación jurídica, no es que se determine. Vamos a ver juntamente con el Ministerio Público qué es lo que se va a realizar. Sí, gracias.
7: Bien, es la información que se tiene por parte de la Fuerza Especial de Lucha contra el Crimen respecto al hallazgo de este dinero. Más de 1 millón de bolivianos que se han encontrado al interior de esta ambulancia y 9 personas que aún se va a definir la situación legal de estas personas.
10: Perfecto, Jimena, gracias. Hasta un próximo contacto. Volvemos con las informaciones hasta Santa Cruz porque el clima es devastador a raíz del bloqueo que existe aún durante 30 días en el sector de San Julián. Había una ruta alterna donde muchos transportistas y también pasajeros optaban para poder llegar hasta la Chiquitanía o hasta el departamento del Beni. Hoy esa ruta alterna también fue bloqueada.
11: Pobladores de Villa Paraíso, ruta alterna distante a 14 kilómetros del municipio de San Julián, han decidido cerrar esta ruta debido a las constantes lluvias y al uso constante de los motorizados pesados que circulan por este lugar. Esto para desviar el punto de bloqueo instalado en el municipio de San Julián.
12: Un perjuicio para ustedes, ¿hace cuánto que está esperando poder tomar este camino alterno?
13: De ayer nomás nos hemos hecho atar aquí. Después había paso por aquí normal.
12: Cerrado, sin embargo.
13: Es por las lluvias nomás. Ahí están, pero los changos que están ahí a los autos normal, están pasando solamente los camiones grandes, no están pudiendo pasar. Pues es por el motivo que está plantado los camiones más adelante.
12: ¿Hay un camión que está interrumpiendo la ruta?
13: Dicen, nosotros no hemos visto, no es, como vos sabes que aquí está con candado, no podemos ver nosotros, ¿no? Pero se ve por el tiptop, se ve.
12: Autoridades, ustedes como transportistas, que son los más perjudicados con esta medida, los bloqueos de carretera.
13: No podemos decir nada, ya yo creo... Respetamos nosotros a las autoridades que son del municipio, porque ellos saben que las autoridades del gobierno han hecho mal las cosas, ¿no? Entonces respetamos nosotros. Tienen razones también para bloquearlo. Hay muchas movilidades que se ha agregado y por ese motivo están ellos en este punto de bloqueo.
12: ¿Cuánto es la inversión que ustedes realizan para poder trasladarse de un punto a otro?
13: En esta zona nomás algo de 80 bolivianos, por ahí nomás.
14: ¿Perjudicada? ¿No hay paso?
15: Sí, mucho perjudica y de anoche estamos aquí, dormimos aquí y no hay paso. Estamos dando la vuelta por San José y nos está saliendo más caro el pasaje.
14: ¿Cuánto han pagado hasta ahora por el transporte?
15: 150. 150 nos están cobrando para dar la vuelta por San José.
14: ¿Qué se le dice a las autoridades con esta medida de presión que hoy cumple 30 días?
15: Que arreglen, pues, ¿no? El problema, porque perjudica, sobre todo en la alimentación, porque como vemos muy bien, hay muchos camiones parados y perjudica, ¿no?, a la población también.
10: Y precisamente al término de esta nota que estaba realizando nuestra periodista Paola, y quiero hacer énfasis en la presentación de lo que vamos a ver a continuación, es precisamente el riesgo que tienen los periodistas hoy al hacer la cobertura en los distintos puntos de bloqueos, y la Reda TV ha sido víctima precisamente también de este tipo de agresiones, porque mientras crece la tensión y el peligro, también el peligro es para los trabajadores de la prensa que se encuentran en la zona de conflicto en primera línea. Nuestro equipo periodístico de la Reda TV, mientras realizaba la cobertura del bloqueo de carreteras en San Julián, sufrió una violenta intercepción en el desvío de Villa Paraíso, dentro del municipio de San Julián. Un sujeto a bordo de una motocicleta que estamos viendo en pantalla portaba una escopeta colgada en la espalda. Interceptó a los trabajadores de la prensa con actitud hostil e intimidante. El individuo les gritó de forma amenazante que salgan de acá. Ante la gravedad de esta amenaza y total falta de garantías para el ejercicio periodístico debido a la completa ausencia de efectivos policiales en esta zona del departamento, los comunicadores se vieron obligados a realizar una evacuación de emergencia en pro de su integridad y lo hicieron a pie por la carretera. Tras caminar un tramo largo para salir de esta zona altamente hostil, el equipo logró llegar.

información verificada a la ciudadanía y en medio de un escenario marcado de tensión por los bloqueos, como ya lo mencionaba, este equipo periodístico sufrió este tipo de ataques y amenazas que obviamente refutamos y ya hemos hecho la correspondiente denuncia.

0: Seguimos hablando de lo que sucede en esta zona de conflicto en San Julián. El ministro de Defensa confirmó que liberaron al teniente que tenían en su poder.
1: El teniente del ejército, que permanecía retenido desde el miércoles por movilizados en el municipio de San Julián, Santa Cruz, fue liberado en las últimas horas como resultado de una negociación política entre representantes del gobierno y los sectores que mantenían privado de libertad al uniformado. El militar fue retenido por manifestantes después de ser descubierto tomando fotografías en uno de los puntos de bloqueos instalados en San Julián, una de las regiones que concentra la protesta más prolongada del departamento. Desde entonces, su situación generó preocupación entre autoridades, familiares y organismos de derechos humanos. El teniente fue llevado hasta el municipio de San Ignacio de Velasco, donde está a buen recaudo. La liberación se da en medio de un prolongado bloqueo de carreteras en San Julián, que ya supera las 4 semanas de duración y se ha convertido en uno de los focos más sensibles de la conflictividad social que atraviesa el país. El ministro de Defensa agradeció a la policía boliviana por el traslado y el apoyo operativo brindado para garantizar la seguridad de este elemento militar, que estuvo más de 24 horas retenido por los bloqueadores en San Julián, que mantienen cortado el paso en la ruta Santa Cruz-Trinidad.
0: Y tras la liberación del teniente del ejército, la fiscalía inició la investigación de ejercicio.
2: Tenemos conocimiento extraoficial, ¿no?, de una situación que aparentemente han liberado o tenían de manera irregular privado de libertad a un funcionario, en este caso de grado militar. Tenemos entendido que ya se encuentra a buen resguardo por las instancias correspondientes, y toda vez de que recientemente ya se ha podido poner a buen resguardo a esta persona o a este funcionario militar, vamos a analizar todas estas actuaciones conjuntamente con nuestro brazo operativo, que es la Policía Boliviana, para poder asumir las acciones correspondientes, sean en los procesos donde ya se tienen aperturados hechos por terrorismo, intimidación pública delinquida, asociación delictuosa, o sea que se aperturen nuevos hechos. Estamos prestos y atentos para poder iniciar y activar los mecanismos correspondientes, sea de oficio o instancia de parte, porque efectivamente hay una víctima que ha sido recuperada, que ha sido entregada o liberada en todo caso, pero que a la fecha se encuentra a buen resguardo para garantizar su integridad física.
3: Y en Potosí se desarrolló el cabildo convocado por el Comité Cívico para poder expresar el rechazo a los bloqueos que están afectando al país.
4: El Comité Cívico Potosinista convocó a un cabildo en la ciudad de Potosí. La concentración reunió a representantes de algunos sectores e instituciones que manifestaron su preocupación por las consecuencias económicas y sociales que generan los bloqueos en el país, especialmente en el abastecimiento de productos, el transporte y el desarrollo de actividades productivas. Sin embargo, uno de los aspectos que llamó la atención fue la ausencia de varias instituciones que habitualmente participan de esas concentraciones, situación que se reflejó en una asistencia reducida de gente.
5: El pueblo potosino quiere democracia, quiere paz, estabilidad y quiere Estado de Derecho. De la misma manera, el desbloqueo de las carreteras importantes que tiene, que están en este momento bloqueados y parados, diferentes movilidades que están con artículos de primera necesidad, el tema de los medicamentos como también del combustible. Y una tercera sería de que se pueda cumplir lo que se ha indicado, un mandamiento de apremio por parte de un juez competente, donde se dice hay un mandamiento de apremio para el señor Evo Morales Ayma.

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3: El equipo sudamericano regresa a un mundial por primera vez desde Sudáfrica 2010 y llega con la misión de arruinar el debut del país anfitrión, Estados Unidos. En este mundial que está plagado de tecnología, el modelo de inteligencia artificial concede a Paraguay un 23% de probabilidad de victoria. La propuesta táctica de la albirroja se basa en un bloque defensivo compacto y en la capacidad de aprovechar los espacios mediante rápidos contragolpes. Jugadores como Gustavo Gómez, Miguel Almirón y Julio Enciso aparecen como algunas de las principales armas del conjunto sudamericano. La velocidad y la fortaleza aérea son dos de los recursos con los que Paraguay intentará neutralizar el poder ofensivo estadounidense. El cotejo está programado para esta jornada a partir de las 21 horas en horario boliviano.
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3: Poco a poco la idea de Carlo Ancelotti va tomando forma y la selección de Brasil está lista para disputar su primer partido del Mundial 2026. No será una tarea sencilla, ya que le toca enfrentar a Marruecos, que terminó cuarto en Qatar 2022 y llegó con una ambición muy grande. El director técnico italiano probó muchísimas variantes en estos últimos amistosos para dar con el equipo correcto y espera que los jugadores elegidos lo respalden dentro de la cancha. Por lo menos esta sería la columna vertebral que forme para mañana frente a Marruecos. En el pórtico, Alisson Becker vuelve el dueño del arco y Brasil gana mucha más autoridad en el fondo. Contra Egipto casi no tuvo trabajo y fue reemplazado por Weverton en el segundo tiempo. En las sagas de centrales tendrá un líder, se llama Marquinhos, que se complicó solo en el último amistoso y justamente por eso este debut puede servirle para volver a su zona de confort. Brasil necesita su mejor versión en este mundial. En el medio sector volvió a aparecer Casemiro y eso para Brasil ya es un montón. Contra Panamá marcó y asistió, mientras que contra Egipto trabajó mucho cuidando la espalda del equipo. En la delantera pone todas sus fichas a Vinicius Junior. De cierta forma, el delantero de Madrid es un titular indiscutido. Tendría que cometer un error muy grave para que el director técnico no lo tenga en cuenta. Y, si bien no siempre decide bien, cuando tiene la pelota en los pies, ya impone respeto y temor a los rivales.
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3: Tercero seguirá formando parte del Santos de Brasil. Su nuevo contrato es hasta 31 de mayo de 2029. Después de varias semanas en la incertidumbre, el club y el representante del futbolista llegaron a un acuerdo que fue rubricado este jueves 11 de junio. Diario Du Pays, el portal partidario del club, informó que la firma de contrato fue en línea y de inmediato se actualizó en la base de datos de la Confederación Brasileña de Fútbol y en la Federación Paulista de Fútbol. El club le hizo una nueva propuesta con mejores términos en el aspecto económico y en la idea del proyecto deportivo. La anterior oferta fue descartada debido al rendimiento del jugador en los últimos partidos del Santos, en lo que fue considerado titular y tuvo actuaciones destacadas. En esta temporada, Tercero suma 20 partidos en el club paulista con un gol y tres asistencias. El desglose es 8 por el torneo paulista, 8 en el Brasileirão, con su primer gol en la máxima categoría y 2 asistencias para Gabigol. Además, son 3 cotejos de Copa Sudamericana y 1 de la Copa Brasil. Comenzó en el proyecto Bolivia 2022 y de allí pasó a Santos, donde terminó su formación. En abril de 2022 firmó su primer contrato profesional con el club por 5 años.
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3: Máximo Mamani vuelve a estar en el radar de Oriente Petrolero, tal como ocurrió a principios de 2026 cuando el joven atacante argentino, naturalizado boliviano, estuvo cerca de fichar por el cuadro refinero. Aunque finalmente se inclinó por Olay Reddy, ahora nuevamente aparece como una de las opciones fuertes para reforzar al albiverde. En Oriente ya anticiparon que habrá salidas y también varias incorporaciones de cara al mercado de pases invernal que se abrirá durante la primera semana de julio. Dentro de esa planificación, el nombre de Mamani volvió a cobrar fuerza en las últimas horas. Mamani, de 21 años y formado en las divisiones inferiores de Vélez Sarsfield, no solo logró consolidarse con la continuidad esperada en Olay Reddy. Esa situación alimenta la posibilidad de una salida y acerca cada vez más al atacante a Oriente Petrolero. Aunque Raldes no puntualizó específicamente sobre el caso de Mamani, personas cercanas a la negociación confirmaron que el delantero está muy cerca de vestir la camiseta de Oriente Petrolero para el segundo semestre de la temporada.
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9: Seguimos con informaciones desde Santa Cruz, un nuevo caso de narcomandera. Tras 45 minutos de haber aplicado el reactivo y haber dado esto positivo, se define también que esta situación se dio anoche.
10: La Fuerza Especial de Lucha contra el Narcotráfico y el Ministerio Público intervinieron este jueves el área de carga en el aeropuerto Viruiru por un envío de pallets de madera con destino a Miami. Durante la requisa se practicó la prueba de campo narcotés, que dio como resultado aparentemente positivo. Sin embargo, el fiscal aclaró que este resultado es incluyente y aún esperan las pruebas de laboratorio para determinar si la madera contenía sustancias controladas.
11: Dentro de la labor objetiva que nos caracteriza como Ministerio Público, estamos dando a conocer de que estos reactivos, en primera instancia, se puede decir de que fueron inconcluyentes. No se ha determinado de manera científica si efectivamente corresponde a sustancias controladas. Por eso es que el Ministerio Público ha activado todos los actos investigativos necesarios y pertinentes, tales el precinto como el secuestro de estos pallets de madera, a efectos de practicar las pericias, en todo caso a través del IDIF y el CITES, y poder determinar de manera científica si corresponden a sustancias controladas.
10: Las maderas fueron secuestradas y resguardadas en bodegas del aeropuerto mientras se aguardan los análisis del IDIF y del CITEX.
12: Doctor, este color azul positivo, ¿para qué tipo de sustancia o químico fue?
11: Por el momento, el reactivo efectivamente se ha pintado, ha manchado un poco del color azul, pero ha demorado. Ha demorado un lapso de 45 minutos aproximadamente, lo cual comúnmente no es normal. Pero ante esta situación y ante la duda, para efectos de desvirtuar o en todo caso acreditar nuestra teoría del caso, es que se ha procedido a realizar, reitero, el precinto y el secuestro de estos materiales o pares de madera para poder realizar a través del IDIF y a través del CITEC las pericias de laboratorio correspondientes y determinar a qué clase de sustancias controladas corresponde, y en todo caso descartar, desvirtuar o corroborar nuestra teoría respecto a los hechos que se investigan por tráfico de sustancias controladas contra presuntos autores.
9: Y por otra parte, un especialista en seguridad cuestiona la demora de 45 minutos en el test de a estas maderas que se hicieron ayer en el aeropuerto de Viru Viru.
13: En este caso concreto, el de Viru, en primera instancia se tiene una identificación, una pesquisa positiva a través de los canes de la policía, que son el instrumento, que son el agente idóneo para esa pesquisa o control. Si el perro ha reconocido la presencia de droga, inequívocamente debe aperturarse una investigación. Ahora, llama poderosamente la atención que las autoridades...
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16: 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Son las 8 de la noche en punto.

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